0: José Suárez, del mismo pueblecito allá en Venezuela, y se encontraron como angels hace unos años, imagínate, en Grandes Ligas. Saca una línea sobre la cabeza de Mookie Betts al izquierdo. Ahí viene Teoscar buscando la pelota, bases llenas, y aquí el reguero y la exposición de sencillos continúa unidos al cuadrangular de tres carreras de William Contreras.
1: Impresionante esta alineación de los cerveceros de Milwaukee. Y aquí pues están penalizando a Robleski.
0: Bases llenas para Sal Frelick. Jardinero derecho, octavo bate ya. Zurdo contra zurdo, zurdo le batean 2.44 a Robleski. Saque elevado por la izquierda, buscando un paso hacia atrás, tres pasos, cuatro pasos, cinco pasos atrás. Teoscar pisa y corre. Ahí viene anotando Andrew Vaughn. Ya la cuarta carrera para el equipo de cerveceros en la misma primera entrada. Van arriba 4-0.
1: 21 lanzamientos de Robleski hasta ahora. Ya han anotado cuatro carreras, pero continúa la amenaza con dos outs. Hombres en primera y en segunda base.
0: Eso va a traer el noveno bate, Joey Ortiz, que batea 196. Un jonrón, 11 remolcadas. Y han venido el día de hoy, Carlos, con la idea de batear temprano, hacer contactos temprano. Y claro, la reputación de Robleski que te dice, él tira strikes. Lanzamiento es alto.
1: Es que tiene que tirar strike, no tiene esa recta a una alta velocidad. Entonces, tiene que tirar strike, tiene que pintar la zona de strike. Y hasta ahora, pues, lo han descifrado muy bien esta alineación.
0: Double strike para Joey Ortiz. Dos hits en sus últimos 12 turnos. Los 0-0 el año pasado, la mejor marca. Con 97 victorias. Equipo impresionante. Una muy buena plaza. Lanzamiento es cantado de strike.
1: Y a estas alturas tienen mejor récord de lo que tenían el año pasado.
0: Ponte a pensar eso. Ganaron su división, pero no pudieron con los potentes abridores de los Dodgers en esa serie de campeonato. Lanzamiento. Entonces strike es poquitito abierto ahí. Robleski quiere ese lanzamiento. Y se empareja la cuenta a dos bolas, dos strikes.
1: Ya Robleski prácticamente estaba yéndose del montículo.
0: Van 25 lanzamientos, rushing. Con uno de sus señales en el pitch com. Se prepara. Foul, va contra la malla.
1: Una recta 95 millas por hora. Ahí te puede conectar de Paulo Ortiz.
0: Robleski había tenido una salida similar, reciente contra los Bravos. Y con todo ello permitió y llegó hasta la novena entrada. Lanzamiento rompiente es alto. Nada está saliendo bien, Carlos, aquí en cuanto a punto de soltura. Se ve un poco extraviado aquí Robleski.
1: Sí, definitivamente no sé si le está afectando también el hecho que está bajo 4-0, que lo están descifrando muy bien, que le han conectado varios imparables en esta primera entrada.
0: Hombres en primera y segunda, 4-0 con 6 hits. Ya los cerveceros que llegaron con marca de 29-18, 1.5 delante de los cachorros. Lanzamiento es adentro, habían salido los corredores. Otra vez bases llenas de cerveceros. Y por segunda vez en el inning vieron batear el primer bate Jackson Churio.
1: Sí, que se ganó la base por bola. Eso quiere decir también que quizás lo va a poner a trabajar aquí a Robleski nuevamente, que ya tiene 28 lanzamientos. Ya ha visto a cada uno de los bateadores de esta alineación de los cerveceros de Milwaukee. Tiene las bases llenas, hay dos outs. Le han anotado cuatro carreras.
0: Ya preparado con bases llenas. Lanzamiento, curva, foul para atrás. Una cosa que no hizo comenzando el encuentro, y Jackson Churio fue a hacer su primer lanzamiento. Aquí sí, le encanta ese primer lanzamiento. Y cuando conectado lleva de 7-5. Aquí con foul Churio, 86. Comenzó bateando hoy. Ha remolcado 5. Y que falla, ese es muy rápido que tiene Jackson Churio, que trae su número 11. Y hoy los cerveceros con sus uniformes representando no solamente la conexión con la ciudad, sino la conexión con su estado. Con las letras y las palabras Wisco, significando Wisconsin. Ahí delante de ellos. Lanzamiento, foul para atrás. Continúan servidos.
1: Defendiendo la zona de strike, Jackson Churio, que Empezó la temporada en la lista de lesionados. Se lesionó al recibir pelotazo en el Clásico Mundial de Béisbol.
0: Sigue de lado aquí, Roblesky. Ahí viene el lanzamiento número 32 de esta entrada. Otro foul acá bajo el techo retractable de American Family Field. Y se siguen gastando lanzamientos para Roblesky. Roblesky, les decía, una salida similar la tuvo contra el equipo de los Bravos, cuando permitió 7 carreras limpias en 8 y 2 tercios. Y así comenzó el partido. Y fue donde sufrió su primera y hasta ahora única derrota. Curva es abierta, pasó el swing. No hay swing en reclamo, dice el árbitro Tripp Gibson. Y estuvo cerca, brincó, pero paró ese bate a tiempo.
1: Dalton Rushing estaba convencido que había sobrepasado ese bate, pero no creo que lo haya sobrepasado.
0: 1 y 2, bajo lanzamiento. En tercero está Bowers, en segundo Renjifo, en primero está Joey Ortiz. Y Roblesky no se encuentra para nada. Y los cerveceros obligándolo a tirar strikes y haciendo buenos contactos. Ya se preparan. Otro foul de parte de Jackson Churio.
1: Qué manera de proteger el home por parte de Churio. Aquí también haciendo la vida imposible a Roblesky, que si continúa de esta manera, no va a ser el mismo caso que lo que hizo con Atlanta en cuanto a permanencia en este encuentro.
0: Otra vez el Churio se prepara. Otro foul de parte de Jackson Churio. Coge bateo Dan Vogelbach, que apenas se retiró hace un par de años. Haciendo un tremendo trabajo con su equipo. Ellos llegaron bateando solamente 2.47 como equipo. Conjuntamente, cuartos en la Liga Nacional. Con todo ese bajo promedio, pero bien, pero bien eficientes. Lanzamiento otra vez, es alto y afuera. Otro conteo lleno. Aquí va todo el mundo a correr.
1: Las bases están llenas. No hay dónde poner a Churio. Y hay hombre calentando en el bullpen de los Dodgers de Los Ángeles.
0: Ah, se paró Paul Gervais. Lanzamiento. Abanica. Es ponchado. Mucho le costó a Roblesky conseguir ese out. 10 bateadores. Los cerveceros con 6 hits. En una entrada completa aquí en Milwaukee. 4-0. Cerveceros.
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0: Segunda entrada, hacemos una pausa de 10 segundos identificando las emisoras en el béisbol de los bicampeones, los Dodgers.
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0: Batea Kyle Tucker. Lanzamiento es abierto para Tucker, que batea cuarto. 251 con 4 cuadrangulares, 24 remolcadas. Tucker tiene detrás de él a Andy Páez y luego a Max Muncy. Y la alineación del dirigente Dave Roberts, sus Dodgers hoy con 31 y 19. Juego y medio delante de los Padres. Lanzamiento es cantado. Los Padres más tarde enfrentándose a los Atléticos en Petco Park en San Diego. Tucker 251 con 424, 13 dobletes. Bateador zurdo, lanzamiento, brinca y falla. Un buen lanzamiento ahí, el cambio. Ahí está Carlos, el super cambio de parte de este muchacho Henderson. Y por eso los zurdos le batean solamente 204, los derechos 316. 4-0-0-0.
1: Segunda mejor arma para punchar.
0: 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Llegó el día de hoy con 23 ponches en 18 entradas. Saque elevado de foul por la izquierda. En las menores, este año tuvo un marco excelente, 2-0, 1.02. En 5 juegos, el derecho Henderson, 3 como abridor, 26 ponches en 17 entradas y 2 tercios en menores. Lanzamiento es swing y lo falla. Es ponchado, poncha a zurdos consecutivos y ya 3 ponches en 4 bateadores.
1: Y con el cambio también ahí en contra de Kyle Tucker. Su última salida, fíjate, fue una victoria en contra de Minnesota. 5 entradas completas, sí, le conectaron 6 hits, pero solamente le pudieron anotar una carrera y fue por medio de cuadrangular.
0: Llegó un tiro strikes, ese día ponchó a 7 bateadores e hizo solamente en esas 5 entradas 84 lanzamientos y debido más que nada que consiguió los 7 ponches.
1: Lo más que ha lanzado esta temporada, 84.
0: Aquí batea Pajes, 88, 10 cuadrangulares y 42 remolcadas. Derecho contra derecho, bajo el lanzamiento. Pajes hasta ahora en la gira callado con el promedio. Batea solamente 167, pero ha remolcado 7 carreras. 4 hits en 24 turnos para Andy, que está en 288, 10 cuadrangulares y 42 empujadas. Saque elevado altísimo a la izquierda acá. Buscando la pelota hacia adelante, Bauer sin problemas, se quedó con ella, ya hay dos outs.
1: Y tú quisieras que se extendiera un poquito más esta entrada por lo que trabajaron a Robleski, para que tenga más tiempo para por lo menos descansar algo el sur.
0: Y estamos apenas en la segunda entrada, 4-0 cerveceros. Ahora viene a batear Max Muncy. Lanzamiento para él es cantado, strike, recta cortada.
1: Digo, puede ser también algo positivo el que sea tan temprano. Todavía hay mucho tiempo que jugar en este juego.
0: Eso siempre pienso en la ofensiva. Queda mucho juego. Manténlos ahí y damos chance. Esta ofensiva en cualquier momento explota también. Lanzamiento es cantado el segundo. Recta 4 costuras, 94 millas. Sí. Y trabajando bien con su reloj.
1: Y agresivo también, retando Henderson.
0: Otra vez el 72, aquí se prepara. Lanzamiento. Abarica es ponchado. Otro zurdo que es ponchado. Esta vez con la recta lanzando al revés. Ya 4 ponches en 6 bateadores para el abridor joven Logan Henderson. Vamos a la segunda mitad de la segunda entrada. 4-0 cerveceros.
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0: Vamos a la parte más de la segunda entrada. 4-0 ya Cerveceros contra Justin Robleski, a quien trabajaron por 38 lanzamientos en esa primera entrada. El primer bateador recibe el primer strike. Él es Bryce Turan, que tiene sencillo al central en su primer turno. Turan batea segundo detrás de William Contreras y luego Christian Yelich. De costado trabajando aquí el zurdo Robleski. Lanzamiento. Saca foul por la izquierda para Turan, que con ese hit subió su promedio a 2.95, ahora con 7 cuadrangulares y 29 remolcadas.
1: Antes de lanzar en esta segunda entrada, 38 lanzamientos para Robleski, para Henderson con 2 entradas completas, 28 lanzamientos solamente, y ha visto el mínimo en cada una de las entradas.
0: Lanzamiento afuera Robleski, aquella salida que les decía el día 10 de mayo contra el equipo de los Bravos, le hicieron 4 carreras en la segunda entrada, y terminó con 8 y 2 tercios, otro foul de parte de Turan. Y después permitió 7 limpias, 7 ponches, 100 lanzamientos hizo esa noche allá en Uniqlo Field en Dodger Stadium. 1-2 otra vez para Bryce Turan. Otro foul de Turan. Sí, este fue el hombre del foul, así que Efren, ya sabes, listo.
1: Es impresionante cómo defienden el plato, esta alineación de los Cerveceros.
0: Sí, agresivos temprano y también protegen bien y hacen contacto tarde. Sí. Ahora pide tiempo, rushing ball, montículo ya, algo ahí anda en cuanto a secuencia de lanzamientos. Y lo que está viendo aquí Bryce Turan, que quiere cambiar aquí rushing.
1: Sí, y lo que pasa es que Robleski también, una de sus armas es la secuencia de lanzamientos, pero también el tiempo que se toma de lanzamiento a lanzamiento, que desbalancea a la alineación opositora. No en el caso de hoy, ahora es lo opuesto. Esta alineación está desbalanceando a Robleski.
0: El zurdo con 43 lanzamientos, les repito, máximo este año 109. Para que vayan haciendo el conteo ustedes también. Estamos en la segunda entrada, lanzamiento, foul, hizo contacto ahí en las penitas, rozó la pelota y se mantiene con vida. Y Robleski ahí como que dice, oye, ¿qué más voy a tirar? Mueve la cabeza como que, wow, ¿dónde más? No ha fallado swing prácticamente.
1: Y abanican y hay oportunidad de que Rushing pueda capturarla, pero no fue así como este pasado lanzamiento.
0: 1-2 una vez más, lanzamiento. Saca una línea floja al izquierdo, buscando hacia adelante a Teoscar Hernández, y por fin lo pudo retirar ese primer out.
1: En la primera entrada no retiró o no obtuvo el primer out, sino hasta el cuarto bate, que fue Christian Yelich.
0: 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Lanzamientos abiertos para William Contreras, que sacó soberbio cuadrangular de 410 pies. De 3 carreras en la primera entrada.
1: Y que en el primer lanzamiento también.
0: Agresivos. Aquí batea 1-0. Cantando el strike para Contreras. Su hermano ahora primera base con los Medias Rojas de Boston.
1: Yo le hice una...
0: Lanzamiento es cantado el strike.
1: Le hice una pregunta muy interesante a William Contreras una vez. Le dije, ¿cuál es el pelotero favorito de tu mamá? No quiso contestarme la pregunta.
0: ¿Pelotero o hermano o hijo favorito?
1: No, el pelotero favorito.
0: Ok. El conteo de 1-2. Bajo lanzamiento.
1: Que prácticamente.
0: Porque te puedo haber dicho, te puedo haber dicho, bueno, Ronald Acuña Jr.
1: ¿Tú crees?
0: Pero te digo.
1: La doña Margarita. Si yo que en paz descanse, yo le hubiera hecho esa pregunta. ¿Tú crees que me va a hacer Roberto Clemente?
0: Uno nunca sabe. Si le dices fuera de Manny Mota, ahora sí. Foul para atrás.
1: Tienes toda la razón.
0: Sí. Si no es Manny Mota, ¿quién?
1: Tiene que hacer esa aclaración, ¿no?
0: Mi mamá me enseñó mucho de jugadores, ¿sabes? Al saber la historia, sí.
1: ¿En serio?
0: Cuando venían los Willie Mays, Hank Aaron, ella nos daba a nosotros la historia de esos jugadores. Porque los veía y muchos venían a la casa a comer también. Foul otra vez.
1: Sí, porque esa comida de Doña Margarita, famosa.
0: No, y el conocimiento de una madre en cuanto, pues... De llevarte al estadio, un parque que giras, que lavar el uniforme y el conocimiento del juego. Aquí batea Contreras, que pegó su cuarto jonrón del año ahora con 30 remolcadas. Saca una línea preciosa de girar al jardín derecho. Este equipo fue lo que apagó. ¿Y por qué fueron blanqueados por los Dodgers y barridos? Porque este juego no lo tenían en Vancouver.
1: No.
0: Este estilo de juego se les desapareció. Y es fácil que se te desaparezca frente a Yamamoto, Snell, Glasnow y Shohei.
1: Robles que está haciendo todo lo posible. O sea, no ha dejado muchos lanzamientos céntricos en la zona de strike. Como ese slider. Estaba pintado en la esquina de afuera.
0: Lanzamiento para Yelich, es bola. Yelich. Aunque tuvo una gira lenta, batió de 19-4, sí pegó dos cuadrangulares. Tiene tres apenas en el año y también otro que comenzó lesionado. Bateador zurdo, otrora más valioso. Saque elevado alto. El catcher, primera base. El primera base hacia adelante. Freddy Freeman la capturó en territorio. Bien, ahí sí apunta el árbitro Nick Marley. Detrás del home, es el segundo out.
1: Esta era una entrada muy diferente a la primera. Ya lleva dos outs solamente, viendo a tres. El segundo out cuando vio el octavo bate en la primera entrada.
0: Ahora su trabajo es mantener ahí esa desventaja. 4-0 Cerveceros. Estamos en la segunda entrada. El primero de tres acá entre estos dos contrincantes. Batazo profundo. Lerio central va detrás de ella. Paje. Sigue Paje. La pelota va de un rebote contra la pared. Ahí viene doblando por tercera base. El tiro viene al home, anotó parado desde la primera base William Contreras en doblete para Andrew Vaughn, que continúa siendo un verdugo contra los Dodgers.
1: Y continúan los Cerveceros de Milwaukee poniendo la bola en juego. Ahora con este doblete, después de ver esa curva, esta sí la dejó en el mismo medio de la zona de Trey Robleski. Él sí que no la desperdició. El primer lanzamiento que vio, la envió al jardín derecho central. No le pudo llegar Pajes. Trató todo lo posible, muy bien ubicada, llegando allá en el jardín, remolcando carrera.
0: Se veía desesperado ahí Páez, tratando de llegar a volverse. 5-0 ahora el partido en la segunda entrada, con hombre en segunda. Jake Bowers, abanica y falla en su sencillo, la primera entrada extendió. Repito, 22 partidos consecutivos, ahora envasándose, y a 12 partidos consecutivos pegando de hit. Ha pegado 10 hits en sus últimos 22 turnos. Jake Bowers, otro producto del sur de California. El lanzamiento es bola.
1: Sí, de Newport Beach.
0: Remolcando número 7 del año para Andrew Vaughn. Y su cuarto doble del año.
1: Y la segunda anotada por William Contreras en este encuentro hasta ahora.
0: Mira el hombre en segunda, Robleski. Va a manejar y falla Bowers. Que llegó con muchísima promesa con los Rays de Tampa Bay. Ha cruzado varios equipos, entre ellos los aquel entonces Indios de Cleveland, y aquí encontró casa. Y le da mucho crédito a su dirigente Pat Murphy. Afuera el lanzamiento. Hay jugadores, Carlos, que encajan con un equipo porque el dirigente comprende tu rol y te lo define, lo aceptas, pero también comienzas a producir. Es el caso de Bowers.
1: Y hay que darle crédito a Pat Murphy, lo que ha hecho también con este equipo en este par de temporadas que está fungiendo como manager. Pero también cuidado con Bowers. Recientemente tuvo una racha de 18 juegos consecutivos envasándose.
0: Y aquí lo tiene ya en 22. Lanzamiento, saque elevado altísimo detrás del home. Es foul. Aquí hay que ayudarse mucho, obviamente, pues los andamios no tan bajitos allá como en Houston, donde dos veces pegó allá. Gracias a Isaac Paredes.
1: o en Tampa Bay también, ¿no?
0: Tampa Bay también pega allá arriba, y Tampa Bay tiene unos círculos que define exactamente a veces que la pelota está en juego también.
1: O sea que hay que hacer lo mismo en Houston.
0: En segunda base va Estaban. Lanzamiento en 2 y 2, elevado al izquierdo, buscando hacia atrás de Oscar Hernández. Tiene espacio por allá. Capturó para el tercer out, que llega tarde aquí para el equipo de los Dodgers. Joe Blessy, otra carrera más, dos completas de Milwaukee. Cerveceros arriba 5-0.
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0: 5-0 cerveceros en la tercera entrada, que es traído a ustedes por Budweiser. 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Oscar Hernández batea por primera vez, recibe el primer strike hasta ahora. Excelente labor de parte del joven de 24 años, Logan Henderson. Comenzó abriendo con bases por bolas a Otani, pero de ahí ha ponchado 4 de los próximos 5 bateadores. Lanzamiento para Teos, cantando el strike, batea 265, 6 cuadrangulares, 25 remolcadas. Detrás de él, Dalton Rushing, y luego Jason Kim, séptimo, octavo y noveno.
1: Oscar Hernández, que está registrando muy buen mayo, bateando 313 con un par de cuadrangulares, 8 remolcadas en este mes.
0: Otro conteo favorable aquí en 72 para el derecho Henderson. Llegó con 28 lanzamientos apenas. Foul para atrás. Quédense en sintonía, que ya viene el informe de resultados de las Grandes Ligas. 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Con vida se mantiene aquí Teo. En la gira de 21-6, 2 jonrones y 7 remolcadas. Lanzamiento es bajo, impresionante jonrón allá en Anaheim. Carlos a la banda contraria.
1: Sí, me gusta el gesto de Teo después de conectar el cuadrangular, quizás por poco y da la media vuelta.
0: Y el de en San Diego, impresionante, ese último juego el miércoles, a un cambio al segundo piso allá en Petco. Lanzamiento de 1-2, otro foul, Dodgers buscando su primer hit del día de hoy. Este derecho de Houston, Texas, hoy llegó solamente habiendo regalado 3 bases por bolas en 18 entradas en Grandes Ligas.
1: Y no es alguien que cuando se comenzó la temporada que se suponía estuviese en esta rotación.
0: Lanzamiento para Teo, foul, protegiendo muy bien.
1: Lo subieron a Grandes Ligas el 3 de mayo de este año. Era considerado el prospecto número 6 y fue porque enviaron a Brandon Woodruff a la lista de lesionados.
0: Otra vez lesionado Brandon Woodruff. Espérate, Oscar, lanzamiento. Patacito lento, batazo del montículo, hacia adelante, el tiro a primera base, lo sacó del 1 al 3. Otro contacto flojo de parte de los Dodgers frente a Logan Henderson, primera onda de la tercera entrada. Eso va a traer a Dalton Rushing, que tiene una gira difícil, tiene de 7-0. Batea 260. Rushing con 7 cuadrangulares, 17 remolcadas. La liga se ha ajustado a él, él no se ha ajustado a la liga. Esa realidad. Bateador zurdo, lanzador derecho. Lanzamiento. Foul contra la malla.
1: Y alguien que ha conectado un par de cuadrangulares en ese primer lanzamiento. Ahí vimos cómo también le hizo swing a lo primero que le presentó Henderson, que ya lleva 36 lanzamientos. Le está saliendo bastante económico hasta ahora este encuentro en la tercera entrada.
0: Siempre de costado a Henderson, lanzamiento del derecho. Es bajo. Hizo su debut el 20 de abril del año pasado contra el equipo de los Atléticos. Interesante, con 12 strikes, la tenga muy por debajo del promedio de la liga. Solamente 135 llegando esta noche. Lanzamiento es cantado el strike, habilidad de lanzar al revés, lo está haciendo una vez más.
1: Sí. Y en cuanto a Rushing, lamentablemente en los últimos 7 partidos lleva de 15-0, todavía no ha conectado imparable.
0: Ese promedio ha bajado mucho, pero mucho para Dalton Rushing. Sí. Detrás de él, Hassan Kim. O Rushing batea octavo. En conteo de 1 y 2. Aónica es ponchado y continúan sus estragos. Y también continúa la línea de ponches aquí ya. Con un total de 5 comenzando el encuentro a los primeros 8 bateadores.
1: Y en contra de otro zurdo también.
0: Los zurdos neutralizados. 2 outs, bases limpias para Hassan Kim con Cerveceros ganando 5-0 aquí en el tercer inning. Kim batea 269. Un jonrón y 10 remolcadas. El coreano bateador zurdo. Abierto el lanzamiento.
1: El único derecho que ha punchado Henderson es Mookie Betts.
0: Mookie que no le vio para nada bien la pelota.
1: 3 lanzamientos.
0: No vio nada.
1: Y no hizo un swing.
0: Detrás esperando turno Shohei Ohtani, que recibió bases por bolas. Hasta ahora el único corredor de los Dodgers. Foul hacia la izquierda. De parte de Hassan Kim. Cerveceros, equipo bien dirigido obviamente por Pat Murphy también, pues hicieron ajustes en su staff de coaches. Ahora tienen a Jason Lane y no tienen ellos designados a un coach de banca. Batazo fuerte, el segunda base va a su derecha, por allá filan esas manos de Turan que lo sacó del 4 al 3, y así de rápido se van los Dodgers en la tercera entrada, enfrentando solamente 9 bateadores hasta ahora. Derecho Henderson, vamos a la parte baja de la número 3, 5-0 Cerveceros.
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0: 61 lanzamientos ya a través de solamente 2 entradas para Robleski. Aquí envía lanzamiento cantado de strike para Luis Rengifo, que tiene sencillo en su primer turno. Detrás de él, Sam Frelick y luego Joey Ortiz. En la parte baja de la alineación del dirigente Pat Murphy. Batazo sobre el montículo, bien colocado en segunda base. Rebote alto para Kim, tiró a primera base y lo eliminó del 4-3 primera out.
1: So, muy buena noticia para Justin Robleski, que hasta ahora tiene 63 lanzamientos. Lo han trabajado esta alineación de los cerveceros de Milwaukee.
0: 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Es el primer strike para el bateador Sal Frelick, que tiene hoy elevado el sacrificio en su primer turno. Su remolcado número 16. Bateo 22, roletazo a segunda base. Ahora un paso a la izquierda de frente, pide a Kim y ya hay dos outs. En resultados del día de hoy, pospuesto en Cincinnati, donde iba a jugar San Luis. Dos equipos batallándose en esta difícil división central de la Liga Nacional. Houston ganó 4-2 a los Cachorros, que ahora han perdido 6 consecutivos. Los Cachorros batallándose y resbalándose en la división. Batazo por la derecha de foul.
1: Especialmente la defensa de los Cachorros metían anonadado, ¿eh?
0: Últimamente en casa, muchos fallos. Una clave para ellos. Y más que nada en el central con Pico Armstrong. Segunda base Nico Horner, compañía. Catchers, Dansby Swanson. Y es contagiosa también la mala defensa, para que sepas.
1: Así como el bateo.
0: Exacto. Joey Ortiz recibió base por bolas en su primer turno. Y recibe el segundo strike aquí para Ortiz, que llegó bateando 196. Un jonrón. 11 remolcadas. Le prepara Robleski. Otro foul. Con 12 strikes, ha sido un sinnúmero de fouls con 12 strikes el día de hoy.
1: Sí, es que protege muy bien el plato esta alineación de los cerveceros de Milwaukee. Te ponen a trabajar como lanzador, es lo que hemos visto en el día de hoy. Robleski ha enseñado en lo que va esta entrada.
0: Lanzamiento es bajo.
1: ¿Quién es Robleski? Es, sí, ponla en juego y confía en su defensa. Algo que, bueno, lamentablemente no pasó en la primera entrada, cuando le anotaron 4 carreras.
0: Lanzamiento, foul para atrás otra vez. Ahora con esa derrota del equipo de los Cachorros, técnicamente los Cachorros se van a 2 detrás de los Cerveceros, que van encabezando su división. Otros partidos en progreso el día de hoy. Sexta entrada, Washington 1-0 sobre Atlanta en Atlanta. 0-0 la novena, Cleveland y Filadelfia en Filadelfia. Lanzamiento enterrado. Bola recibe allí el catcher. Sexta entrada, una tremenda serie, Carlos. Yankees y Rays en el Bronx, en el debut de Gerrit Cole. En la sexta, 1-0 los Yankees. Lanzamiento es, no cruzó el bate, estaba convencido otra vez Robleski, también Rushing, que estaba ponchado. Dice que era en primera base Tripp Gibson. Y qué grandes noticias para los Yankees recibir otra vez, Carlos.
1: Sí.
0: A Gerrit Cole, 6 entradas con 2 hits, 2 ponches, no permitió carreras en 3 bases.
1: Y llegó en el momento preciso para los Yankees de Nueva York, porque necesitan ayuda.
0: Lanzamiento es cantando el strike. Ahora Ortiz se lo puso fácil a Robleski, consigue su segundo ponche. 1, 2 y 3 se van aquí los Cerveceros en la tercera entrada. Vamos a la cuarta y viene Carlos para la jugada. 5-0 Cerveceros.
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0: Cuarta entrada, 0 para los Dodgers, 5 para el equipo de Milwaukee. Dodgers con 0 carreras, 0 y 0 errores. Milwaukee, 5 carreras, 4 la primera entrada, 1 la segunda. Ya tienen 8 hits y 0 errores. Ahí viene

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3: Tani, una bola, dos strikes.
4: Muchos son fallidos el día de hoy de parte de zurdos, principalmente con la recta cortada y con el cambio.
3: El lanzamiento es bola afuera. Se da igual el conteo, dos bolas, dos strikes a Shohei Ohtani, que en los últimos 8 partidos, pues estamos viendo muy buena producción ofensiva por parte de Ohtani, bateando 481 con un par de cuadrangulares. 10 carreras remolcadas. El lanzamiento, batazo hacia atrás de foul, muy cerca de nosotros. ¿No traíste hoy el guante? ¿Qué pasó, José?
4: No ocupo. Se quedó el guante.
3: Por poco y lo necesitas en el día de hoy, por lo menos para protegerme. 2 bolas, 2 strikes, ganando los cerveceros de Milwaukee 5-0. Batazo de línea hacia el jardín derecho y se envasa Shohei Ohtani por segunda ocasión en este encuentro. Y es el primer imparable que le conectan a Henderson los Dodgers de Los Ángeles.
4: Este es bastante Shohei Ohtani en su incontrolado dentro de la zona, haciendo que entre a la zona luego en Henderson, ya lo ve por segunda vez y lo hace elevar. Ohtani ahora tiene un total de 12 hits en los últimos 24 turnos oficiales.
3: Por medio del ponche, así fue que se deshizo de Mookie Betts, Logan Henderson. Mookie Betts que vio 3 lanzamientos y no movió el bate. Batazo as de línea hacia el jardín central. Y allá logra Churio, pues atrapar el out.
4: Muy buen brinco de parte de Jackson Churio en el central. No que lo jugaba tan cargado allí, pero sí leyó muy bien el swing de Mookie Betts, abrazando y arropando bien la pelota por ahí. En lo que no fue un mal contacto, pero tampoco digamos que tenía rotación preferible.
3: Freddie Freeman viene al bate ahora, es también una de las víctimas de Henderson, fue ponchado en su primer turno al bate, en la primera entrada. Y lo primero que le presenta, strike con el cambio, 0-1 en el conteo para Freddie Freeman, que después de no conectar hit en 4 juegos consecutivos en los últimos 2 partidos y fueron contra San Diego, de 9-4 con 2 cuadrangulares y 2 dobletes por parte de Freddie Freeman. Batazo de foul hacia atrás.
4: Alguien hizo una atrapada, se escuchó hasta acá.
3: Hay como un imán por acá, ¿no, José? Porque está muy cerca también esa bola que acaba de conectar de foul Freddie Freeman.
4: Por acá nos tocó atrapar una hace unos años.
3: Bueno, vamos a tener que comprar guantes después del juego de hoy, José. 0-2 en el hoyo, el reviraje hacia primera base, quieto Ohtani, que sacaron de out también esa primera entrada y fue el tercer out, tratando de robar base.
4: Yo lo había encantado safe, fue revertir la jugada, una jugada de confusión del strike y del out. 2 revisiones.
3: Hasta yo estaba confundido, José Mota. Gracias a Dios que estoy junto a José Mota, que rápidamente te diste cuenta, lo primero que dijiste, oh, están los umpires reunidos.
4: Cuando hay 4 árbitros, hay más de una revisión. O hay confusión de reglas o el tiempo en reloj de cuando el dirigente dijo reclame.
3: 1-2. Batazo elevado que se va para las gradas también. Bueno, aquí pues defendiéndose bastante Freddie Freeman. Algo le ha visto a Henderson y le sigue viendo también en este turno. Ha visto el cambio, el cutter y 2 rectas consecutivas. 1-2 para Freddie Freeman. Logra pellizcar esa bola que se va hacia atrás. Ohtani en primera base. 1 out después de esa línea hacia el jardín central hasta Churio. Mookie Betts. Una bola, 2 strikes, batazo hacia el jardín derecho, doblando hacia las gradas, se va de foul.

0: Oh. La conectó bien. Se le adelantó un poco Freddie Freeman. Una bola, dos strikes, continúa el conteo. Freddie Freeman, que aquí en el American Family Field batea 270. El OPS, hay que prestarle mucha atención, 891. Le encanta estar aquí para demostrar su poder ya con 11 cuadrangulares.
1: Ahora mismo empatado, triple empate, la posición número 30 en dobletes de todos los tiempos. Freddie Freeman, Jeff Kent y Eddie Murray.
0: Batazo de foul. Bueno, poco a poco también le está sacando los lanzamientos a Henderson, que eso es beneficioso no solamente para él, sino también para esta alineación. Y aquí ya son 7 lanzamientos este turno de Freddie Freeman.
1: Llegó a la entrada con 42.
0: A 5 fouls. El reviraje nuevamente. Quieto en primera base, Otani. Una bola, dos strikes. Es el conteo para un Freddie Freeman, que también llegó recientemente a los 5 cuadrangulares como parte de los Dodgers de Los Ángeles. Lanzamiento. Con los ojos de Freeman. Bola. Del igual el conteo. 2 bolas, 2 strikes. 57 lanzamientos ahora para Henderson en esta parte alta de la cuarta entrada. Y Kyle Tucker prestándole bastante atención a todos esos lanzamientos en el círculo de espera. Conteo lleno, 3 bolas, 2 strikes, y a ver quién gana esta batalla.
1: Y no iba a mantenerse ya ocupado dando señas a Shohei ahora mismo, y quiere ocuparse más que nada enviando corredores a la home plate. Pero aquí, como tú mencionas, importante para Tucker poner atención este patrón de un zurdo delante de él.
0: El conteo lleno para Freddie Freeman. Aquí viene el lanzamiento. Bola, 2 se le envasan a Henderson por primera vez en este partido. Alguien llega a segunda base y es Shohei Ohtani.
1: Vamos a ver si esta fórmula, pues aquí continúa. Tremendo aparición del Freddie Freeman al home plate, porque ahí ya vio muchos lanzamientos, como tú mencionas, y a la misma vez es ver que él comete un error. Con un swing te metes en el juego rápido.
0: Y aquí, pues, Contreras, para darle también tiempo a ese brazo, porque lo han puesto a trabajar los Dodgers de Los Ángeles en esta parte alta de la cuarta entrada. Ganando están los cerveceros de Milwaukee. 5 carreras a 0. 4 carreras fueron anotadas en la primera entrada en contra de Robleski, donde tuvo 38 lanzamientos.
1: Como dice Robleski, tener otra vez ese lanzamiento que le dejó enganchado a Contreras.
0: Y no lo desperdició.
1: Un ron de 3 carreras.
0: Al jardín izquierdo. Kyle Tucker, también ponchado. De los primeros 5 ponches de Henderson, 4 fueron en contra de zurdos. Aquí la deja pasar. Bola. El primer lanzamiento.
1: Y fue al cambio de una vez. Y como lo tomó Tucker, estaba totalmente fuera de acción. Las manos hacia adelante, el cuerpo abriéndose. Vamos a ver qué lee ahí tanto Contreras con el mismo Henderson. Un poco de lanzamiento.
0: Un out, 2 hombres en base, strike cantado. Una bola, un strike, el conteo para Tucker.
1: Le repitió el cambio y esta vez lo tomó mucho mejor. Ahí está más puesto en la posición para batear ahí, listo. Kyle Tucker no pudo apretar el gatillo.
0: Bueno, ya estos zurdos han visto bastante ese cambio. Una bola, un strike. Batazo súper extremadamente elevado, casi toca el techo, lo está pidiendo Rengifo y ahí cae el segundo out con 2 hombres en base. Sale dominado Kyle Tucker.
1: Buen pase a través de la zona y la indicación de todo eso es que la pelota salió hacia arriba con muchísima rotación, pero es que su cuerpo no está en posición para hacer el swing y para terminarlo bien, lamentablemente.
0: Bueno, ahora viene alguien que tuvo un turno espectacular en San Diego en contra de Mason Miller, quien muchos caracterizan como el mejor lanzador en general en Grandes Ligas.
1: No hay uno más dominante ahora mismo. No hay uno más dominante. Ya es todo un inning, decimos, pero no hay nadie más dominante ahora mismo que Mason Miller.
0: Y ahí está el hecho de que no pudo dominar a Andy Pages, que ahora, pues, en su conteo está a 0 bola, un strike en contra de Henderson. Hay 2 outs, hay 2 hombres en base. Viene el lanzamiento. Bola, cantada, una bola, un strike. Shohei Ohtani en segunda, en primera. Y aquí viene la revisión, el reto. Y es bola. Ya dos retos perdidos. Ya no tienen más retos.
1: Otra vez de parte de Contreras.
0: Sí. Ahora, quizás eso pueda ser determinante para este partido. Una bola, un strike. El conteo para Pajes. Dos bolas, un strike. Dos hombres en base y dos outs, amenazando a los Dodgers de Los Ángeles. Y Pajes, bueno, no Pajes, sino toda esta alineación. Ha visto bastantes lanzamientos de Henderson ahora que lo están viendo por segunda ocasión. El lanzamiento. La tercera bola. Ahora sí, tiene conteo de bateador. Pajes.
1: Obligarlo a entrar. Si se siente en cambio, está bien también, pero tiene que estar seguro. Si te sientas en él y una recta viene adentro, no te ganas tú mismo.
0: Co-líder de remolcadas en todas grandes ligas con 42 Pajes. Cuarta bola. Las bases están llenas. El rancho está ardiendo. Son dos corredores que llegan por medio a la base por bola. Después también de Shohei Ohtani conectar un imparable. Y es Max Muncy que viene ahora a la caja de bateo. ¿Quién se ponchó en su primer turno al bate?
1: Gran trabajo de parte de Andy Pajes. Toda la paciencia del mundo. Y tú lo mencionabas, co-líder en remolcadas con Liam Hendricks, ex del equipo de los Marlins. Pero también ahí, tú llegas con la mentalidad de ver el marcador y decir, tengo que hacer de más. Pajes, ya la experiencia le enseña, no trate de hacer de más. Si él entra bien, si no, pues pásaselo a Max Muncy.
0: Definitivamente un Pajes que quizás si fuera un Pajes en otra época, con varios lanzamientos que estuvieron muy cerca de la zona de strike, hubiera hecho swing.
1: Muy buen trabajo ahí, bien estudiado. Y gracias a ese turno largo de Freddie Freeman, vamos a ver aquí qué pueden hacer los Dodgers para aprovechar. Y tu mentalidad siempre viene siendo una entrada como esta. No trates de hacerlo todo en el swing, sino, como se dice, métete en la pizarra de alguna manera o de otra.
0: Pasa la batuta, deja que otro también tenga la oportunidad de hacer daño. Y aquí viene un Max Muncy en contra de derechos, 264. Con bases llenas, hasta ahora en el 2026, 143. 162 solamente está bateando con hombre en posición anotadora. Max Muncy, que fíjate, estuvo fuera de la zona strike, le canta el strike, es cero bola, un strike, no pide reto. Max Muncy. Aquí el lanzamiento. Le hace swing hacia atrás de foul. En el hoyo, Max Muncy en contra de Henderson. Henderson lo dominó en su primer turno al bate, la segunda entrada. Pero ahora tiene bases llenas. Está en el hoyo, cero bolas, dos strikes.
1: 8 grand slams de por vida para Max Muncy.
0: Y ya tenemos brazo zurdo que está calentando en el bullpen de los cerveceros. Un batazo súper elevado que se va a quedar en el cuadro. A ver quién la va a atrapar. Y es Turner. Cae el tercer out. Dejan las bases llenas los Dodgers de Los Ángeles. El marcador, 5-0 ganando los cerveceros.
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3: Bueno, Robleski en la lomita por parte de los Dodgers de Los Ángeles. Y ahora, pues por tercera vez, lo va a ver esta alineación de los cerveceros de Milwaukee. A son de una buena salsa viene el venezolano Jackson Churio de Maracaibo, Venezuela. Oscar de León, si te contara mi historia de Oscar de León, con mi señora esposa también, Milly Álvarez, a quien le envío un fuerte abrazo desde acá, desde la distancia. El lanzamiento, strike cantado.
4: Esa canción la mencionaba recientemente al Cochito, la canción de Bobby Abreu.
3: La canción de Bobby Abreu.
4: Por muchos años, llegando al home plate, el tremendo Bobby Abreu.
3: La misma canción de Oscar de León.
4: Esa misma.
3: Wow. Es un éxito
4: en los 80.
3: Jackson Churio. Cero bolas, dos strikes. Conectó un rodado imparable en su primer turno al bate. Después se poncha en su segundo turno al bate. Ahora pues hace swing ahí. Puede hacer contacto. Se queda muy cerca de el home del plato.
4: Ya en cuanto a metas para Robleski. Finalizar esta y no pensar en la otra, sino esta y después pensar en la otra. Pero si te puedes dar 5 el día de hoy, bueno, entre peores, lo mejor.
3: El lanzamiento fuera, se poncha abanicando ese slider que se le pierde a Churio y además también rompe el bate. Parece que le dio ahí, estaba frustrado Churio después de que lo logra engañar Robleski y choca el bate con el piso y lo rompe también. Bryce Duran viene al bate, también conectó imparable, una línea hacia el jardín central que se convirtió en carrera después en su primer turno al bate. Segundo turno al bate fue un elevado hacia el jardín izquierdo. Ahora tiene el control, cero bola, un strike. Cero bola, dos strikes en el hoyo. Robleski tiene a Duran. Bueno, hizo sus ajustes también Robleski. ¡Fuera! Se poncha abanicando, cae. El segundo out también por medio del ponche.
4: Ahora ponchado, ha retirado 6 consecutivos, 3 de ellos por la vía del ponche Robleski. Y ahora sí se parece más a Robleski. Esa primera entrada no se vio en ritmo para nada. Lo que vio en el bullpen, Carlos, no lo pudo traer acá. Y Milwaukee solamente dijo, pues gracias, te vamos a aprovechar rápido. Y lo hicieron.
3: Yo como que me llegó la felicidad cuando escuché esas trompetas. Creía que de un día iba a salir del bullpen, pero no. Es la música de salida de William Contreras, que conectó cuadrangular de 3 carreras con un lanzamiento que vio de Robleski. Y también ya ha conectado otro imparable, una línea hacia el jardín derecho que se convierte en carrera en la segunda entrada. Y ahora tiene un conteo de 0 bolas, 2 strikes. Otro que tiene en el hoyo en esta entrada, Robleski, en esta alineación.
4: Y trabajando rapidísimo ahora también.
3: Que es una de las claves de Robleski también. Una de sus ventajas en contra de la alineación a la que se va en contra. El lanzamiento. Bola, la primera en el conteo de William Contreras. Y ya estaba listo para pedir el reto en caso de que no se lo hubieran cantado bola ahí Contreras.
4: Pero ya no tiene.
3: Exactamente.
4: Ya lo perdió él mismo.
3: ¿Cómo se atreve? 2 bolas, 2 strikes. Se le iguala el conteo a William Contreras. Jackson Churio de Maracaibo, de Puerto Cabello. William Contreras, el lanzamiento. Con esa bola no engañó absolutamente a nadie. 3 bolas, 2 strikes, el conteo está lleno. Fue un lanzamiento no competitivo para nada. Y ahí pide tiempo ahora Contreras. Y es un Contreras que también es un ponche muy difícil, con un porcentaje de ponche de 12%. Batazo elevado, jardín derecho, busca Tucker, lo encuentra allá en la franja de advertencia, cae el tercer out. Otra entrada, 1, 2, 3 para Robleski, ganando los cerveceros 5-0.
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3: Los Dodgers de Los Ángeles dejaron las bases llenas en la parte alta de la cuarta entrada. Y vamos a ver qué de Oscar Hernández puede producir en este turno al bate, su segundo. En el primero fue por la vía de la vergüenza, por el pitcher hacia primera base, que sale de out el dominicano, de Maimón. El lanzamiento, no se vio muy bien con ese cutter haciéndole swing de Oscar Hernández.
4: Le sacaron 28 lanzamientos a la cuarta entrada a Henderson, pero no pudieron. Muchos elevados, que es prácticamente la fortaleza de este joven lanzador, elevados.
3: Nuevamente hace swing. Cero bola, dos strikes, el conteo para Oscar Hernández. Batazo de línea, jardín izquierdo, cae, buena, de Oscar Hernández. Segundo imparable en este encuentro para los Dodgers de Los Ángeles. 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
3: Bueno, estamos viendo una historia diferente ahora que están viendo por segunda ocasión a Henderson, los Dodgers de Los Ángeles.
4: Ahora que sí es el caso, se han basado ahora 4 de los últimos 7 bateadores.
3: Lo han puesto a trabajar también en esa entrada anterior, en la cuarta, con un par de bases por bolas también. Mientras tanto, es Dalton Rushing, el octavo bate, el catcher, que tiene conteo una bola, un strike, con ahora Oscar Hernández en primera base, en esta parte alta de la quinta entrada, ganando Milwaukee 5-0, 4 carreras en la primera entrada, 1 en la segunda. Un batazo súper, extremadamente elevado, y Laut lo puede capturar.
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3: Y fue Joey Ortiz, el campo corto, que pudo pues capturar ese primer out, continúa en primera base. De Oscar Hernández, batazo hacia atrás por parte de Kemp, que en su primer turno al bate por la vía 43, ese rodado se le hace alto.
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3: El conteo para Heston Kim, 0 bola, 1 strike. En el círculo de espera está Otani. Abanica en el hoyo rápidamente. Está Kim.
4: Este muchacho tiene una buena forma de lanzar porque él te varía el movimiento, le quita el tiempo al bateador. Varias localizaciones. Te puede lanzar alto, te puede lanzar afuera, bajito. Y sabe moverme los ojos del bateador. Ahí está uno alto, afuera. Sí.
3: Bastante alto ese lanzamiento.
4: ¿Y qué hace eso? Que entonces el cambio, cuando tira rodilla para abajo, se ve que se mueve más todavía a cualquier bateador, sea derecho y zurdo.
3: Vamos a ver si le funciona la estrategia. Mientras tanto, conteo una bola, dos strikes para Kemp. El lanzamiento le pone el bate, la saca de foul por la parte izquierda.
4: Ahí está el cambio, gradas. 81 millas por hora, el swing. Nada, pero nada decisivo ahí de parte de Heston Kim. Y le tiró en el mismo carril, poquito más bajito, pero esa parte de afuera.
3: Y bueno, protegiendo el plato ahí, Kim. Contiene fuera, se poncha abanicando Kim, que no lució para nada bien en todo ese turno.
4: Últimos tres lanzamientos de Henderson. Los últimos tres, recta, cuatro costuras, el cambio, recta, cortada. Tres lanzamientos, tres diferentes visiones para el bateador, que son imposibles para descifrar porque es un lanzador joven que tiene buena idea y buen concepto de lanzar.
3: Seis ponches para Henderson, solamente uno como espectador, y ese fue Mookie Betts. Los demás le han abanicado. Mientras tanto, es Shohei Ohtani, 0 bola, 1 strike en el conteo. Es la tercera ocasión que está viendo Shohei Ohtani a Henderson y no lo ha podido dominar Henderson todavía. Una base por bola en su primer turno, después una línea hacia el jardín derecho, sencillo por parte del japonés. De una bola, un strike con Teo. Teo en primera base, abanica, esa de cuatro costuras no la puede conectar y pide tiempo Shohei Ohtani.
4: Buen trabajo detrás del home el día de hoy de William Contreras, siempre agresivo, poniendo atención a los hábitos del bateador, como se toma lanzamientos, como le hizo a Tucker, le hizo ahí a Kim también. Y ahora, después del foul de Ohtani a la banda opuesta, dice: vamos un poquito más alto, un poco más adentro. Y le apretó el swing.
3: Verdaderamente tremendo catcher, que también hace daño con el bate. Lanzamiento fuera, se poncha, abanicando ese cambio que se le pierde a Shohei Ohtani.
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3: 5-0 están ganando los de casa, los cerveceros de Milwaukee. Y ahora es Christian Yelich, que tiene un conteo de 0 bola, 1 strike. Robleski, 87 lanzamientos, pero Robleski ha podido lograr el 1-2-3 en las pasadas dos entradas.
4: Ha retirado 7 consecutivos y te ha traído hasta la quinta entrada. Después de la primera, ¿quién iba a pensar que iba él a llegar a esa quinta entrada?
3: Yo no. Con 38 lanzamientos en la primera entrada, 23 en la segunda entrada, bastante trabajado por parte de esta alineación, pero Robleski pues ha hecho sus ajustes, y él dijo precisamente que para él ha hecho un buen trabajo entendiendo quién es él, entendiendo el juego, entendiendo la situación en cada turno al bate, pero sobre todo entendiendo a los bateadores a los que se enfrenta Robleski. Una bola, 2 strikes. Y ahora 2 bolas, 2 strikes, porque aquí pues hubo infracción de tiempo por parte de Robleski, que tuvo muy bien tiempo, especialmente en esa parte baja de la cuarta entrada. Aquí logra conectar, pero de foul.
4: Ahora acabas de tiempo, ahí él trató de quitarle todo el ritmo a Yelich y le levantó las piernas y la tiró hacia atrás. A ver si atrapaba ahí a Yelich aterrizando un poco muy temprano.
3: 2 bolas, 2 strikes. Lanzamiento. 3 bolas, 2 strikes. Conteo lleno en contra de Yelich.
4: Es pues claro, cuando el día de hoy se ha visto acelerado, como ese último lanzamiento, un lanzamiento rompiente que por estar tan acelerado, no atrapó el brazo.
3: El lanzamiento. Base por bola para Christian Yelich. Y pues se le envasa el primero que ve en esta parte baja de la quinta entrada, Robleski, Yelich. Ahora Andrew Vaughn, también Jake Bowers y Renjifo, en caso también de que tenga su turno al bate.
4: Sí, acabando con los Dodgers, Andrew Vaughn. El año pasado le batió 400 a los Dodgers, él solito.
3: Gervais nuevamente, ya calentando brazo en el bullpen. Strike. Cantado para Andrew Vaughn.
4: Buscando más que nada aquí mantener a tu infield ocupado.
3: Un Andrew Vaughn que ha conectado sencillo y doblete también. Lanzamiento. Bola. 1-1 el conteo para Andrew Vaughn, que verdaderamente le ha hecho muy bien ese cambio con los cerveceros. 308. Batió la temporada pasada y ni siquiera le llegó a 200 con los medias blancas. El lanzamiento. Oh. Segunda bola, 2 bolas.
4: Él ya había perdido su trabajo en primera base y había sido enviado a ligas menores.
3: Sí.
4: Y vino una lesión a Rhys Hoskins aquí. Y fue cuando entonces de triple A lo trajeron a grandes ligas y ahí se quedó.
3: Batazo por el campo corto. 6, 4, 3. Llega la mejor amiga de Robleski, la doble matanza. Sacan de circulación a Yelich.
4: Exactamente lo que quería hacer la fórmula. Ser económico. Utilizar esa defensa que está detrás de ti, doble play número 30 para los Dodgers, ejecutado perfeccionado de parte de Mookie Betts con Haesun Kim.
3: Un Mookie Betts bastante contento con la conversación que tuvo contigo, José, ahí en el terreno de juego antes del partido.
4: Contento, Mookie siempre trae pues buena vibra.
3: Sí.
4: Y
3: sí.
4: Mookie es un jugador que nunca tiene temor a decir fallé yo. Uh-huh. Necesito hacer un poco más.
3: Nadie tiene más anillos de los jugadores activos que Mookie Betts, anillos de Serie Mundial. El conteo para Bowers, 2 bolas, 0 strike.
4: Se está jugando un campo corto bien, pero bien sólido.
3: Sí.
4: Bien sólido.
3: Totalmente de acuerdo. 0 bolas, 2 strikes. Y en el lanzamiento. 2 bolas, 1 strike. Y ahora pues los cerveceros no tienen reto, ¿eh? Así que pensar que van a tocar el casco 2 veces. El lanzamiento, batazo profundo hacia el jardín central, la pide Pájez y se la cede a Oscar Hernández allá en el izquierdo central. Cae el 1-2-3, ve el mínimo solamente después de esa doble matanza. Robleski ganando 5-0 los cerveceros.
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3: Llegamos a la parte alta de la sexta entrada. 5-0 están ganando los de casa, los cerveceros de Milwaukee. Y es Mookie Betts en la caja de bateo. Y en el lanzamiento, strike cantado. Y tenemos un nuevo lanzador por parte de los cerveceros. Es el zurdo Shane Rohan. El lanzamiento.
4: Rohan, ocho encuentros, dos ganados, uno perdido, 2.57, un salvamento, 21 entradas, 18 hits, ha permitido 6 limpias, ha ponchado a 20.
3: La primera bola en el conteo de Mookie Betts, 1 y 2. Mookie Betts, que recientemente llegó de la lista de lesionados, deja pasar la segunda bola, 2 strikes. Su conteo.
4: Tremendo trabajo del abridor. De verdad que sí, Logan Henderson. 5 entradas, 2 hits, 5 carreras, 7 ponches, 3 bases.
3: Bueno, un respiro también para esta alineación de los Dodgers de Los Ángeles. Ver a alguien diferente. Y ahora, pues, Mookie Betts en contra del zurdo. El conteo lleno: 3 bolas, 2 strikes. Después de ese lanzamiento de Rohan. Viene el lanzamiento. Batazo de foul hacia atrás. Un Mookie Betts también, son 13 temporadas ya con esta. Cuarta bola. Vemos cómo se envasa Mookie Betts. Los Dodgers de Los Ángeles ya por segunda entrada consecutiva, o mejor dicho, tercera entrada consecutiva, se envasa el primer bateador de la entrada.
4: Llega y regala bases, así que a ver si esta fórmula trabaja otra vez. La paciencia.
3: Freddie Freeman en la caja de bateo. Lo primero que hace es abanicar esa cuatro costura, enviarla de foul hacia el piso y hacia atrás. Se ponche en su primer turno al bate en contra de Henderson y después la base por bola otorgada en su segundo turno al bate en la cuarta entrada para Freddie Freeman. El lanzamiento. Bola afuera.
4: Henderson terminó con 85 lanzamientos, 57 de strikes. Y un brazo que lo están cuidando muy bien porque ya en la tercera entrada tenían calentando a alguien.
3: Sí. 5 entradas completas, 2 hits le conecta al donador en carrera. El lanzamiento. Bola. 2 bolas, 1 strike. 3 bases por bolas. 7 ponches. La gran mayoría a los zurdos de la alineación de los Dodgers de Los Ángeles. Ray Freeman, 2 bolas, 1 strike, el lanzamiento. Batazo de foul.
4: Con las manos ahí le dio Freddie Freeman, que viene ese turno profundo allá en la cuarta entrada contra el derecho. Le trae el zurdo a quien Freddie típicamente pues tampoco tiene por qué temer porque su swing es muy consistente contra derechos y zurdos.
3: Y además que viene caliente también con 2 dobletes. Oh, ahí logra proteger ahí, de alguna manera besó la bola con el bate, ese lanzamiento que venía fuera de la zona de strike. 2 bolas, 2 strikes, el conteo para Freddie Freeman. Fuera, se poncha como espectador. Freddie Freeman cae el primer out.
4: Ese lanzamiento adentro puso a pensar mucho ahí a Freddie Freeman, de las raras veces que Freddie tomó un lanzamiento así afuera de parte de zurdos o derechos, pero un poquitito ahí abriendo las caderas suficiente para conseguir ahí bien coordinado el lanzamiento de parte de Contreras detrás del home.
3: Kyle Tucker viene al bate. Fue ponchado por Henderson en su primer turno al bate, después un elevado, un super elevado ahí que logra el tercera base atrapar. Mookie Betts en primera base. Kyle Tucker en la caja de bateo con una bola, 0 strike en el conteo. El lanzamiento. Bola afuera. 2 bolas, 0 strike. En el círculo de espera está Andy Pages. Dos bolas, 0 strike. Kyle Tucker que para mí le ha hecho bien también ese movimiento que hizo Dave Roberts de bajarlo de segundo bate a cuarto bate. Cae la tercera bola. Dijo Dave Roberts en ese momento que es para quitarle urgencia a Kyle Tucker. ¿A qué se refería cuando él dice quiero quitarle urgencia a Kyle Tucker?
4: A veces ver más bateadores delante de ti te ayuda, y él estaba bateando de una manera tan desesperada que dijo, bueno, está como bateando muy urgentemente, aguántate un poco, ve bateadores, lanzamientos y ajustate. He respondido.
3: El lanzamiento. El primer strike, tres bolas, un strike.
4: Y no hemos visto para nada. Ni sombra de lo que de verdad puede ser Kyle Tucker. Ni sombra.
3: Gran potencial, obviamente, de lo que espera el futuro de Tucker con los Dodgers de Los Ángeles. Tres bolas, un strike, el conteo. Cae la cuarta bola. Dos hombres en base, ambos por medio de la base por bola. Paciente esta alineación de los Dodgers de Los Ángeles.
4: Y ahora que lo mencionas, paciencia fue lo que mostró Andy Páez para que se llenaran las bases en la cuarta entrada. Aquí, si algo tiene que hacer es buscar una zona y ser agresivo, porque tú con un swing aquí buscas que tu equipo se meta en la pizarra.
3: 42 remolcadas en esta temporada para Andy Páez. Hace swing de foul. Por poco y se mete ahí en el dugout de los Dodgers de Los Ángeles. Cuando digo co-líder de remolcadas, es porque CJ Abrams, tremendo talento de Washington, Liam Hicks de Miami y Matt Olson de Atlanta también tienen el mismo número de remolcadas. Viene el lanzamiento, bola adentro.
4: Entre esos nombres, Liam Hicks, que muchos dicen, ¿de dónde salió? ¿Quién es? Estaba supuesto a ser el suplente catcher del equipo de los Marlins.
3: Suplente.
4: Y mira dónde está.
3: Como líder de remolcadas de Grandes Ligas.
4: Y como designado, obviamente, también.
3: Lanzamiento. Strike. Wow, qué curva que se metió a la zona de strike. Una bola, dos strikes. Y de tiempo, Páez. Y sí, muy bien ese último turno de Andy Páez. Que estábamos haciendo referencia a esos lanzamientos muy cerca de la zona strike, que eran bolas, pero que Páez anteriormente no tenía la paciencia para dejar pasar. Una bola, dos strikes, el lanzamiento fuera, se poncha abanicando Andy Páez. Cae el segundo out, hay dos hombres en base.
4: Ahí le ganó el turno, lo retó totalmente, lo puso a pensar, y una vez más, así como lo hizo el abridor Logan Henderson, Milwaukee con la habilidad, Carlos, de lanzar al revés esos conteos, tirando rectas bien colocadas.
3: Dos hombres en base, dos outs, ambos por medio del ponche. Max Muncy se encuentra con strike, cero bola, un strike. Fue ponchado en la segunda entrada también, con un elevado hacia el segunda base, se le hace out Max Muncy. El cutter se le escapa, abanica, cero bola, dos strikes. Estamos hablando del líder de cuadrangulares de los Dodgers de Los Ángeles ahora en la caja de bateo. En el hoyo, Muncy se prepara. Rohan Betts en segunda, Tucker en primera. Bola, la primera, dos strikes, el conteo para Muncy.
4: Lo que ha seguido mucho a Muncy aquí en esta gira es que se ha ponchado ya 10 veces en 23 turnos.
3: Una bola, dos strikes. Dos bolas, dos strikes para Muncy.
4: Y aquí tiene que pensar también la protección que tiene detrás en Teoscar Hernández, bateador derecho de poder. Y por ello anticipo que Rohan va a ser agresivo aquí, especialmente en la parte de afuera del home plate.
3: Muncy no pudo hacer daño con bases llenas en la cuarta entrada. El lanzamiento logra hacer contacto con ese lanzamiento. Dos bolas, dos strikes, permanece con el mismo conteo.
4: Exactamente para ahí iba colocado Contreras. Lo único que pasó es que lo dejó un poquitito enganchado ese lanzamiento. Muncy se mantuvo con vida.
3: Dos bolas, dos strikes, el lanzamiento. Batazo sólido, jardín derecho. Pero ahí lo puede atrapar recorriendo bastante terreno Frelick. Cae el tercer out ganando los cerveceros 5-0. A regresar, José Mota.
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3: Entramos a la parte alta de la séptima entrada. Están ganando los cerveceros de Milwaukee, 5-0. Fueron 5 carreras que se anotaron en las primeras 2 entradas. 4 en la primera entrada, 1 en la segunda entrada. Desde entonces, Robleski pudo limitar el daño y ahora pues llega al montículo por parte de los Dodgers de Los Ángeles, Paul Gervais. Paul Gervais, que esta es su segunda salida al montículo en esta temporada. Y ahora enfrenta a Luis Rengifo. Luis Rengifo, que conecta un imparable en su primer turno al bate. Una línea hacia el jardín izquierdo. Y después se le hace out su segundo turno en la tercera entrada, un rodado por la vía 43. Y ahora pues está acomodando el bate, se fue ahí al círculo de espera. Parece que lo encontró muy resbaloso después de ese lanzamiento, primer lanzamiento, strike, 0-1. El conteo para FIFO. Una muy buena persona. Ahí lo pude conocer cuando era parte de los Angels de Los Ángeles de Anaheim. 0-1. El lanzamiento. Bola. Una bola, un strike. Gervais. En su repertorio utiliza la recta de 4 costuras, slider, el cutter y también el cambio. Viene el lanzamiento, batazo hacia el jardín derecho, se apresura hacia el frente. Tucker logra atrapar el primer out de esta parte baja de la sexta entrada.

0: Sal Frelick viene ahora a la caja de bateo. El lanzamiento, strike cantado. Sal Frelick es uno de los pocos que no se ha envasado en esta alineación de los Cerveceros de Milwaukee en su primer turno al bate. Sí, remolcó carrera con un elevado hacia el jardín izquierdo y ahora hacia Haseum Kim de piconazo y por la vía 43 cae rápidamente el segundo out. Y José, yo me adelanté, yo creía que tú venías a narrar después de esta, pero...
1: No te canses.
0: No, si es por mí,
1: obvio no.
0: Le damos con todo, como dice ahí.
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0: ¿Dije con todo?
1: Eso te identificó a ti por varios meses, años.
0: Lanzamiento para Joey Ortiz. Es bola. La bola cero strike. Un Joey Ortiz que se envasa por medio de la base por bola en su primer turno al bate y después ponchado en esa ocasión por Rob Lesky. Y ahí se escuchan los cánticos de Joey por parte de la fanaticada. Lanzamiento. Se le escapó ese slider a Ortiz y tiene el conteo de una bola y un strike.
1: Una tremenda plaza a través de los años y tremenda historia también, Cerveceros. Originalmente, los pilotos de Seattle, que solamente duraron un año.
0: Dos bolas, un strike.
1: Pero también, pues, los Bravos de Milwaukee por acá pasaron con tremendo historial.
0: Sí, y tremendos jugadores también que participaron en ese equipo. Lanzamiento. Tres bolas, un strike para el noveno bate. Ahora tiene conteo de bateador. Joey Ortiz. Joey Ortiz, que tiene una defensa inmaculada en ese campo corto, lamentablemente no está a la par con su ofensiva en este 2026. Tres bolas, un strike, lanzamiento, es la cuarta bola mala, base por bola para que Jackson Chourio venga ahora.
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0: Jackson Chourio recibe el primer lanzamiento, strike. Bueno, y Rob Lesky se va con 5 entradas completas, 8 hits conectados, 5 carreras le anotaron, 2 bases por balas, 4 ponches y ese cuadrangular por parte de Contreras. El lanzamiento, batazo, súper, extremadamente elevado. Kim la pide, Kim la recibe, Kim con el tercer out. Ahora sí puedo decir, al regresar tendremos a José Mota 5-0 ganando los Cerveceros.
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0: Bueno, llegamos a la parte alta, a la séptima entrada. Por lo tanto, le cedo los micrófonos a mi compañero José Mota.
1: Gracias, Carlos. Buen trabajo. Eso dice la leyenda también, escuchando allá, pues, con Braulio y compañía. Buen debut como Dodger.
0: Tengo buen profesor, para ser sincero.
1: Carlos Álvarez.
0: Aquí me siento muy seguro, al lado de José Mota, y aquí también con nuestro productor que se encarga de todo, esté bien conectado. Nuestro Efraín Mesa.
1: Ahí está Teo Oscar Hernández, que recibe un lanzamiento abierto, una bola de strike para Teo. El día de hoy tiene roletazo al pitcher y sencillo al izquierdo. Apenas los Dodgers, pues con dos hits. Uno de Teo Oscar, otro de Shohei. 5-0 cerveceros, foul para atrás después de Teo Oscar rushing. El octavo bate y Jason Kim.
0: No sé, ¿qué cambios tú le has visto últimamente a Teo Oscar Hernández que le ha funcionado?
1: Está cargando a tiempo. Hoy hablamos de él con eso, acerca de cargar a tiempo, llegar a tiempo. Cuando él carga a tiempo, ¿qué significa? Aterriza con el pie delantero a tiempo y las manos van hacia atrás. Uh-huh. Cuando va demasiado rápido es que no descifra bien lanzamientos, ni rotación, ni localización. El swing no lo tiene parejo.
0: Y es que es el descifrar lanzamientos, especialmente esos lanzamientos afuera y abajo, ¿no?
1: Cuando él va bien, los toma. Cuando va mal, se acelera. Y más que nada, él tiene que batear la recta. Es importante para Teo Oscar.
0: Los últimos 15 juegos, 314 está bateando Teo Oscar con 2 cuadrangulares y 8 remolcadas.
1: Estamos en la séptima, 5-0 cerveceros. El zurdo Johan se prepara. Bajo el lanzamiento, ahí está ejemplo. Teo, el conteo lo lleva a 3-2. Los cerveceros llegaron al día de hoy con efectividad colectiva de 3.18, la tercera mejor en Grandes Ligas. Los relevistas, 3.29, también la tercera mejor en la Liga Nacional. Batazo profundo, allá a tercera base, fildea alto, el tiro a primera base, quieto, la perdió. Allá Rengifo, profundo la tercera base. Y Teosca corrió fuerte todo el tiempo, marcado quieto en primera.
0: Y además Vaughn dio un brinquito que yo creo que le dio la oportunidad a pisar primero la primera de Oscar, la base. Después de que Rengifo, como tú muy bien dices, no puede capturarla en primera instancia, y cuando hace el tiro... es un tiro alto y por lo tanto Vaughn tiene que hacer ese brinco, le da la oportunidad ese preciso momento para que Teo Oscar le gane la batalla.
1: Hay error para Luis Rengifo a batear en el Dalton Rushing. Oportunidad que aquí le llega al equipo de los Dodgers. El día de hoy los Dodgers han tenido pues oportunidades, pero llevan de 4-0 con hombres en posición de anotar. Rushing buscando otra vez el éxito, tiene de 2-0. De nuevo se lo lleva en la gira. Saca batazo, limpiecito al central de hit. Oscar va para segunda base y ahí se rompió la racha y el maleficio para Dalton Rushing contra el zurdo. Muy bien hecho. Y Dodgers con primer y segunda ahora sin outs en la séptima.
0: Bueno, es la cuarta ocasión, cuarta entrada consecutiva que los Dodgers tienen ese primer bate que se envasa.
1: Eso va a traer como emergente a Miguel Rojas, batearía por Jason Kim, que hoy tiene roletazo a segunda y ponche, así que Rojas viene aquí a salir de la banca contra el zurdo Johan, mientras el también zurdo Aaron Ashby se prepara en el bullpen de los cerveceros. Mañana el plan es ir con un abridor llamado Robert Gasser, que muy probable que venga solamente así como iniciador, como opener contra los Dodgers. Y contra Rocky Sasaki. Vamos a ver aquí. Oportunidad de oro para el equipo de los Dodgers. Esperando el turno Shohei. En segunda Teo Oscar, en primera rushing. Lanzamiento es cantado strike.
0: Estuve hablando con Rojas esta semana pasada. Y le pregunté que si ya es definitivo que se va a retirar este año. Por la producción y lo que también representa para este equipo. Y sí, me confirmó que este es.
1: Lo va a hacer.
0: Pase lo que pase.
1: En 0-1, saca elevado al derecho, unos pasos hacia atrás y hacia su derecha, capturó por allá a Frelick, empieza y corre, va para la tercera base de Oscar Hernández en elevado al derecho profundo de parte de Miguel Rojas. Y ahora los Dodgers con Shohei Ohtani y hombres en primera y tercera y un out.
0: Es un out productivo. Ahora tenemos a hombre a 90 pies de la caja registradora en las piernas de Teoscar Hernández. Y también teniendo un Shohei Ohtani que ha hecho daño últimamente. Un Shohei Ohtani con muy buen promedio antes de este encuentro. En los últimos 8 partidos, 481 bateando.
1: El dirigente.

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11: Llega del bullpen de los cerveceros el veterano zurdo Aaron Ashby a enfrentarse aquí a Shohei Ohtani con hombres en primera y tercera en la séptima entrada con solamente un out.
12: Y es un hombre, se le puede catalogar como totalmente ponchador en 22 salidas, 29.2 entradas, 46 ponches.
11: Se prepara lanzamiento para Ohtani. Es abierto lanzamiento.
12: También dentro de su repertorio tiene el sinker, la curva, slider, cambio y la recta de cuatro costuras.
11: Lanzamiento. Saque elevado al izquierdo. Va buscando hacia su izquierda por allá Bowers. La captura en pisa y corre. Ahí viene este Oscar Hernández anotando, también pasando a la segunda base. Bien leído el tiro de parte de Dalton Rushing. Ahí está la primera carrera del equipo de los Dodgers, remolcada por Shohei Ohtani, su número 27 de este año. Hay dos outs. Dos consecutivos bateadores que tienen outs productivos aquí, Carlos.
12: Sí, incluyendo este último por parte de Shohei Ohtani, que pues le envía hacia el jardín izquierdo. Puede conectar en esa parte alta de la zona de strike ese sinker y puede remolcar a Teoscar Hernández.
11: Tremendo trabajo ahí de parte de Dalton Rushing, cruzándose a la segunda base él también. Hombre en posición de notar aquí para Mookie Betts. Lanzamiento de Ashby, es alto lanzamiento. Obviamente esa carrera le corresponde a Johan. Y todo comenzó con el error de Luis Rengifo, tu tercero del año. Mookie hoy tiene ponche cantado, línea al central y base por bolas.
12: Muy buena labor de Contreras con ese último lanzamiento super alto.
11: Lanzamiento es alto en segunda base. Vemos a Rushing.
12: Sí, especialmente por eso, porque Rushing también puede llegar a tercera si se le escapa la bola a William Contreras, que no lo permitió.
11: Aquí está Mookie Betts en conteo favorable. 2-0 foul por la derecha. 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Ya se cierra un poco más, ahora perdiendo por 4 carreras aquí en la parte posterior del juego. Último tercio aquí en la séptima. Lanzamiento de Ashby. Foul otra vez hacia la derecha de parte de Mookie Betts.
12: Que se está fajando Mookie Betts en este turno al bate. Sabe muy bien la importancia de poder producir carreras y con ese conteo 2-2 ahí lo mantiene.
11: Sinker a 98 millas por hora de parte de Aaron Ashby. Aquí lo tienen 2-2. Muy abierto ahí el lanzamiento para Mookie. Detrás Freddie Freeman.
12: Se ha tirado dos lanzamientos no competitivos Ashby en contra de Mookie Betts en este turno al bate, y por eso ahora pues tiene el conteo lleno.
11: Lanzamiento en 3-2. Coletazo, tercera base. Fildea Rengifo esta vez, tiro a primera base. Bajito, abierto, pero ahí se mantuvo la almohadilla. Sí, dice el árbitro, pero Mookie Betts no está convencido y dice que se abrió allá Andrew Vaughn. Y vamos a ver allá desde adentro qué se le recomienda. Y los Dodgers sí van a hacer ese reclamo en el tiro abierto de parte de Luis Rengifo, que le sacó el pie allá a Andrew Vaughn. Escuchemos a los árbitros aquí qué nos dicen. Ya por ahí viene el reclamo del parte de los Dodgers. El jefe Marvin Hudson.

0: Watson. Escuchamos.
1: Los Angeles sounds an out call at first base.
0: Ahí está Marvin Hudson, con que tuvimos el chance de hablar el día de hoy, un amigo hace mucho tiempo, y obviamente pues esta revisión Octavio claritamente, y de una vez Mookie Betts lo vio y dice, no, el hombre está afuera, pídanla.
2: Vamos a ver, en cámara lenta se ve como que atrapando la bola, quizás todavía tiene un poquito de base, pero sí se despega después bastante. Eso en cámara lenta. Vamos a ver cuál va a ser la determinación de los umpires, incluyendo la oficina en Nueva York, que se dedica a revisar.
1: After review, the call on the field is confirmed. The runner is out. Los Angeles will lose their challenge.
0: Ya lo escucharon por ahí. La jugada es confirmada. Es out. Buen trabajo de parte de Andrew Vaughn manteniendo ese pie ahí a lo último. Le salvó también otro error ahí a Rengifo. Dodgers. Con una carrera vamos a la parte baja de la séptima en Milwaukee. Cerveceros arriba 5-1.
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0: El primer bateador aquí en la séptima de cerveceros, rotazo por segunda base ahí de parte de Bryce Terán, retirado del 4 al 3 a las manos del hombre que acaba de entrar aquí al encuentro, que es Miguel Rojas, sustituyó defensivamente y con el bate también a Hyesung Kim.
2: ¿Cómo es que la bola siempre te encuentra cuando tú llegas al terreno de juego?
0: Así mismo es. Bueno, Paul Gervais, con esa entrada que tiró en cero, son 30 entradas consecutivas del bullpen de los Dodgers sin permitir carreras. Llegando el día de hoy, Gervais, un hombre que calladamente ha hecho un buen trabajo cuando se le ha dado la pelota y ha estado también en ese ascensor de aquí a Oklahoma City. El derecho de 6-10 envía es bola, lanzamiento aquí para el bateador.
2: Sí, yo creía que cuando tú habías mencionado el ascensor es que te estabas refiriendo a los 6-10 de Gervais. Flaco, 230, pero 6-10.
0: Ahora que falla aquí William Contreras. Hoy tiene jonrón de 3 carreras en la primera entrada. Eso prácticamente selló el destino de Justin Roblesky, que se fue perdiendo y permitió 5 carreras limpias el día de hoy en 5 entradas.
2: Y para ese entonces no había ni un out registrado.
0: Tiene también sencillo y elevado al derecho Contreras. Y trabajando rápido aquí Gervais. Contreras llegó el día de hoy bateando 2.94 con 3 cuadrangulares. Ya tiene 4 y ahora 30 remolcadas. El venezolano bate bien, alto, elevado. Lanzamiento, saca una línea al jardín central, preciosa de él. Al tercer rebote, llega a las manos de Andy Páez. Contreras, hoy tercer bate de 4-3 en el juego.
2: Verdaderamente impresionante la manera en que hace su gestión en la caja de bateo. Aquí puede conectar de línea hacia el jardín central. Sí, estuvo ese cutter medio-medio y ahí lo aprovechó. Contreras.
0: Eso va a traer a Christian Yelich. Lanzamiento es bajo. 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Batea aquí Yelich, que tiene elevado al campo corto a primera base y también base por bolas. Bateador zurdo. Lanzamiento es cantado strike para el ex Marlin de Miami.
2: Y alguien que siempre ha tenido problemas con su espalda baja, esos espasmos que lo han sacado, lo han llevado a la lista de lesionados, aunque esta última vez en la lista de lesionados no fue por esos espasmos por parte de Yelich.
0: Aquí está en unión, lanzamiento de Gervais, saque elevado, profundo jardín central, Pájez en la carrera va hacia atrás, capturando la pelota por allá, por el central profundo delante de la franja. Y con los ventalones, las ventanas cerradas, esa pelota pues no caminó como típicamente lo hace aquí adentro. Es el segundo out.
2: Pájez tiene una peculiaridad que ha desarrollado últimamente a la defensa, y es que puede identificar rápidamente para dónde dirigirse después de que ve para dónde sale ese bateo. Y eso yo creo que le ha ayudado mucho a la defensiva a Pájez.
0: Ha tomado muy buenos brincos y trabaja arduamente, muy diligente cada tarde temprano. Salón va para segunda, lanzamiento abanicado, el tiro a segunda es buen trabajo ahí de parte del catcher de Dalton Rushing, eliminado, tratando de sorprender Contreras. Se van en cero aquí los cerveceros y ahora son 31 entradas en cero del bullpen de los Dodgers consecutivamente. Vamos a la octava, cerveceros ganando 5-1.
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0: El solo Ashby continúa aquí ahora contra Freddie Freeman. Lanzamiento es alto de parte de Ashby Freeman, que hoy tiene dos ponches, base por bolas. Detrás de él también zurdo Kyle Tucker y luego Andy Páez a la octava. 5-1 a cerveceros. Lanzamiento es bola. 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William Contreras de 4-3, dos anotadas, jonrón y tres remolcadas para el venezolano. Excelente labor también detrás del home Carlos, con el trabajo que hizo con Logan Henderson, el novatito, de parte de Contreras.
2: Sí, definitivamente, cuando tú tienes un jugador que tanto la ofensiva como la defensiva,
0: foul por la izquierda aquí para Freddie Freeman,
2: puede producir para tu equipo, pues una muy buena adquisición por parte de los cerveceros hace un par de años atrás ya.
0: El dominicano Jonathan Hernández calienta, buscando hacer su debut como Dodger. El derecho, foul contra la malla. Jonathan Hernández, hijo de Fernando Hernández, a quien le dicen el cuchillo. lanzando allá en Dominicano, un hombre eficiente y muy popular y muy productivo.
2: Bueno, con ese sobrenombre.
0: Imagínate el cuchillo, sí. Tocinos es rompiente bajito para Freddie Freeman.
2: Pero no porque cocinaba bien.
0: No, por lo que traía de Arsenal, que cortaba al bateador.
2: ¿Cuál era su lanzamiento?
0: Piedra.
2: Predilecto.
0: Vámonos.
2: Flecha.
0: Piedra al lado del cuchillo. Venía cortante. 3-2 aquí para Freddie Freeman. Buscando navegar bien. Lanzamiento es alto. Otro bateador que se envasa abriendo una entrada de los Dodgers.
2: Pero muy buen turno también por parte de Freddie Freeman, que esta es la segunda base por bola. Se ha envasado un par de veces por esa razón. Pero aquí batalló en ese turno y ganó la batalla.
0: En la cuarta, quinta, sexta, séptima, ahora la octava, se envasa el primer hombre por el equipo de los Dodgers y tiene solamente una carrera y solamente tienen 3 hits. A batear viene Kyle Tucker, que tiene base por bolas. Ponche elevado a tercera base. Lanzamiento es bajo. Los cerveceros hacen un trabajo fenomenal. Aprovecharon grandemente los errores temprano de Robleski. A base de contactos, utilizando todo el terreno de juego y aprovechando un error alto en la zona. En el jonrón de Contreras.
2: Sí que no la falló Contreras, verdaderamente. Fue lo único que tuvo que ver para conectar ese cuadrangular. Un lanzamiento y la diferencia fueron 3 carreras inmediatamente.
0: Dodgers con Otani en la primera entrada también se envasó. Y desde la cuarta hasta ahora la octava, todo el mundo se ha envasado abriendo entradas. Foul para atrás, buen swing ahí de parte de Kyle Tucker.
2: Venía 98 millas por hora ese sinker.
0: Y tira fuerte, conocedor de su zona, a veces utilizado como abridor, como iniciador, como lo hizo en la postemporada contra estos Dodgers. Aaron Ashby.
2: Sí, la verdad es que 2025 fue
0: un lanzamiento año. En 2 y 1 es adentro. Ahora 3 y 1 de parte de Ashby contra Kyle Tucker y esperando turno a Andy Páez.
2: 2005, muy peculiar la historia. Estos dos equipos barren los cerveceros a los Dodgers en Los Ángeles temporada regular y le devuelven en favor los Dodgers la postemporada, incluyendo un juego fenomenal.
0: Lanzamiento es cantado en la esquinita.
2: Ya se iba todo.
0: Bien pintado ahí, a ver, contado en 3 y 2.
2: Estaba siendo un juego fenomenal de Shohei Ohtani.
0: Han ganado 8 consecutivos en serie regular contra estos Dodgers. Lanzamiento para Tucker. Foul para atrás.
2: Bueno, también esta alineación de los Dodgers de Los Ángeles te pone a trabajar. Eso es lo que hemos visto también, así como en la serie de los Padres de San Diego, últimamente ahora en sus turnos al bate en contra de Milwaukee.
0: Chad Patrick, el derecho caliente en el bullpen de los cerveceros, bajo la mirada del capitán, el comandante allá, el dirigente Pat Murphy. Otra vez en 3 y 2, elevado de foul por la izquierda, la pelota detrás del lugar de los Dodgers.
2: Bueno, ya le ha visto varios lanzamientos Tucker. Aquí a Ashby, slider, sinker, la recta de 4 costuras también.
0: Buscando los Dodgers, utilizar esa profundidad de su lineup. Encontrarse aquí con algo. Estamos ya en la octava entrada. Milwaukee arriba 5-1. Freeman en primera, lanzamiento. Atazo servidito detrás del segunda base hacia adelante, buscando la pelota y rápidamente se quedó por allá. Southfield, que salió de la nada. Leyó bien el swing de parte de Tucker, que fue un poquito descolgado. Lo cargó, pero la pelota también caminó bastante para el primer out.
2: La intención obviamente era ponerle en juego. Le pone el bate, ese lanzamiento, y la envía hacia el derecho central. Pero sí, ahí rápidamente Frelick, muy buena reacción para llegarle a ese batazo y poder atrapar el out.
0: Hay una vistilla al montículo de parte de Contreras, matando un poquito de tiempo aquí para su bullpen. Vamos a los marcadores una vez más. Miami ganó un partidazo a los Mets en Miami 2-1. Y finalmente Tampa Bay, nadie para a Tampa Bay. Vinieron de atrás y vencieron los Yankees 4-2 en el debut de Gerrit Cole. Tampa Bay con su victoria número 34 de la temporada.
2: Aumenta esa distancia ahora en primer lugar en contra de los Yankees.
0: Comenzaron ellos a 4.5 delante, empujan a los Yankees a 5.5 detrás ya.
2: Y faltan 2 juegos más.
0: Ahí viene Páez contra el zurdo. Hombre en primera base, lanzamiento. Foul para atrás, hoy Páez elevado a la izquierda, base por bolas y ponche.
2: Y con muy malas intenciones ahora en contra del zurdo, Andy Páez.
0: Cleveland ganó un partidazo a Filadelfia 1-0 allá en Filadelfia. Que ahora Filadelfia cae otra vez debajo de 500, 25-26. Pospuesto en Cincinnati, ahí va a jugar el equipo de San Luis. Ya avisamos que los Cachorros perdieron ahora su sexto consecutivo, 4-2 ante Houston. Y más partidos ahora mismo en acción. Primero lanzamiento, roletazo, campo corto. Ortiz va a segunda, Turán va a primera, quieto. Quedó quieto allá a la primera base. Los cerveceros vigilando adentro a ver si se va a revisar o no esa jugada en primera base. Decisión allá del árbitro Tripp Gibson. Y aparentemente no se va a revisar. Así que le ha dado del 6 al 4. Segundo base, pasa Páez.
2: Como dicen, vino con injundia, corrió Páez y ahí evitó otro doble matanza. Y los Dodgers están como líderes de dobles matanzas en contra de ellos en las grandes ligas.
0: Hoy comenzaron con 51 doble plays los Dodgers en contra de ellos. Max Muncy buscando un chance aquí de acercar a su equipo con un swing. Líder en jonrones con 12 del equipo. Hoy tiene ponche elevados a segunda y al jardín derecho. Saca foul acá a nuestra izquierda. Sí. En acción ahora mismo la primera entrada. Los Angels anotaron 4 veces en casa ante los Rangers. Van ganando 4-0 en la primera entrada. 0-0 Colorado, Arizona en la segunda. 2-0 los Padres. En las 2-2 ahora Padres y Atléticos. En San Diego, 2-2. Mientras en octava entrada, Baltimore ganándolo Detroit 7-4 en Baltimore. Aquí, 5-1 en el juego en la octava entrada, arriba a cerveceros. Adentro, lanzamiento en la esquinita, cantado de Schreier.
2: Esa primera apertura de Cole hizo muy buen trabajo con 72 lanzamientos. Fueron 6 entradas completas para los Yankees de Nueva York. 2 hits, 0 carreras, le anotaron 3 bases por bolas, eso sí, 2 ponches solamente.
0: Bienvenido otra vez, Garrett Cole.
2: Muy necesitado por los Yankees.
0: 1-2 para Muncy, abanica, las rozó y no la pudo retener allá el catcher Contreras.
2: Sí, se queda también hincado Contreras, parece que le llegó, le tocó una parte del cuerpo. No, solamente frustrado de que no pudo atrapar esa bola.
0: Y sí, siente dolor. En un momento le dio una parte equivocada ahí del guante también.
2: El guante, sí. Ese hombre fue muy necesario en este equipo.
0: Y que no descansa. Este hombre no le gusta el descanso para nada. Patacito por tercera base de foul. La pelota se abre allá del bate de Max Muncy. Un swing bien adelantado ahí.
2: Freddie Freeman. Bueno, mejor dicho, Páez y Muncy se han fajado aquí en contra del sur.
0: Estamos viendo el izquierdo ya, Jake Bowers desesperadamente de la banca. Los cerveceros. Es que lanzamiento adentro y le pegó a Max Muncy, que está adolorido. Y da unos saltitos antes de hincarse allá entre el home plate y la primera base.
2: Y
0: aparentemente lo alcanzó en una mano, un dedo, pero ahí está Muncy. Pues agarrándose bien una de sus manos. Asistido ahí por Thomas Albert. Y también vigilado por el dirigente Dave Roberts.
2: Que salió inmediatamente. Le pegan el pelotazo a Max Muncy. Salió disparado. Dave Roberts parece que sabía muy bien. Y aquí vemos una mano temblorosa por parte de Max Muncy.
0: Aparentemente en su mano derecha. Donde también trae protección Max Muncy. Pero olvídate la protección. Es en un pie, un tobillo, una pierna te encuentra. Si está a través de la televisión, vea las repeticiones de dónde lo encuentra él. Donde no trae ningún tipo de protección. Así mismo es. Ahí viene el dirigente. Otra vez.
2: Sí.
0: Pat Murphy.
2: Y está cerca también de ese hueso ganchoso que muchos se han lastimado y salen fuera también a la lista de lesionados. Esperemos que ese no sea el caso para Max Muncy.
0: Así que Murphy va al montículo, ya pide la pelota. Tendremos cambio de lanzadores Dodgers. En primera y segunda con 2 outs y están sacando del juego aparentemente por ahora a Max Muncy. Ya volvemos.
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3: Santiago Espinal entra a correr en primera base por Max Muncy. Esperemos que no sea pues, lo peor para Max Muncy. Entra a lanzar el derecho Chad Patrick del bullpen de los cerveceros.
4: Cutter, la recta de cuatro costura, promedio 94 millas por hora. Sinker, slurve, como le llaman, y también el cambio es lo que utiliza dentro de su repertorio Chad Patrick.
3: Tiene 11 juegos hasta ahora, dos ganados, dos perdidos, efectividad muy buena, 2.72. 39 entradas, dos tercios, ha ponchado 29, pero también ha regalado 17 bases por bolas. Aquí viene con Teoscar Hernández, hombres en primera y segunda, y dos outs. Foul, un poquito atrasado ahí Teoscar. 0-1. El partido 5-1 a Milwaukee, con 4 en la primera entrada, 1 en la segunda. Y prácticamente eso ha sido todo. Milwaukee, por cierto, que cuando pegó el hit allá en la séptima entrada contra Gervais, no pegaban de hit desde la segunda entrada. Lanzamiento para Teo. Batazo atrasado, primera base, fildea por allá. Van pisa y se acabó la entrada. Dos rectas, dos veces le ganó con esa recta a Teoscar Hernández. Dos se quedaron a bordo. Vamos a la parte de la octava entrada aquí en Milwaukee. 5-1 a los de casa, los cerveceros.
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11: Soy Kike Hernández y esto es Dodger Baseball, narrado por José Mota y Luis Cochito Cruz.
3: ¿Cuál es tu jugador favorito de todos los tiempos de los Dodgers?
10: Mi jugador favorito de todos los tiempos de los Dodgers es Jackie Robinson. Jackie fue uno de los líderes que gracias a él hoy nosotros los latinos y toda la nacionalidad de raza morena podemos estar aquí, podemos celebrar nuestro sueño y seguir nuestras metas.
11: Clayton Kershaw, el mejor. La cabra.
3: ¿Qué es lo más bonito de la ciudad de Los Ángeles?
10: Lo bonito de la ciudad de Los Ángeles es la unión que tienen los fanáticos, las personas.
11: La cultura, que hay un poquito de todo y para mí eso es bien importante. Está la cultura latina, está la cultura americana. Obviamente hay gente de todas partes, así que para mí yo entiendo que eso es algo que hace la ciudad bien especial para mí.
3: Parte de abajo de la octava entrada, haciendo su debut como Dodger, el derecho dominicano Jonathan Hernández, acá en la octava.
4: Sí, firmó con los Dodgers de Los Ángeles este pasado lunes.
3: Hernández, en los días menores, se enfrenta aquí a Andrew Vaughn, en la octava entrada, 5-1. Arriba cerveceros, Vaughn, ya como es típico contra los Dodgers, lleva de 3-2, doble remolcador. Y sencillo, también bateó para doble play. El primer lanzamiento es bola.
4: Y Jonathan Hernández en ligas menores, una efectividad de 4.80.
3: Lanzamiento de 1-0 es cantado strike.
4: En 15 entradas completas, 22 ponches.
3: Buen trabajo de parte de Paul Gervais, que extiende ahora a 31 entradas, los ceros consecutivos del bullpen de los Dodgers. Batazo que pasa el montículo, fildeando profundo por allá en segunda base Rojas y sacó a Vaughn del 4-3. Buen comienzo aquí para Jonathan Hernández, el derecho. Tiene tremendo brazo. Obviamente ha batallado a través de su carrera el comando, el control, pero en cuanto a repertorio, pues nada le falta. Ahora también defiende la tercera base, quien entró a correr por Max Muncy, Santiago Espinal. Así que el hijo del cuchillo de las Águilas Cibaeñas aquí lanzando. Jonathan Hernández se prepara. Foul por la derecha para Jake Bowers. Bowers tiene sencillo, elevado al izquierdo y elevado al central. Hernández trae su número 29. Reemplaza el a Gervais, el gigantesco, que lo hizo muy bien. Dos entradas en cero con solamente una base por bolas. Atazo lento, primera base, segunda base, decide el segunda base, hacia adelante de palita la pasa y Rojas a Freeman y se ha cerrado del 4 al 3. Freeman le salió y decidió que vio dónde estaba jugando Rojas, se lo cedió muy bien. Ahí la experiencia se muestra en una jugada que a veces trae mucha confusión.
4: Experiencia de ambas partes. Es bueno tener ese infield ahí, esa parte derecha del infield de los Dodgers de Los Ángeles, una de las más experimentadas en todas las grandes ligas.
3: A batear viene Luis Rengifo, ahora bateando a la zurda. Tiene sencillo al izquierdo, coletados a segunda y también tiene elevado al derecho. Una sola entrada de Roblesky le está costando aquí a los Dodgers. Roblesky, si usted acaba de sintonizar, 5 entradas, 8 y 5 carreras todas limpias, 2 pases, 4 ponches. Se fue con 100 lanzamientos, 67 de strike. Hoy Roblesky comenzó con efectividad de 2.49 y le subió a 3.07.
4: Sí, pero es la combinación también de verse en contra de esta alineación muy agresiva, especialmente comenzando los juegos, y se fueron en contra de Robles y le ganaron la batalla.
3: Hizo un total de 38 lanzamientos en la misma primera entrada. Después un foul, abanica y falla aquí Luis Rengifo.
4: Wow, tremendo slider que no pudo alcanzar, se le escapó a Rengifo.
3: Los Dodgers piensan tanto de Hernández que lo compraron prácticamente de otra organización. Así como hicimos recientemente también con el zurdo Eric Lauer. Lanzamiento. Línea al izquierdo, bien tendida. Va hacia atrás de Oscar Hernández. Extiende y capturó sobre su hombro izquierdo. Buen contacto de Rengifo. Buena entrada para el debutante como Dodger, Jonathan Hernández. Vamos a la novena entrada. Milwaukee ganando 5-1 aquí en su casa.
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3: El debutante Jonathan Hernández promedió 97 en sus 5 carreras centrales, patrocinada por SeatGeek, el mercado de boletos oficial de sus bicampeones, los Dodgers de Los Ángeles. Ay, viene a batear acá el Dalton Rushing, Heeson Kim. Salió del juego, está Rojas delante de él. Y después Shohei Ohtani. Estamos a la novena. 5-1 ganando el equipo de los cerveceros, que tienen cambios a la ofensiva y a la defensiva. Perkins entra al central. Rushing saca foul, la pelota rodando, pasando del central al izquierdo Jackson Churio. Rompió su maleficio que tenía en la gira de 9-0 Rushing, con sencillo al central en la séptima.
4: Buenas noticias para Dalton Rushing, que también empezó calientísimo esta temporada.
3: Lanzamiento aquí de Winnie, ¿no? Abanica y falla de parte de Patrick.
4: Pero esta es una liga de ajustes, y cuando alguien comienza tan caliente como Rushing, obviamente que van a ponerle el ojo y Ahora le toca a Rushing hacer sus ajustes.
3: Bateador 63, 7 cuadrangulares, 17 remolcadas. Bateador zurdo, Dalton Rushing con poder. Foul para atrás. El día de hoy, gran trabajo del jovencito Logan Henderson. Comenzó con 5 entradas de 2 hits y ponchó 7 con 3 bases y no permitió carreras. Detrás de él, el zurdo Shane Drohan, una entrada y un tercio, un hit, una carrera sucia. Ashby, una entrada y un tercio también sin hits y sin carreras con una base. Lanzamiento 1 y 2 es abierto.
4: Lo que me llamó mucho la atención de Henderson, la manera que pudo controlar a los zurdos en la alineación de los Dodgers de Los Ángeles, ponchando a varios de ellos en esa primera entrada y segunda también.
3: Lanzando al revés, Abner Uribe, el dominicano, calienta por si acaso en el bullpen de los cerveceros. Los bolas de strike, lanzamiento es intento de swing, no hay swing, no lo pasó. En tercera base confirma el jefe de la cuarteta, Marvin Hudson. Conteo se llena a 3 y 2.
4: Otro conteo lleno por parte de un bateador de los Dodgers de Los Ángeles. Están poniendo también a trabajar a este bullpen.
3: Ya se prepara Patrick, lanzamiento para Rushing. Saque elevado de foul, tercera base, no, cerca de la línea, buscándolo por allá, está en territorio bueno y la capturó. Renifo es el primer out de la novena entrada. Pase atrás Renifo, pensando que la pelota también iba a salir un poco más cerca de la línea. La rotación la trae atrás. Y a batear viene Miguel Rojas, que sacó elevado al derecho en su primer turno como emergente. Hoy Kim se fue de 2-0. Rojas tiene elevado al derecho. Los Dodgers han recibido un total de 6 bases por bolas, que es lo que tú quieres ver, Carlos. Pero el día de hoy Milwaukee los ha apagado. Dodgers de 7-0 con hombres en posición de anotar. América falla el Miggy.
4: En el caso de Rojas, ese out también fue productivo porque pudo avanzar hombre para después ser remolcado por Shohei Ohtani.
3: Así, los hits,
4: contribuyendo rápidamente.
3: Ohtani 1, de Oscar 1, Rushing 1. Ha sido todo. Y todos, pues, sencillos. Bola abierta para Miguel Rojas, bateador de 2.82, un cuadrangular y 7 remolcadas.
4: Sí, el cuadrangular lo conectó el equipo con menos cuadrangulares en toda la. Las grandes ligas, como lo es el equipo de los cerveceros.
3: Lanzamiento, foul para atrás. 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En 1-2. Otra vez por la derecha, se han tocado de los visitantes o de los de casa, los locales, los cerveceros. 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
4: Tremenda batalla la que estamos viendo aquí. Esos cutters en contra de Miguel Rojas, que de alguna manera ha podido hacer contacto y se queda con vida, protegiendo el plato.
3: Está bateando noveno, esperando turno Shohei Ohtani. Lanzamiento es bajo para Miggy, el de los Teques en Venezuela. Con su número 72, como tú mencionabas, ya oficialmente pues declaró antes de la temporada, esta va a ser mi última temporada, no importa lo que pase. Y se quiere ir ganador otra vez. El gran héroe. Lanzamiento. Es afuera para Miggy. El conteo lo llenó 3-2. Así como le pasó a Rushing, a ver si ahora pues consigue Rojas envasarse delante de Ohtani y hacer lo que él sabe hacer. Que es buen contacto, tiene un buen año ofensivo. El Miggy Rowe. Ya se prepara el derecho Patrick. Foul para atrás.
4: Séptimo lanzamiento.
3: Se mantiene con vida. Mañana, 4:15 la cobertura, pues 3:50 comenzando la antesala. Y tendremos el segmento Damas en el Deporte.
4: Me encanta ese segmento, ¿eh? Muy buena idea.
3: Las damas diciendo presente y ofreciendo opciones y esperanza para tantas y tantas jovencitas. Lanzamiento, saque elevado. Esta vez cerca de la línea, buscándolo en territorio de foul, casi de espalda al home. La capturó Luis Renrico. El de Naguanagua se la llevó al de los Teques. Venezuela tira a Venezuela. Hay dos outs. Última esperanza, se llama Shohei Ohtani para el equipo de los Dodgers.
4: Ahí en zona de foul, muy buena labor por parte de Renjifo. Parece que se ha ajustado muy bien a su nueva casa aquí en Milwaukee, en el American Family Field. La leyó muy bien sobre el hombro, de espaldas, puede lograr ese segundo A.
3: El antiguo Miller Park. 36,446 se dieron cita aquí, están parándose ya, buscando su equipo en primer lugar, mantener los Dodgers calladitos. Otani saca foul con la izquierda cerca del poste. Allá profundo, esta plaza promediando este año 30,046, así que hoy con los Dodgers, día viernes, fin de semana, pues celebrando estos Dodgers que son el equipo que más atraen en casa y en gira. Lanzamiento es alto para Otani, hoy tiene base por bolas, atrapado en segunda tratando de robar por segunda vez este año. Viene sensible al derecho, tiene ponche y tiene elevado de sacrificio. Ahora con 27 remontadas Shohei. Y la única carrera de los Dodgers que llegó en la séptima, la remontó él. Vaya el swing, lanzamiento alto en la zona, recta cortada. Él conteó una bola, 12 strikes, cerveceros buscando su victoria número 30 de este año.
4: Lo estoy viendo también, es que hay mucha fanaticada de los Dodgers de Los Ángeles aquí adentro.
3: Siempre entre lo azul y lo blanco, siempre se distinguen esos Dodgers. San Diego, Atléticos 2-2, ahora allá en San Diego en la tercera entrada. Otani se prepara también, Patrick. Lanzamiento del derecho. Foul para atrás.
4: Cutter, otro más, a 90 millas por hora. Logra hacer contacto Otani de foul.
3: Dodgers hoy separados por juego y medio de los Padres en la división oeste de la Liga Nacional. Cerveceros técnicamente ahora a 2 delante de los Cachorros, quienes perdieron el día de hoy. En 1 y 2, 12 bases limpias. Lanzamiento elevado, corto al izquierdo, hacia adelante viene Churio. Se acabó el partido con victoria para el equipo de los Cerveceros, 5 carreras por 1.
4: Vimos cómo este equipo de los Cerveceros de Milwaukee hicieron lo que verdaderamente están haciendo todo este año, la bola pequeña, envasándose, haciéndole la vida imposible a los lanzadores que enfrentan y remolcando carreras, la bola pequeña en otras palabras.
3: Lo hicieron desde el principio, tendremos más para analizar todo esto en numeritos finales cuando regresemos en la victoria el día de hoy de Cerveceros 5-1, no se muevan.
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5: Así comienza acá, pues, esta jornada de tres partidos en Milwaukee con el equipo de primer lugar. Los cerveceros ahora con marca de 30-18 se mantienen firmes, ahora empujando a los cachorros a 2.5 detrás en su división. Dodgers técnicamente ahora tienen los Padres a un juego solamente detrás de ellos. San Diego todavía jugando allí en casa contra los Atléticos. Dodgers con 31-20. El día de hoy, Dodgers una carrera, 3 hits y 0 errores, de 0-9. Los cerveceros ganadores aquí en casa con 5 carreras, 9 hits, 1 error. Ellos dejaron a 5 a bordo. El partido duró 2 horas 43 minutos ante 36,446. El ganador fue el jovencito Logan Henderson, de 24 años, que tiene marca de 2 ganados, 1 perdido. Y lo perdió el zurdo Justin Robleski, que su marca ahora llega a 6 ganados y 2 perdidos. Así que, Carlos, el día de hoy vimos una primera entrada costosísima para Robleski. Se enderezó, pero más que nada vimos por qué Milwaukee es Milwaukee la ofensiva.
6: Sí, porque ponen la bola en juego. En esa primera entrada fueron 6 hits, 4 carreras que anotaron. Fueron 10 bateadores que pudo ver Robleski, lamentablemente, y fue suficiente ese daño. Si eso tú lo combinas también con la labor que hizo Logan Henderson en el montículo, donde duró 5 entradas completas, solamente lo conectaron 2 hits, no le anotaron carreras, pero sobre todo me llamó mucho la atención cómo pudo controlar sus lanzamientos en contra de los bateadores zurdos de la división de los Dodgers de Los Ángeles, que verdaderamente dominó.
5: Se ve el despliegue, el buen cambio, lanzar al revés, la combinación también del bullpen de los cerveceros, hoy neutralizando el dirigente Pat Murphy, sin temor a utilizar 2 zurdos consecutivos, uno con repertorio muy diferente entre Drohan y Ashby. Y con todo, Carlos, y que hubo 6 bases regaladas, Dodgers se poncharon hoy 9 veces y se fueron de 7-0 con hombres en posición de anotar.
6: Sí, lo que sí me llama mucho la atención en este encuentro también, además, son 2 cosas. Primero, la labor de William Contreras. Sí, a la defensiva, con ese cuadrangular de 3 carreras, pero si vamos a hablar de la buena labor de Logan Henderson, hay una batería ahí que le está ayudando, y es William Contreras. Yo creo que también ejecutaron el plan que tenían trazado en contra de una alineación venenosa como la de los Dodgers de Los Ángeles.
5: Y claro, vamos entonces a hablar al bullpen de los Dodgers, ahora con 32 entradas en 0 consecutivas, y vemos el debutante el día de hoy, Jonathan Hernández, mostró su sinker 97, Gervais un buen trabajo, y más que nada, como decimos en el béisbol, lo mínimo te gana. ¿Quién iba a pensar que una primera entrada costosa iba a ser así, de la manera que los Dodgers batearon en San Diego?
6: Pero también hay que decir de Robleski que ajustó tuercas. Sí, le hicieron daño con 4 entradas en la primera, con 4 carreras en la primera entrada, con 1 en la segunda entrada, pero verdaderamente hizo los ajustes necesarios, y eso ayudó a que solamente Dave Roberts utilizara 2 relevistas. Otra cosa que hay que ponerle mucha atención después de este partido es la salud de Max Muncy. ¿Qué va a pasar con Max Muncy, que sale con ese pelotazo recibido en su mano derecha?
5: Bueno, tremendo debut, mi hermano. Muchas gracias, felicidades. Bueno, bienvenido oficialmente a la familia Dodgers.
6: Te tengo a ti, te tengo también a Efren.
5: Gran trabajo de parte de Carlos.
6: Y también Cochito.
5: Sí, Cochito, por ahí no se olvida, claro que no. Siempre sus instrucciones se aprecian muchísimo. Finalmente, una vez más, los Dodgers, una carrera, 3 hits y 0 errores, de 0-9. Cerveceros ganadores de su partido número 30 de este año. 5 carreras, 9 hits, 1 error. Ellos dejaron a 5, lo ganó Henderson. Con 2 y 1 lo perdieron Robleski con 6 y 2, 2 horas 43 minutos ante 36,446. Mañana le toca a Rocky Sasaki, buscando consecutivamente otra buena salida. Tiene 2 ganados y 3 perdidos. Efectividad de 5.09. Le toca también al zurdo de los cerveceros, Robert Gasser. Vamos a ver qué tan lejos lo van a llevar a él, que tiene marca de 0 ganados y 0 perdidos. 4.50 su efectividad. Mañana es el segundo de 3 aquí en Milwaukee 3:50 la cobertura. Tendremos Damas en el Deporte en el preámbulo de mañana con Carlos Álvarez. 4:15 el primer lanzamiento acá desde la ciudad cervecera, ciudad también del queso, estado de Wisconsin. Así que no se lo pierda. Aquí tenemos con muchísimo gusto. En nombre de mis compañeros, Carlos Álvarez, el Cochito Cruz, que estará por acá en un par de días, y Efraín Mesa Jr., un placer servirles una vez más. Se despide su servidor, José Mota. Será hasta mañana desde Milwaukee. Bendiciones.
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4: Hola, ¿qué tal, amigos? Bienvenidos a Segunda Opinión en este sábado especial. Ya saben, es la sección sabatina de su programación favorita y donde nos preparamos en las finanzas, con las finanzas familiares. Así es que hoy hay muchas familias que trabajan todos los días, aún en este fin de semana feriado. ¿Pero qué creen? Pero se sienten que nunca llegan a ningún lugar, financiera y económicamente hablando. Hay hogares donde el problema no es la falta de esfuerzo, sino es la falta de un plan. Así es que muy buenos días, amigos de Segunda Opinión. Hoy vamos a hablar de algo que toca el corazón de millones de familias hispanas aquí en este país, en esta gran nación. Un tema que no se vive solamente en los números. ¿Saben qué? Se vive en la mesa del comedor, en las conversaciones entre las parejas, las familias, en las preocupaciones silenciosas de los padres. Y yo creo que sin duda en esa ansiedad de los hijos que ven a su mamá, a su papá, luchar todos los días para mantener estabilidad. Así es que, independientemente de cómo nos encontremos el día de hoy, hay una gran verdad, hay una gran realidad, y esta gran verdad y esa gran realidad es que ustedes y yo no podemos cansarnos. Al contrario, hay que estar practicando todos los días. No hay que buscar el cansancio simplemente como una excusa para quedar varados y no hacer nada ante la realidad que estamos viviendo en nuestra economía. Bienvenidos a Segunda Opinión.
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0: Así es, amigos, hay un cansancio de correr detrás de los pagos, llevar a los hijos a la escuela, esa educación que requiere de muchos fondos, carísimos los estudios universitarios, los de posgrado. Hay muchas familias, parejas, padres, madres cansadas de ver cómo el dinero se va más rápido de lo que está entrando. ¿O no es así, amigos? Cansados de sentir que estamos trabajando más horas, pero vivimos con más presión. Y aunque el ingreso sube un poco, ¿saben? El costo de la vida parece subir todavía más rápido. Bueno, si la palabra rápido ya es mucho más, imagínense la redundancia de que el costo de vida parece subir todavía más rápido de lo que lo está haciendo el poder adquisitivo de los dólares que tenemos en nuestros bolsillos, en nuestras chequeras. Hoy el sueño americano se siente diferente. Me imagino, bueno, yo nací en los 60, no sé en qué año naciste o en qué etapa o en qué época del ciclo económico del mundo, pero la realidad es que ese sueño americano de tener una buena jubilación, poseer tu casa, ahorrar, mandar a los hijos a la universidad, retirarse con dignidad, con tranquilidad, parece que se está esfumando. No sé cómo lo veas tú, pero la forma como lo veo yo debería de ser en forma conjunta un reto para nuestros días.
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0: Y bueno, en segunda opinión, hoy me acompaña en los controles el hombre más controlado por su familia, precisamente Salvador. Aquí está con nosotros y está salvándonos el día. Está salvando este sábado y muchísimas gracias. Mario Mondragón se encuentra en una operación de vacaciones. Está disfrutando el chamaco. Potencialmente anda en su motocicleta. Bueno, así como él, hay muchas familias que están saliendo de sus ciudades, están de vacaciones en este fin de semana feriado. Hay muchas familias que sienten que hay que quedarse mejor en casa porque el costo de la gasolina, oye, qué bárbaro, me tocó ir a ponerle gasolina a mi automóvil y eso que es híbrido, o sea, no voy cada semana. Imagínate un 8 cilindros, ¿no? Este es de 4 y bueno, súper reforzado, pero la realidad es que cuesta mucho vivir, cuesta mucho la transportación, traer hijos a este mundo cuesta mucho. ¿No es así, padres de familia? Les decía que hay muchas familias que sienten que solamente están tratando de sobrevivir para el próximo mes, de cheque a cheque, la renta sube, el alimento, las utilidades, oye, las hipotecas están altas, si tú quieres comprar casa ahora con los intereses que están subiendo, el costo de los alimentos sigue presionando el bolsillo, la educación universitaria, no sé si tienes tú una chica o un chico universitario, sí, qué bárbaro. ¿Cómo es posible que se inviertan 100 mil dólares en promedio para un semestre de la educación de tus hijos? Lo digo por experiencia. La educación universitaria parece inalcanzable para muchos. Y bueno, aquí, mientras tanto, las tarjetas de crédito. ¿Qué te parece, chava? Las deudas silenciosamente se van convirtiendo en parte de la vida cotidiana. O sea, vivir endeudado ya es normal. Imagínate. Y esto, pues, esa normalidad viene simplemente porque hay inflación. Hay una carestía de la vida y de las cosas que consumimos y de las cosas que queremos tener o poseer. Y aquí aparece la gran pregunta de esta mañana en segunda opinión. ¿Tu familia tiene un plan financiero o solamente está reaccionando a las emergencias? Sabes que muchos actualmente, pues vamos a incluirnos. O sea, no vivimos financieramente. Sobrevivimos financieramente y me refiero en el colectivo de nuestra comunidad. Yo sé que obviamente no todo el mundo está en esa posición, pero sí reaccionamos cuando llega el recibito. Ay, ay, ay, se me pasó la mano en el mall, que ya casi nadie va al mall, ahora es vía inteligencia artificial, redes sociales, a través de las webs. Oye, todo lo que quieres a la hora que despiertas, ya dices, ay, es muy temprano para ir al mall. Pues no es el mall digital, ese está abierto las 25 horas al día. Hay reacciones. O sea, cuando se descompone el automóvil, reaccionamos cuando sube la renta, reaccionamos cuando vamos a la farmacia, vamos al doctor, vamos a comprar zapatos, una corbata, en fin, cuesta. Reaccionamos cuando aparece una enfermedad o una pérdida de trabajo, mucho más que eso. O sea, pero pocas veces nos detenemos a construir dirección. Es a donde voy, crear conciencia en esto. Vamos a construir dirección financiera, dirección económica, presupuesto, fondo de oportunidades, capacidad para desarrollar. Y esto no tiene que ver solamente con dinero. Tiene que ver con paz mental, paz financiera, tiene que ver con estabilidad emocional, tiene que ver con el futuro de nuestros hijos. Porque cuando un hogar vive constantemente bajo la presión económica, toda la familia lo siente. Lo sienten los padres, lo sienten los jóvenes y hasta lo sienten los niños, aunque nadie les diga algo. Esa es la realidad. Y hoy vamos a tener una conversación muy humana, muy sensible, pero también muy real. Esto es justamente Segunda Opinión. Te daré, ahora sí que el consejo del profesional, pero también el asesor necesita ser asesorado. Envíame tu pregunta, tu comentario. Te doy la más cordial de las bienvenidas al chat en @RamosEconomía, porque hoy quiero hablar de corazón a corazón. Quiero hablar de mente a mente. Quiero que construyamos precisamente la estabilidad, la seguridad. Hablar de las preocupaciones, muchas dicen, no quiero hablar de problemas. Es que la vida realmente no tiene físicamente los problemas solamente residen en tu mente. Hay que hablar de preocupaciones, sí, que viven en las familias hispanas todos los días para entender qué es lo que está ocurriendo en nuestro exterior. El costo de la educación, sí, ya lo estoy mencionando, la compra de vivienda, las deudas, el ahorro, la inflación, el miedo del futuro. Oye, vamos a hablar, en pocas palabras, de cómo muchas familias trabajadoras ganan dinero. Y tú que vas a la oficina o que estás de regreso de la fábrica, el que va al gimnasio, oye, el que está en la casa, el que está haciendo algo, el que está en el parque llevando al perro. Ah, y por cierto, no se te olvide llevar las bolsitas de plástico, porque al perro, oye, él no se preocupa ni por pagar impuestos, él no se preocupa, el perro, cuánto cuesta el seguro. Lo único que el perro quiere es dormir. ¿Cómo duermen los perros y duermen tranquilos? Y no solamente eso, no solamente es dormir, comer y otra cosa también.
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0: Ay, ese chava me hace reír, caray. Me hace reír. Porque no solamente hay que buscar soluciones prácticas, ¿verdad? Ya saben ustedes a qué me refiero. Hay que buscar soluciones sencillas. Lo hacemos tan complicado, caray. Muy complicado. ¿Por qué seremos así tan complicados los hombres? Si los hombres somos complicados, ¿qué crees tú? ¿Qué crees? Pues que todos somos muy complicados. Hay que buscar soluciones sencillas, reales, para empezar a recuperar el control. Sí, no lo pierdas. El control financiero, caray, de eso me refiero. El control financiero en tiempos difíciles, en tiempos inflacionarios. Y queremos que usted, que tú, amigo, participes con nosotros. Te voy a hacer una pregunta. Oye, ¿en tu casa existe un plan financiero familiar? ¿O solamente están resolviendo problemas mes tras mes tras mes? ¿Hablan de dinero con tranquilidad o se vuelve el pleito y donde cada quien saca su espada, ¿no?, para defenderse? ¿O solamente cuando hay estrés es cuando hablan, mijo, mija, ah, uy, uy, uy? ¿Sí? ¿Sus hijos están aprendiendo educación financiera? Oye, te hablo a ti, Pedro. Pedrito, Carmelita, Mariquita, tú, Hortensia. A ti te estoy hablando. Salvador, a ti te estoy hablando. ¿Tus hijos están aprendiendo educación financiera? ¿O solamente están aprendiendo a gastar? ¡Ah, qué bonito es gastar! ¿Verdad? ¿A poco a ti no te gusta gastar? Bueno, quiero decirles que ya en nuestra firma de Ramos Capital, ya tuve el primer contrato firmado por una de mis hijas. ¡Ajá! Así es. Vino de vacaciones de la universidad y le dije, chiquitita, ¿a usted qué más le gusta en la vida? ¡Ay, papi, me gusta gastar! ¿Y qué crees? Le digo, a mí también. Pero para gastar hay que ganar. Y cuando ganas, primero hay que ahorrar. ¡Ah, eso no! Pero lo más interesante, ¿quieren que les cuente el chisme? ¿Sí? ¿Quieren que te lo cuente? Te lo voy a decir. Cuando estábamos sentados ya en la mesa de negociaciones, a una chica de 18 años, en la mesa de negociación. Y bueno, ahora sí que vas a firmar, yo no era el que estaba hablando a la persona de recursos humanos con ella, y dándole explicación, sí, porque si yo doy explicación es el papá, es obvio, ¿verdad? Pero se lo estaba dando la directora de recursos humanos. Y entonces, platicando con ella, le dice, es que ya... Ahora vas a firmar tu contrato y vas a tener un ingreso, etcétera, etcétera. Y lo primero que dice, a ver, ¿y tengo que pagar impuestos?
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0: Ay, ay, me estoy riendo. Le dije, welcome, welcome to the real world. Le digo, tres cosas seguras en la vida que usted no va a poder evitar. Primero, el pago de los impuestos. Segundo, es obviamente la muerte. Y tercero, el juicio. Así es que, welcome to the real world. Hubiera tenido yo ahí para estarla grabando a mi hija para que quedara en el récord. Pero bueno, qué bonito es hacer contratos familiares. No lo dejen a la palabra. Si ustedes tienen sus hijos, empresarios, vienen a sus negocios, sus hijos, hagan contratos, no hagan cosas de palabra. Hagamos las cosas tal y como debe de hacerse, ¿verdad? Si tienen payroll, hay que hacerlo bajo contratos para que haya esa responsabilidad de ambas partes. Porque muchas veces, mira, heredamos hábitos financieros sin darnos cuenta, ¿no? Hay familias que llevan generaciones enteras viviendo bajo el mismo ciclo, o sea, trabajar, trabajar, pagar, endeudarse y volver a empezar. Trabajar, trabajar, pagar, pagar, endeudarse y volver a empezar. Oye, chava, suena como a canción esta, ¿no? Trabajar, pagar, endeudarse y volver a empezar. Bueno, así que recomiendo eso en segunda opinión. Esa herencia que hay que dejar a los hijos, que cuando se hagan negocios entre hermanos, cuando se hagan negocios entre familiares, hay que ponerlo por escrito. Pero hoy queremos sembrar algo diferente. ¿Qué es lo que quiero sembrar en tu mente? Quiero sembrar conciencia, el despertar de la conciencia, el despertar del pensamiento. Porque una familia que aprende a organizarse financieramente, pues no solamente cambia su cuenta bancaria, cambia su futuro generacional, ¿sí? Así que acompáñenme esta mañana en Segunda Opinión, más de lo que ya lo estás haciendo. Mírame tus comentarios. Oye, nada más tengo 5 personas en el chat. ¿Qué es eso? Porque hoy no quiero hablar solamente de dinero. Bueno, esa es parte del show. Vamos a hablar de hogares, de sueños, ¿sí? Hablemos de sacrificios. Ah, aunque no me gusta la palabra sacrificio. Hablemos del futuro. Bueno, sacrificio lo cambio por costo de oportunidad, ¿verdad? Dejar de hacer una cosa por otra. Hablemos de nuestras familias, hablemos de tus deseos. De eso quiero hablar esta mañana aquí en Segunda Opinión. Y te quiero dar una segunda opinión para que tengas todo en regla. Oye, ¿ya tienes tu checklist?
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0: ¿Sabes que yo he estado analizando todos estos días para tener este programa de Segunda Opinión acerca del sueño americano y está bajo presión? Sí, porque si yo te hiciese una pregunta ahora, ¿en qué momento estás realmente aplicando el trabajar duro? Porque eso dejó de ser, obviamente, insuficiente en estos días para sentirse estable y lograr esas metas y objetivos que tenemos en la vida. Traer hijos a este mundo cuesta. Nuestra propia vida cuesta. Oye, el sentido de vivir y de aprovechar las oportunidades, porque durante muchos años, millones de familias hispanas que llegaron a este país, aunque acuérdense que ya estábamos aquí antes que ellos. O sea, nosotros somos primero, ellos son en segundo lugar. ¿Estamos de acuerdo con eso? Sí, por allá en 1848, cuando se hizo la cesión, ¿verdad?, de más del 50% del territorio mexicano hacia los Estados Unidos, aunque todavía conservamos algo. Sí, por si no lo sabías, la isla que tenemos aquí, a un ladito de nosotros, en Long Beach, las Islas Catalinas, siguen siendo de México, por si no lo sabías. ¿Ah? Lee la historia. Léetela. Trabajar, ahorrar, comprar una casa, educar a los hijos y construir una vida mejor. Esa es la historia del sueño americano que se está quedando en un sueño. Ay, ay, ay, me la aventé buena. Oye, el sueño americano, chavacano, se está quedando en eso, en un sueño. Ya está para trabajar, caray. Ahorrar. Comprar tu casa, educar a los hijos, construir una vida mejor, el bienestar. Ese era el sueño americano y para muchas generaciones funcionó, pero hoy la realidad se siente distinta. Mira, actualmente, tú que me estás escuchando en tu automóvil, en tu dispositivo digital, déjame hablarte al oído. Déjame despertar tu conciencia. Déjame hablarte a tu mente para crear ese mindset y entender que nuestras familias, que nosotros que estamos aquí conscientes, estamos con un propósito, incluso con dos o tres empleos muchos de ustedes. Y aún así sienten miedo cuando llega el fin del mes, llega el fin de semana. Ah, bueno, depende, porque hay algunos que no han aprendido la lección. Cruzaron la frontera, digamos, hace, no sé, 10 años, 15, algunos 20 o 30 años, y siguen pensando igual como cuando estaban allá en el rancho. Sí, siguen pensando igual, no cambiaron. O sea, se trajeron y se quedaron con el rancho. Y eso es importante entenderlo, que necesitamos cambiar nuestra metodología. Necesitamos cambiar nuestra mentalidad y para eso se requiere de educación financiera. 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El problema no es solamente cuánto gana una familia, el problema es cuánto cuesta vivir. Y si no, pregúntenle a Armando, Él se la sabe de todas, todas, y espero que Armando me esté escuchando esta mañana. Sí, porque cuando menos él ya la hizo, él ya lo tiene implícito en su nombre, Armando. O sea, él se las arma muy bien, excepto no te andes subiendo al techo, Armando. Ponle una escalera. Ya sabes, Armando, ya sé que me estás escuchando, pillín, ¿eh? Chiquillo, pecho amarillo. Sí, Armando. Bueno, Armando, a ver si nos vemos en la conferencia. 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Salúdame también, ya sabes, al chico de la casa. Muchísimas gracias, amigos, a cada uno de ustedes. Les saludo para que no se pongan celosos a todos, no solamente a Armando, y hay que aprender a manejar el dinero.
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0: Gracias, pues. Muchísimas gracias, Yulma. Tienes razón. Hay que ser prácticos, sencillos. Hay que saber colectar dividendos. Hay que aprender a colectar los intereses. El que entiende de intereses los colecta y el que no los paga. Es justamente lo que estoy mencionándole ahorita a Yulma. Ruth Morales, presente también. Aquí aparece algo muy importante, Ruth. Te lo voy a decir, mira, hay muchas familias hispanas, Ruth, que crecieron aprendiendo a trabajar. ¿A poco a ti no te enseñaron a trabajar? Si vienes de México, Centro, Sudamérica, hay que trabajar, levantarse temprano. Por eso te estaba explicando, Ruth, hace ratito te estaba diciendo cómo puso la cara mi hija, ¿no? Su primer contrato laboral para la firma, ella creía que nomás iba, sí, a la hora que quiera entro, a la hora que yo me voy. Mira, papá, es que yo nomás voy a estar aquí un par de horas. Le digo, a ver, ven para acá. No me lo vas a decir a mí porque yo no soy el que hace ese tipo de negociaciones, ¿verdad? Una cosa es que yo sea el chairman, sea el CEO de varias empresas, pero aquí tienes que hablar con el Departamento de Recursos Humanos. ¿Hubieran visto ustedes esa carita, esos ojotes que se abrían, se cerraban, volteaban, arrugaba la frente? Ay, ay, ay. Aprender a trabajar, a todo mundo nos enseñaron. Pero también a firmar un contrato es importante. Fíjense el consejo de segunda opinión que les estoy dando. ¿Me van comprendiendo? Porque si les digo me van entendiendo, suena muy feo. Pero si me van comprendiendo, mándame un sí, porque hay que hacerlo tal y como debe ser. Pero no necesariamente, fíjate bien, aprendimos a planear financieramente. Nos enseñaron a trabajar. Eso sí, bueno, en mi época, cuando trabajábamos, ¿qué hacíamos con el primer dinerito? Bueno, yo era bolero de Raquel. Uno, dos, era vendedor de paletas, ¿sí? Andaba por ahí vendiendo paletas en el carrito, ya tenía mis 6 años de edad, empujando un carro que era mucho más grande que yo, imagínense ustedes. O sea, era bolero, era el mandadero, me ganaba mis centavitos, ¿eh? Así, ¿eh? Me ganaba esos pesotes, acuérdense, que te quedaba olorosa la mano a puro cobre. No sé si te tocó a ti, chava, pero esos pesotes, ¿verdad? Pero, en fin, lo que quiero decir es que yo recibía el dinero y se lo llevaba a mi mamá. Y mi mamá, la palabra clásica allá en México, voy a alzártelo. Y dije, ay, mamá, ¿y por qué me lo va a alzar? Mejor ahórremelo. No, no, te lo voy a alzar. No, ahórremelo. Ella aferrada que lo quiera alzar. Le digo, ¿para qué lo alza? Yo ya era inteligentillo. ¿Creen ustedes que no? Yo ya tiraba mis rollillos ahí financieros también. Bueno, yo empecé a los 7 años... analizando todo esto, ¿verdad? Y viendo las situaciones. Me encantaba andar de mandadero. Mira el chiquillo mandadero. ¿Ah? Lo mandan para aquí, lo mandan. Sí, pero lo que no sabía es que yo estaba ahorrando mi dinero. Así es como se hace. Bueno, lo que quiero decir es que no nos enseñaron nuestros padres a planear financieramente. Porque nuestros padres, miren, no, o sea, nos enseñaron el valor del esfuerzo, ¿sí? El valor de de ser íntegros, ¿verdad? De no robar, no mentir. Aunque, ay, es difícil, ¿verdad? No mentir, ¿verdad? Es difícil. ¿A poco usted no ha echado sus mentirillas? Y le dice, ay, es que esta es una mentirilla piadosa. Ay, ay, ay. Una mentira es una mentira, pero bueno. Pero pocas veces hubo conversaciones sobre cómo invertir, presupuesto, ahorro universitario, retiro, construcción de patrimonio. O sea, no había eso. Yo sé que mi mamá me está escuchando. Y es cierto. Tuve que quitarle la palabra alzar por ahorrar, imagínense. ¿Para qué lo alza? Mejor ahórrelo. ¿Y qué voy a ahorrar? Pues no había bancos. O sea, hay que abrir una cuenta bancaria. Es el segundo consejo que le dio mi hija ayer. Hey, ahora sí, ya tienes una cuenta X, ahora vete a una cuenta bancaria y te vas a abrir una cuenta bursátil. Porque todo lo que vas a generar va a ir a la compra de acciones. Vas a comenzar a invertir. Ya tienen fondos para educación, 529, etcétera. Sí, sí, sí, sí. Pero ahora usted va a tomar el riesgo, usted va a tomar la responsabilidad. ¿Y qué creen, amigos y amigas en redes sociales? Eso es justamente el consejo que les estoy dando a ustedes, que lo apliquen también con sus propios hijos.
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0: Y precisamente una familia hispana en Texas que estoy ayudando hoy en día logró aumentar sus ingresos durante 5 años consecutivos porque ahora estoy invirtiendo para ellos. Compraron nuevos autos, cambiaron de vivienda, comenzaron a usar más crédito, ¿sí? Hay que tener mucho cuidado porque una vez que comienzas a ahorrar y a tener, parece ser como que te pica el dinero, te pica, lo quieres. Y ya, es como el que invierte y toma una ganancia, inmediatamente quiere invertir y no. Hemos aprendido que la paciencia, ¿sí?, la visión de largo plazo, el no hacer nada también es una buena emoción inteligente para controlarnos y hacer decisiones más sabias y precisas. O sea, yo, por ejemplo, vendí algunas de mis compañías en mi cartera personal y no he invertido. Compré un par de compañías que cayeron al precio justo. Bueno, sí puedo decir que es un precio justo, ¿verdad? Porque también tiene su valor, precio lo que pago, valor lo que obtengo. Pero hablando de esta familia, desde afuera parecía mucho éxito, ¿eh? Y sí lo hicieron, los felicito. Pero cuando llegó una emergencia médica, descubrieron que prácticamente no tenían ahorros, vivían completamente comprometidos con pagos mensuales. Aquí va la pregunta para nuestros oyentes, para ustedes, amigos. ¿Tu familia tiene activos que generan estabilidad o solamente tienes pagos que generan presión? Porque hay una gran diferencia entre aparentar estabilidad y realmente tener estabilidad. Por eso, mire el libro, Mi Primer Millón, Camino Más Fácil, Rápido, Seguro. Aquí te habla, Andrés, precisamente de cómo lograr el ahorro, la inversión, ¿verdad? De cómo entrar en ese mundo de un pensamiento, de un estado mental completamente diferente, ¿no? Y aquí lo explica claramente donde dice sobre el presupuesto, o sea, cómo deberías de manejar tus gastos, ¿sí? Tus vacaciones, cómo deberías de comprar, etcétera, etcétera. Llama, regístrate, sé parte del cambio. Pero yo creo que las muestras que a veces las familias presentan, que es el estrés financiero, hay una serie de libros también que hace años Lili había comprado a Andrés, ¿verdad? ¿Cómo lograr esa paz financiera? Qué bonito, de veras. Hay que tomar eso en consideración como una segunda opinión. Porque, mira, detrás de las puertas de la casa hay estrés financiero, hay pleitos. Y esa presión económica poco a poco también afecta a los matrimonios, la salud emocional, las relaciones familiares. Te voy a dar una aplicación de esta parte de mi conversación. Aparte de leer el libro, revisa cuánto dinero entra realmente al hogar. Identifica cuánto se va en pagos fijos. Detecta gastos invisibles que frenan el presupuesto, que lo van drenando inclusive. O sea, tener una conversación familiar honesta sobre metas, prioridades, porque una familia que nunca revisa sus finanzas termina viviendo solamente reaccionando, y es lo que yo he leído en este librito de esta magna obra, lo dije con aprecio, de mi gran amigo Andrés Gutiérrez. Así es que, universidad, deudas y ahorro, el desafío de las familias modernas. Si tú estás allí, no te me vayas. Porque sabes que después de esta pequeña pausa, quiero leer algunos comentarios buenísimos, pero hay varias preguntas. ¿Estás preparado? ¿O estás preparando a tus hijos para tener éxito? ¿O solamente para heredarles problemas?
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2: Si no estás preparando a tus hijos para tener éxito y solamente les quieres heredar deudas, es un tema muy sensible para las familias hispanas. Yo sé que no quieres eso, ¿verdad, Armando? ¿Que no? Nosotros como padres, como amigos, hemos hablado bastante. Bueno, tú ya eres abuelo, Armando, yo no. Pero también nuestros padres y los abuelos, acuérdense, como decía la abuelita, ¿te acuerdas de esa? Como decía el abuelo. Miren, ambas partes, padres y abuelos, me refiero a la época mía, no nos enseñaron que la educación era el camino para salir adelante. Era, levántate, pándole, vámonos al campo, arriar las vacas, agarra los perros, agárrate al laberinto y llévatelo. Laberinto no era la vida, sino era el nombre del perro. Y eso continúa siendo cierto. Pero hoy el costo educativo se ha convertido en una preocupación enorme, enorme para millones de hogares. Muchos padres sienten ansiedad cuando piensan en la universidad de sus hijos. Hay familias que dicen, yo no tuve oportunidades, yo no las tuve. Manuel, yo no tuve oportunidades, que los muchachos se rajen la espalda, ¿eh? Que se quiebren la cabeza. Oye, ¿cómo? Bueno, hagamos la generación mejor. Como dice Lilian, mi esposa, dice, hey, gallo, dice, mejoré tu generación. Pues hay que mejorar nuestra generación con estudio. Bueno, muchos dicen, yo no tuve oportunidades, pero quiero que mis hijos sí las tengan. Espero que los hijos me estén escuchando. Espero que esos hijos, pues, no sean unos hijos...
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5: Pero también debe existir educación financiera. Porque no todas las carreras tienen el mismo retorno económico, máximo ahora con la inteligencia artificial. No todas las universidades justifican el mismo costo y no todos los estudiantes necesitan tomar el mismo camino, obviamente. Te voy a dar un caso real para reflexionar. Mira, hay una familia que comenzó a ahorrar $150 mensuales para la educación desde que nació su hija. Ah, cómo me acuerdo. Eso ya hace, 23 años. Hay mucho dinero, $150 ahorita tiene, obviamente, varios cientos de miles de dólares. ¿Por qué? Porque se colocó en un fondo de crecimiento, acciones de compañías grandes, sobre todo el sector de alta tecnología, la innovación en general, la biotecnología, la ciencia, la medicina, etcétera. No era una cantidad enorme, pero su poder de compra, su de acciones en su momentum, wow. Bueno, máxime si compraron las acciones de Apple, Google, Amazon, ¿verdad? Nvidia. Pero durante años mantuvieron esa disciplina. Evitaron gastos innecesarios. Construyeron un fondo educativo importantísimo, que es lo que estoy mencionando. Ahora yo estoy trabajando con ellos para que los dividendos sean parte de cubrir los gastos de educación. 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Oye, y como dicen por ahí, mira, se hizo presente, aquí está Armando, dice, te estoy escuchando, pajarillo, pecho amarillo. Dice, buen programa, saludos y te veo en la conferencia, bendiciones. Ándase, Armando. Armando, no te vengas solo, Vente controladito, ya sabes, tú tráete tu control y lo demás. Y no me refiero al control de la televisión. No, hermano, ¿qué es eso? Miren, bueno, no me quiero salir del tema, pero la clave no fue ganar tanto dinero en esos fondos que estoy mencionando. Armando, por cierto, es un ahorrador inversionista. A él le encanta. La clave fue empezar temprano. Así como yo lo hice con esta chica que menciono y mis hijas, ¿verdad? A temprana edad comencé a invertir, a colocar dinero. Obviamente sería el, como dicen por ahí, en la casa de herrero asadón de palo. Si no lo hubiese hecho yo, pues obviamente no estaría sentado detrás de este micrófono platicando con ustedes y de estas cámaras televisivas donde se proyecta Segunda Opinión. Esa voz que está por ahí grabada, ¿no? Bueno, abrir cuentas de ahorro educativo 529 desde pequeño, Segunda Opinión, háganlo, hablen con sus nietos, con los padres de los nietos que ustedes tienen. Hablen con sus hijos sobre becas, apoyo financiero, analicen carreras con demanda. Si hay chicos que quieren estudiar cosas que nada que ver, que tengan potencial económico. Oye, no, es que yo quiero estudiar, yo quiero ser un poeta, yo quiero dedicarme a escribir, subirme a la montaña, allá a un árbol y escribir las letras que cambiarán al mundo. Denle un pellizco a ese muchacho, caray. Dice por ahí, Chava, ¿qué estará fumando? ¿Qué es eso, Chava? No, chicos. Oiga, les hago una pregunta a ustedes que me están escuchando, incluyendo a Kansu. ¿Me estoy explicando? ¿Me van comprendiendo?
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5: Y dice, la mejor de las, dice, la mejor de

0: las mejores inversiones en este libro de Mi Primer Millón, El Camino Más Fácil, Rápido y Seguro. 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Mira, dice, Pepito, le hace la pregunta. ¿Cómo te imaginas la escuela ideal? Cerrada, maestra. Ay, Dios mío. Ay, ahora sí que se la aventó buena, mi queridísimo Andrés Gutiérrez. Yo no tengo machete, pero tengo unas tijeras. Aquí están las tijeras. ¿Y saben qué? No son para cortar las del Loco Valdés. Es para cortar justamente las tarjetas de crédito. Andrés usa un machete, yo uso tijeras. Aquí las tengo porque quiero dar la explicación de lo que le dije a mi hija. Esa tarjetita que usted tiene allí, a nombre mío, tin, tin, tin, tin, tin, tin, tin. Hay que enseñar a los hijos el valor del crédito y la deuda. O sea, hay que evitar decisiones emocionales basadas en presión social. Porque muchas veces la presión no viene de la necesidad, viene de la comparación. Hay que hacerse varias preguntas. A ver, déjenme tomar un poquito de agua. Dice, la mayoría quiere crecer financieramente, pero pregunta, ¿cuáles son algunos de los métodos más utilizados que nos mantienen en el mismo lugar? Recuerdo haber visto un billete de $2 en la cartera de un amigo. Como esos billetes son raros, le pregunté, ¿por qué lo tenía? Me respondió, es para que me vaya bien con el dinero. Deberías de conseguirte uno. Y la pregunta que hace, ¿qué crees tú? Conseguí uno y lo puse en mi cartera. Mira la influencia. Efecto manada. Cuando volví a ver a mi amigo, él me preguntó, ¿conseguiste el billete y lo pusiste en tu cartera? Le dije que sí. Y me preguntó, ¿cómo me había ido? A lo que le respondí, ando igual de amolado e igual que tú.
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0: Esta semana siéntate con tus hijos, hablen de dinero, hablen de universidad, hablen de metas, hablen de deudas. Porque las conversaciones que una familia evita hoy muchas veces se convierten en problemas mañana. Así es. ¿Qué vale más? ¿La casa, la educación, la tranquilidad financiera? Oye, haz esas preguntas. ¿Qué vale más? Y te vas a dar cuenta que con ese billetito de $2 metidos de bolsillo no va a hacer nada, caray. Mejor con esos billetitos de $2, si te tires por ahí un montón de ellos o andas con tu amuleto, véndelo y cómprate unas acciones de Google, de Amazon, cómprate unas acciones de semiconductores, de Nvidia, de Broadcom. Te va a ir mejor, créemelo, que eso de estar tirando dinero inclusive para pegarle al gordo, qué bueno que le pegues. Oye, pero si ya has invertido cientos de miles de dólares o no sé cuántos años has tirado dinero en la loto, oye, en la lote, por favor. Ya tuvieras quizás actualmente $100,000, $200,000, no sé cuántos. O sea, es más fácil hacer dinero en la bolsa que sacarse la lotería, en pocas palabras. Esa es mi segunda opinión. Si quieres comprarte una casa, pagar educación, mantener estabilidad emocional y financiera, no le des tantas vueltas. ¿Por qué le das tantas vueltas, chava? ¿Por qué eres así? ¿Por qué? Así dice un primo que tengo por ahí. Manuel, ¿por qué eres así, Manuel? ¿Por qué? Yo te escucho en la radio. ¿Por qué eres así? A ver, tú que estás ahí cerquita de tu marido, dile a tu marido, ¿por qué eres así, Armando? ¿Por qué eres así, Chuy? ¿Por qué? Oiga, ahora hágaselo al revés. A ver, ¿por qué eres así, María? Ya deja de estar haciendo mole todos los días. Ay, Dios mío. Bueno, hemos tenido buen tiempo en segunda opinión, pero estamos aprendiendo. Y eso es lo bonito, aprender siempre y dar, obviamente, el respeto a quien respeto lo merece.
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0: Dice Yolanda García, saludos, señor Manuel Ramos, desde Houston, Texas. Muchísimas gracias. Saludos a la familia Conslu. Claro que sí, Manuel, y vamos a enviar un saludo a todos nuestros hermanos que están en Arizona, a todos los que están en Chicago. Así es. Víctor Cano, decir que uno es honesto, es la mentira más grande. Bueno, es lo que he aprendido. Feliz fin de semana. Ah, bueno, el decir que uno es honesto es la mentira más grande. Es que siempre existe esa dualidad, ¿verdad? Es difícil muchas veces mantenerte en ese sentido. Pero José Guzmán desde Quito, Ecuador, nos está mandando saludos. Gracias, Anabela, Anita Galván. Excelente también fin de semana, feriado para todos. Y ya saben, amigos, estamos aquí siempre para darles a ustedes las ideas de cómo priorizar el ahorro, la liquidez familiar, entender que el patrimonio se construye con tiempo, se construye con disciplina. Así es que pregúntate esta tarde, este día, ¿qué significa realmente éxito financiero para ti? Porque tal vez el verdadero éxito no sea tener más cosas. A lo mejor es simplemente tener menos miedo. Sí, así es. 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Enseguida viene Dinero Sin Filtros con Lilian Ramos y Palmira Pérez. 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Después viene el resumen de la semana, todo en finanzas. Oye, estuvo buenísima esta semana y el radar político. Así es que, amigos, ya saben, les apreciamos, les queremos muchísimo. Esto ha sido Segunda Opinión y hemos hablado de algo mucho más profundo que números.
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24: Una vez que se nace, la muerte es inevitable. Y de la misma manera, también las desgracias que a veces van llegando a su vida se muestran de una manera inevitable, porque, y además, no te avisan cuando van a llegar esas desgracias. Entonces, siempre hay que estar prevenido y siempre hay que tener los conocimientos de los servicios que el gobierno nos puede dar, que diferentes instituciones nos pueden ayudar. Y el día de hoy, aquí en Dinero Sin Filtros, estaremos hablando de que no lo sorprenda la desgracia. Y si lo sorprendió, ¿de dónde sacar provecho? ¿Dónde le tienden la mano? ¿Dónde le pueden ayudar? Porque hay mucha gente que en estos pasados incendios se quedó sin hogar y aún no saben qué hacer. Y hay gente que le puede pagar directamente al banco por usted. Lilian Ramos, ¿cómo estás? Muy buenos días.
25: Muy buenos días. Sabes que me parece muy importante la información que vamos a manejar el día de hoy. Así que quédese con nosotros hasta el final, porque tenemos a una persona que directamente que está súper envuelta en lo que es este tipo de programas donde ayudan con asistencia en el pago hipotecario. Lo que mencionaste, puede que la casa o que nos ocurra una situación inesperada como el incendio, una inundación, y que aunque tú tengas la casa en cenizas, eso no significa que tu préstamo va a ser perdonado o que te van a dar oportunidad de que por un tiempo no lo hagas. La hipoteca, el pago continúa, pero tu propiedad posiblemente esté arruinada.
0: Bueno, y estamos hablando ahorita de un incendio, pero también hay veces que se inunda la casa.
25: Sí.
0: O sea, es cuando tu casa queda totalmente inhabitable, desgraciadamente el banco sigue. No te perdona la deuda. Dice, pues lo siento mucho, señora, la casa se le cayó en un temblor, se le inundó, se le quemó, pasó lo que pasó, pues no puede vivir ahí, a lo mejor ya está pagando otra renta en otro lugar. Lo siento, pero a mí me tienen que seguir pagando el mortgage. El banco no perdona, sino le quita la casa.
25: Y el banco no perdona en ninguna situación. Lo mismo ocurre si el proveedor principal de la familia fallece. Al banco no le va a interesar tampoco que, no sé, le tocas los sentimientos. Ay, te voy a dar oportunidad porque quedó una persona mayor de edad, quedó un discapacitado.
0: Claro.
25: Quedaron menores de edad. Simplemente el banco quiere seguir recibiendo sus pagos. En este caso estamos hablando de situaciones extremas donde realmente hubo una destrucción muy importante en su propiedad. Y bueno, acabamos de pasar por incendios que dejaron a muchísimas personas a nivel de, no sé, una situación económica bastante estresante. Tuvieron que rentar, moverse, perder todo, Palmira. Quedar todo en cenizas. Nada fácil comenzar de nuevo.
0: Y aparte, después de que pierden todo, tienen que estar pensando en cómo tener que seguir pagando esa propiedad, que literalmente ya no existe, que solamente está el lote. La vida de por sí es impredecible, señores. Entonces, si de nuestra parte podemos predecir un poquito, protegernos un poquito en caso de ese tipo de pérdidas que llegan sin avisar, hay que estar preparados, Lili. Y también el día de hoy tenemos una conferencia para que usted prevenga todo eso. Lo que esté a su alcance. Porque mire, lo que está a nuestro alcance está al alcance de su hombro a la mano. Es lo único. De ahí en además, usted no tiene control de nada más. Entonces usted tiene que aprender a controlar lo que puede controlar.
25: Así es, estamos súper preparados porque a las 11:30 de la mañana tenemos esta conferencia de planificación de bienes. Hablaremos sobre cómo funcionan los fideicomisos familiares, qué tipo o qué nivel de protección le puede dar a todo lo que usted ha construido a lo largo de tantos años. Es muy importante esta información porque no estamos aquí únicamente para entrarle duro al trabajo, para hacer tantas cosas, tantas limitantes, y que de repente el no tener las cosas ordenadas se convierta en un riesgo y resulte mucho más costoso. Aún tenemos espacios para que vengan. Es en la ciudad de Santa Fe, Spring, en la
0: Telegraph. En las oficinas de Ajua.
25: En las oficinas de Ajua, que por cierto nos fueron tan amables con nosotros, nos facilitaron este lugar. Ellos tienen servicios muy interesantes.
0: Sí,
25: yo
0: muy
25: sé que estás
0: servicios,
25: ahí envuelta
0: sí.
25: con ellos, ¿verdad?
0: Sí, sí, sí. Ahí estoy parte envuelta ahí con Janet. Ya hemos tenido aquí a Janet Navarro, que nos habló de la doble ciudadanía.
25: Sí.
0: Hemos tenido también a Vicente Ortiz, que es el gran empresario restaurantero de aquí en Los Ángeles, que nos habló obviamente de cómo está la situación económica, de cómo está la situación para los restauranteros, los sueldos, todo lo que se ha venido con estas redadas de ICE aquí en el sur de California. Nosotros, como latinos, tenemos que estar unidos, tenemos que saber hacer el cambio y apoyarnos entre nosotros. No estamos acostumbrados, pero nos estamos enseñando. Así como nos estamos enseñando también a tener una educación financiera, porque no nos enseñaron a saber cómo se ahorra de tener dos pesos, cómo se pone un peso para un lado y se aprende a vivir con el otro peso. Pero aquí estamos para enseñarlos. Estamos viviendo en una época en donde más vale tener el conocimiento, porque conocimientos hay muchos, pero gente que tenga las licencias para darlos hay pocas. Entonces mucha gente puede dar el consejo, vea usted YouTube, les salen 20,000 expertos, pero de esos expertos, ¿quiénes realmente tienen las licencias para enseñarlo? Entonces acuérdese, como decimos los mexicanos, al que buen árbol se arrima, buena sombra lo cobija. Entonces hay que escuchar del que sabe. Yo quiero invitar a toda esa gente que ya se está uniendo en las redes sociales, que lo comparta, que lo compartan en Facebook, que lo compartan en YouTube, que le hablen al vecino, porque, ¿sabe usted? Usted nunca sabe del que que la palabra que digamos le va a caer, le va a ser el 20, como dicen, ay, ya me cayó el 20.
25: Imagínate que alguien que sí fue afectado, que sí fue afectado por todo esto, le va a servir.
0: Y hablando de los incendios, mucha gente, bueno, pues dice, ya pasaron los incendios, ya entró Trump y ya han pasado muchas cosas después de los incendios, y se van quedando en el olvido. Pero no, aún existen muchos problemas con todas esas personas que se quedaron sin hogar, que ya no los escuchamos porque ha habido nuevas noticias sobre otras cosas, ¿no? Uh-huh. Entonces eso va quedando atrás. Por eso nuestra invitada el día de hoy viene a hablarnos de todos aquellos que se vieron afectados, cómo pueden por lo menos recibir una ayuda y se olvidan de estar pagando al banco con esa ayuda para enfocarse en su familia, enfocarse en la nueva enfermedad que les llegó, enfocarse en el nuevo hogar, en nuevos problemas que les han llegado, ¿no?
25: Alivianarse simplemente con el tener esta presión financiera, el que, oye, sobre todo, estás pagando un préstamo de una propiedad que está semidestruida o está destruida. Entonces, el préstamo o esta ayuda de la que vamos a platicar es muy importante porque, ¿qué cree? Esta asistencia hipotecaria no tiene que reembolsar la persona el dinero que le den. 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
25: Ese es en cabina.
0: Para que nos llame en cabina, tenemos, recuerde, estamos de 8 a 9 de la mañana, estamos totalmente en vivo, todos los sabaditos por usted, porque lo queremos, porque nos queremos, para empezar, y precisamente porque nos queremos, queremos tener la mejor ayuda financiera, el mejor conocimiento financiero para saber administrarlos y seguir adelante en la vida, que la vida cada vez va más rápido, Lili, que la vida cada vez se presentan más retos, que la vida cada vez se salen más cosas nuevas que uno ni siquiera las esperaba. Usted sabe cómo está el tiempo, se está moviendo a todo lo que da. Entonces, vamos con él. Vamos con él, vamos a subirnos a la ola, vamos a surfear la ola, no vamos a hablar, ay, estamos en crisis, tenemos problemas, no, vamos a ver el lado positivo de todo lo negativo. 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
25: Ahora sí que me... Ya ¿qué? Vamos a ir a la...
0: Vamos a la pausa, no, todavía no vamos a la pausa.
25: Todavía no vamos a la pausa,
0: pero estamos con los invitados,
25: sí,
0: nos esperamos al 15.
25: No, vamos bueno, a ver.
0: Lorena Domínguez, muy buenos días, representante de Cal Assistant Mortgage Fund. Tú siempre nos tienes buenas noticias. Hace tiempo te entrevistamos, creíamos que ya iba a acabar esta prestación. Ni siquiera prestación, regalo, casi casi, ¿no? Para nuestra comunidad, ahora sí que es una muy buena ayuda. Cuéntanos de qué se trata.
1: Excelentes noticias las que tenemos, Lilian y Palmira, un placer estar aquí con ustedes. Pues fíjense, imagínense la tranquilidad de no tener que pagar la hipoteca de su vivienda por 12 meses. Eso es precisamente la asistencia que viene del programa de apoyo hipotecario Cal Assist, un año completo de asistencia hipotecaria para esas personas que se han visto afectadas por desastres recientes en el estado de California, incluyendo, ya lo decían ustedes, los incendios en Altadena y Pacific Palisades. Y lo mejor es que no es un préstamo, es una subvención, y las personas que reciban estos fondos no tienen que preocuparse por pagarlos.
0: A ver, Lorena, ¿por dónde empiezo? Independientemente de que dice la gente, bueno, a lo mejor no fue el incendio, a lo mejor mi casa se inundó y se me llenó de termitas y quedó toda aguada cayéndose y no quedó inhabitable, ¿no? Si tu casa queda inhabitable, tú tienes que seguir pagando el mortgage, porque el mortgage se tiene que pagar. Uh-huh. Ahora, si tu casa queda inhabitable y es pérdida total, ¿no tienes un seguro que lo pague y de todos modos entra Cal Assistant?
1: Eso es muy importante, hablar de quiénes califican. Fíjense, califican los dueños de vivienda que fueron afectados por un desastre que se haya reconocido oficialmente en el estado de California. Los desastres pueden ser inundaciones, un temblor o los incendios. Ese desastre se tuvo que haber reportado entre enero de 2023 y enero del año 2025. Eso es una fecha muy importante. Además, las personas tienen que cumplir con algunos requisitos, como son los límites de ingresos y, muy importante, tener una hipoteca.
25: Entonces es para personas que realmente están pasando una situación difícil para cumplir con el pago de sus hipotecas. Entonces es especialmente para ellos, ¿no? Para echarles la mano, porque debe ser muy difícil estar rentando en un lugar, tratar de levantar de cero, porque aunque tengas seguro, las compañías no te van a realmente a cubrir ya el que tú puedas levantar de nuevo tu propiedad.
0: Es que cuando Lorena está diciendo, está dando los pasos, ¿no? Te acontece la desgracia. Tú lo tienes que reportar. ¿A quién lo reportas? Lo reportas al seguro. Entra el seguro te reubica en otro lugar, te paga la renta de ese otro lugar, pero no te paga el mortgage de tu casa, ¿no? Entonces es ahí cuando entra Cal Assist.
25: Y muy interesante esto, continúa con la información, porque sobre todo en la parte de quiénes califican. Lo que estamos diciendo, que tenga la hipoteca, que haya registrado el suceso en este periodo del 2023-2025 y que tenga problemas financieros para seguir cumpliendo con la hipoteca, ¿cierto?
1: Bueno, de hecho, fíjese, esto también es algo muy importante porque sabemos que miles de familias desplazadas por esos incendios, ¿no? En Altadena y Pacific Palisades, ahora están pagando la renta de un hogar temporal. Pero como mencionaba también, pues tienen que seguir pagando la hipoteca de esa vivienda donde ya no pueden residir, ¿no? Porque pues quedó totalmente destruida o fue dañada gravemente. Entonces esas personas podrían calificar. También es muy importante recalcar que cumplir con esos límites de ingresos, deben tener solamente una vivienda, eso también es muy importante, y tener una hipoteca.
0: Los pero límites no hay un también límite de ingresos. Que
1: tenemos también bajo excelentes noticias con esta información de los límites de ingresos, porque recientemente acaban de ser incrementados esos límites de ingresos. Eso va a permitir que más familias, por ejemplo, en el condado de Los Ángeles puedan calificar. Los hogares con ingresos combinados de hasta $281,400 anuales ahora podrían calificar. Y eso varía dependiendo del condado. El límite de ingresos puede cambiar dependiendo del condado donde resida la persona.
0: Oye, esa es muy buena noticia porque ¿cuántos pueden hacer esa cantidad de dinero que es alta, ¿no? 280 mil, eso quiere decir que casi todos pueden calificar. Y muy importante recalcar aquí, Lorena, digo, Zach, dime si estoy bien o estoy mal, pero no es solamente para los de los incendios, es para el que haya tenido una desgracia en su hogar que quede inhabitable por desde el año 23 al 25 y haya sido reportada, ¿es así?
1: Así es, que el desastre se haya reconocido oficialmente en el estado de California.
0: O sea, tiene que ser un desastre reconocido. Entonces no es así como que
25: No es automático.
0: Yo como siempre digo, déjame explicarlo con manzanitas. No es como que mi casa a la mitad de la cuadra es la única inundada y se quedó inhabitable. Entonces ahí sí yo no califico.
25: Si lo reportaste y lo registraste, sí.
0: No, tiene que ser oficialmente reconocido. Para que sea oficialmente reconocido es porque se me vino la bola de nieve y afectó a todos. Entonces, oficialmente sale el gobernador a decir, tenemos un desastre de emergencia, tenemos una situación de emergencia en el estado o en cierta zona del estado. Eso es oficialmente reconocido.
1: Lidia y Palmira, las personas que tengan esa duda pueden visitar el portal de internet que es calassistmortgagefund.org y ahí le van a dar una lista de cuáles son los desastres que han sido reconocidos oficialmente en el estado de California y quiénes podrían calificar, además de mucha más información acerca del programa de apoyo hipotecario CalAssist.
0: Vamos a una pausa y regresamos.
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0: regresemos aquí en Dinero Sin Filtros, hablando de esas desgracias que a veces llegan a nuestra vida y nos dejan sin hogar, y de pronto tenemos que buscar otro hogar. Reportamos al seguro, el seguro nos ayuda con el otro hogar, pero con nuestra casa principal que se ve afectada, no tenemos quien nos ayude, y para eso está aquí Lorena Domínguez, para contarnos de este programa que tiene el estado de California, que pueden algunas personas recibir ayuda. Para aquellos que apenas nos están sintonizando, Lorena, ¿nos puedes repetir de qué se trata esta ayuda del gobierno, por favor?
1: Claro que sí, estamos hablando del programa de apoyo hipotecario Cal Assist, que puede brindar 12 meses de pagos hipotecarios a las personas que se han visto afectadas por desastres recientes en el estado de California. Y ya decíamos que lo mejor es que no se trata de un préstamo, es una subvención. Entonces las personas que reciban este apoyo hipotecario no tienen que preocuparse por pagar.
2: Nada de que a los años resultó que... como en algún tiempo, ¿no?, que la gente se confundió cuando que te van a condonar cierto tiempo tu pago hipotecario, y que resultó que al tiempo, pues que sí, la gente pensaba que le habían ayudado, que no, que les habían perdonado la deuda, esa era la palabra, sí. Y resultó que no, que realmente sí la tenías.
0: Te esto no va a pasar así. Al final de todo.
2: ¿Qué ahora, porcentaje del pago hipotecario es lo que es la ayuda o la asistencia?
1: Esa podría variar dependiendo de la hipoteca de la persona, pero el máximo son $100,000.
2: Entonces, en todo el año.
1: Supongamos que una persona paga $3,000 mensuales de hipoteca, entonces serían 12 meses de esos pagos.
0: Ahora, esos pagos se los dan, no se los dan a ellos para que lo metan al banco, se los pagan directamente a la compañía del banco, al mortgage.
1: Así es, ese pago va directamente al prestamista hipotecario.
0: Wow, pero son hasta $100,000 al año. O sea que esto ayuda a la gente hasta que debía $8,000 al mes de mortgage, ¿verdad? A casas grandes.
2: Sí, en esos lugares las casas estaban muy...
0: Había de todo,
2: pero muy costosas también estas propiedades.
0: Pero eran propiedades muy antiguas que no habían sido refinanciadas, que seguían siendo del mismo dueño, entonces seguían pagando un mortgage muy bajito.
2: Mira, yo sí corrí la voz de que íbamos a tener a Lorena en el programa porque en cierta comunidad, una iglesia de unos de mis compañeros, hubo varios afectados, y en la misma iglesia les apoyó, les dio asistencia, trataron de repartir a la gente afectada, muy, muy unida la iglesia. Entonces todos ellos están ahorita escuchando esta información porque creo que en este caso sí pudieran calificar, porque sucedió en este periodo de tiempo del 23 al 25, y pude a través de mi compañero de trabajo conocer las historias de estas personas, la preocupación en la que estaban viviendo, de cómo se acomodaron incluso en la iglesia por los primeros días, porque acuérdate que al principio no sabía qué hacer la gente, claro. No sabía qué actuar, los seguros se fueron, o sea, ocurrieron un montón de cosas que hubo un punto de desesperación muy importante. Entonces lo que tú estás diciendo en este momento, o este tipo de programas, es definitivamente una gran ayuda. Imagínate $100,000 que no tienes que reembolsar para que te ayuden al pago de tu hipoteca. O sea, eso es
0: no,
2: muy bueno.
0: Y lo más importante, Lili, que sabes que por un año estás tú así como teniendo un respiro para con lo extra que te llegue poder ahorrar y poder reinventar tu vida y saber para dónde te vas, ya sea que vendas el terreno, empiezas a reconstruir, no reconstruyes, pero tienes un año en el que sabes que ese mortgage está pagado por medio de este programa. Ahora, lo más importante, ¿quiénes califican? ¿Nos vuelves a repetir los requisitos, Lorena, por favor?
1: Claro que sí, pueden calificar las personas que fueron afectadas por los desastres entre el año 2023 y enero del año 2025, que cumplan con los límites de ingresos también, que tengan solamente una vivienda y, por supuesto, muy importante, que tengan una hipoteca. Eso es un punto muy importante, que tengan la hipoteca, y ya después, cuando llenen la solicitud en el portal de internet, le van a decir también cuáles son los documentos que necesitan para llenar esa solicitud, como el estado de cuenta de la hipoteca, el estado de cuenta también bancario, un recibo de la luz o del gas de la casa en cuestión, y también documentos de ingresos. Si la persona no tiene trabajo, entonces documentos también del desempleo.
2: Ah, entonces las personas directamente en este portal pueden hacer la aplicación.
1: Así es, la solicitud se tiene que llenar en línea, en calassistmortgagefund.org. También lo pueden hacer en español, Y las personas que tienen pues preguntas, también está ese centro de llamadas que está brindando una gran ayuda a las personas con cualquier pregunta. Y lo que queremos es que las personas tomen ese primer paso. Si piensan tal vez que no califican, hagan esa llamada, porque podrían calificar para este beneficio. Y ya lo decían ustedes, Lili y Palmira, son personas trabajadoras que están cumpliendo con sus responsabilidades, uh-huh, y de un minuto a otro se quedaron sin nada. Y ahora tienen que estar pagando la renta de un hogar provisional, mientras continúan pagando también la hipoteca de esa vivienda. Entonces, esta ayuda es específicamente para ellos, para que sepan que están aquí los recursos y se puedan ayudar.
0: Lorena, una duda que yo tengo por cómo se han puesto las cosas últimamente en el país. ¿Les están pidiendo que sean residentes legales de este país para poder tener esta asistencia?
2: Pues que tengan la hipoteca, que estés dentro del préstamo.
0: Pero a veces
2: ya el préstamo ya te pidió ciertos requisitos para podértelo otorgar en el tiempo que lo solicitaste. Y sí, sí se ofrecían préstamos hipotecarios con IT number, sí. Y a personas.
0: Entonces, por eso pregunto.
2: Sí, supongo que es igual, ¿no? Estás en la hipoteca, entonces calificas. ¿Cómo llegaste ahí? Bueno, ya ese es asunto del banco.
1: No se toma en cuenta el estatus migratorio de la persona, uh-huh, para generar esa solicitud.
0: Ah, qué bueno. Eso es muy buena noticia, porque sí, muchas hipotecas se consiguieron con ITIN, pero ahora como han cambiado las cosas,
2: eso sí,
0: y como cada día han cambiado, y bueno, se anunció esta semana que una de los proyectos que tienen es prohibir a las personas que tengan una cuenta bancaria que no tengan un estatus migratorio. Entonces eso viene a cambiar mucho la situación. Entonces no hay como que llamen, pregunten y se aseguren. ¿A qué número pueden llamar, Lorena?
1: 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Ahí les pueden contestar a sus preguntas en español. Lo voy a repetir, es el 800-501-0019.
0: Oye, Lore, ¿y algún otro prestamito que nos puedan hacer o regalito de dinero que nos puedan hacer, no?
2: Por cierto, ¿qué te contaron las noticias de la tarjeta de crédito?
1: Lo que queremos es que aprovechen esta oportunidad, que sepan que están los fondos disponibles para ellos, para que te puedan ayudar. Y algo muy importante para mencionar también es que el programa puede brindar apoyo hipotecario a los propietarios de vivienda que estén al día con su hipoteca, que estén en aplazamiento de pagos o también que estén atrasados con sus pagos.
2: Vamos a ir a una pausa. Vamos a ir a una pausa en radio, en KTNQ, y volvemos.
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1: No hay una fecha límite, pero la recomendación para las personas interesadas es que soliciten lo antes posible, porque los fondos son limitados y una vez que se terminen, pues también habrá finalizado el programa. Así que la invitación es para que soliciten lo antes posible o que hagan esta llamada para obtener más información sobre el programa.
0: Muy bien, muchísimas gracias, Lorena. Para antes de despedirlo, repite el número telefónico a donde la gente puede pedir ayuda o más información.
1: Con mucho gusto, el número es el 800-501-0019. Les pueden atender de lunes a viernes de 8 de la mañana a 5 de la tarde y en español.
0: Maravilloso.
2: Bueno, quien regresó de la pausa en KTNQ, estamos ya despidiendo a Lorena, quien nos está dando una información muy importante, pero me gustaría que de nuevo, Lorena, repita el teléfono para que aquellos afectados por los incendios, inundaciones, tengan dificultad para continuar con el pago de sus hipotecas. Infórmese más sobre este préstamo, porque el dinero que le pueden dar para en apoyo, que es por un año, no tiene que usted reembolsarlo. Así que, Lorena, nuevamente, dame los medios en que las personas pueden solicitar información, ver si pueden calificar y entonces poder beneficiarse de este programa.
1: Claro que sí. Recuerden que es una subvención y quienes reciban los fondos no tienen que preocuparse por pagarlos. Pueden llamar al 800-501-0019 o visitar el portal de internet calassismortgagefund.org. Ahí también pueden encontrar información en español y ahí mismo en ese portal van a llenar esa solicitud. por favor, aprovechen la oportunidad.
2: Ahí tienen la información, aprovechen la oportunidad, como lo está diciendo Lorena. Y bueno, porque hay que buscarle, ¿no? Hay que buscar por todos lados, por todos los medios, en dónde puedo obtener qué ayudas, las hay. Aunque también, pues, hay que siempre estar informados, pro y contras. Hay muchas preguntas que hacer y eso lo puede hacer directamente usted en el portal que ya se le mencionó. Investigue, porque ¿qué tal que sí califique? ¿Qué tal que sí le puedan ayudar a pagar la hipoteca de su casa por un año? Inténtelo, así que le invitamos a que revise esta información y trate de beneficiarse.
0: Muchísimas gracias, Lorena. Te esperamos próximamente aquí con más buenas noticias.
2: Me dio gusto verte, Lore.
1: Un placer verlas y compartir con ustedes esta excelente información, Lili y Palmira. Muchas gracias y que tengan un excelente día.
0: Gracias, muchacha. Bye. La Lore siempre con buenas noticias. Es que qué maravilla, ¿no? Si hay programas que te pueden beneficiar, no tienes que devolver el dinero al gobierno después. Es totalmente, pues, gratis, ¿no? Por así decirlo, como se dice. Sí. Pero es un programa de ayuda. O sea, no es que sea gratis. Tú has pagado tus impuestos, tú has trabajado. Esta fue una desgracia en que tú no metiste la mano para nada. Una desgracia natural que llegó, te dejó sin nada y ahora tienes que pensar en pagar la renta por aquí y seguir pagando el mortgage de la casa porque el banco no te lo perdona. Es una muy buena opción. Pero como esas oportunidades, Lili, también uno puede crear otro tipo de oportunidades para en un futuro estar protegido y no depender de ayudas del gobierno, que si llegan, qué bueno, hay que hacerlo. Pero si no las hay, tiene uno que sacar de los ahorros.
2: Tienes que sacarlo de los seguros.
0: Es que
2: ocupamos tener seguro porque todos estamos expuestos a una situación. Mira, un temblor. Hay muchísimas personas que solo tienen seguro de incendios en sus propiedades, pero el seguro para terremoto, para temblores, es uno diferente. Entonces, no se confundan, no porque usted cree tener este póliza de incendio, cree que esté protegido por los temblores. ¿Hay temblores aquí?
0: Muchísimo.
2: ¿Corremos el riesgo de que pueda ocurrir una desgracia? Sí. ¿Quiénes van a estar cubiertos? Pues quien tiene la póliza. La cobertura, la seguridad, la protección cuesta.
0: Ese seguro de la casa que pagamos, ¿qué nos cubre, Lili?
2: Pues depende, pero nos cubre muchas cosas. Sobre todo lo que son umbrelas. Las umbrelas pueden darte cobertura en muchas áreas. Y sabes lo muy importante aquí, nosotros no vendemos seguros para eso, ¿ok? No,
0: pero hay que estar informado, pero estamos informando.
2: Correcto. Y creo que una de las cosas más importantes es que usted le pregunte a su asesor exactamente, de una manera sencilla, ¿qué es lo que me está cubriendo? Si el perro de mi inquilino hace desastre en otro lugar, está cubierto. Acuérdese que nosotros somos responsables de todas las personas que ponen un pie en el terreno,
0: ¿sí?
2: El de Amazon, el del el jardinero, de toda la gente que está allí. Entonces, es muy importante que usted comprenda sus pólizas, que no le den miedo. Vaya más, agarre el teléfono, márquele a ese agente y dile, léeme las letras chiquitas, léeme qué pasa o en qué cosas no me va a cubrir el seguro.
0: Porque fíjate, mucha gente piensa que como estás pagando un seguro, ese seguro el día que te mueras va a pagar la casa.
2: No,
0: ese es otro seguro. Entonces, el seguro que regularmente uno paga cuando compra la casa, pues le ayuda para el techo de la casa, para una inundación, para ponerla a vivir en otro lado mientras se le arreglan la casa, normalmente, ¿no?
2: Sí, para las situaciones que puedas tener en tu propiedad.
0: Improvisada. Pero si alguien se cae dentro de su casa, no demandan, ¿eh? Hay gente que va, usted es una fiesta y alguien se resbala y se rompe la cadera. Zoom, sobre la liability de su seguro.
2: Sí, por eso es importante tener también el homestead, ¿sí? El homestead es una protección que la misma ley nos da sobre la residencia. La idea de este programa del homestead es que no te puedan quitar, el máximo me parece que da de protección son $600,000 sobre la plusvalía de tu propiedad. Entonces, si tú tienes redactado y registrado este homestead y te llegas a ver en una demanda, la ley dice que no es justo que yo me quede viviendo en la calle por pagarle la demanda a un hospital, por pagar la demanda de un accidente. Esta es una cobertura que no paga demandas, pero que sí te cubre para que no se vengan en contra de la plusvalía de tu propiedad. Se llama homestead. Entonces, importante tenerlo dentro de nuestros documentos importantes porque
0: es la manera de protegerte. Pero aparte, para que no se vayan también sobre tus bienes, es muy importante tener otro documento, ¿qué es?
2: Pues hay muchas maneras de esquivar, ¿no? Esquivar las demandas, pero honestamente en California no existe un papel que te dé una garantía de que estás totalmente blindado, a menos que te deshagas de tus bienes, que los pongas a nombre de otra persona o que hagas ese tipo de situaciones, lo cual también puede ser una decisión bastante riesgosa.
0: Claro.
2: La idea de crear fideicomisos, que también en algún tiempo se utilizaron mucho los fideicomisos irrevocables, que tienen un tax ID diferente al seguro social de las personas, para darle mayor protección al patrimonio.
0: Más no del 100%.
2: Yeah. Entonces, pues fíjate que es uno de los temas que vamos a hablar hoy en la conferencia. Voy a dar el teléfono para que si todavía no tiene este QR, se lo solicite a la gente que está en el departamento recibiendo llamadas. Es el 1-800-606-9954. 1-800-606-9954. Ahí vamos a hablar de todo esto. ¿Cómo un fideicomiso me da protección? ¿Me da protección de qué? ¿Para qué lo necesito? ¿Cuándo es el momento en que este documento activa la planificación y le da protección a todo lo que yo he hecho? Y eso tiene mucho que ver, no necesariamente con demandas, pero sí con compromisos que uno deja
0: con
2: después de fallecimiento.
0: Dejar protegidos a tus hijos, los que tienen niños especiales, a la familia, a tu madre, a quien quieras dejar protegido, hasta el perro, ¿no? Muchos hacen el fideicomiso para el perro. Están preguntando que cómo se obtiene el homestead.
2: Aquí hay una pregunta, dice que si el homestead se puede obtener cuando ya tienes un fideicomiso. El homestead, usted lo puede obtener siempre. De hecho, nada más lo compra una sola vez. Menos de $100 le va a cobrar el condado. Y es el condado el que determina cuál es la cobertura. Él depende de la edad de las personas, depende del código postal. Y el máximo son $600,000 sobre la plusvalía. Pero lo puedes hacer con fideicomiso o sin fideicomiso. Cada que haces un movimiento con tu título, ¿sí? Entonces tienes que de nuevo registrarlo. Pero si ya el título lo metiste en un fideicomiso, ya no lo vas a sacar de ahí, entonces ya no tienes por qué volver a pagar un homestead.
0: Pero si no has hecho un fideicomiso, compraste una casa y refinanciaste, ¿tienes un homestead o no lo tienes?
2: Hazlo, lo tienes porque es por ley. Pero mejor redáctalo, tenlo en el documento, porque papelito habla, lo sabemos todos.
0: Sí, claro.
2: Y lleva ese documento a registrar en el condado que te corresponda, homestead. Allí también en el mismo condado te dan el servicio para que lo puedas hacer. Pero bueno, pues son documentos que tienen que estar bien redactados. De hecho, son parte del portafolio que nosotros hacemos cuando entregamos un fideicomiso familiar. En los servicios clericals, parte del trabajo es asegurarnos de que tu título quede bien registrado en el condado, y también nos hacemos cargo del homestead.
0: Bueno, y hoy la conferencia es a las 11:30 en Santa Fe Springs, en las oficinas de Ajua, pero ¿cuál es la dirección exacta?
2: La dirección es en la Telegraph, creo que es
0: la tenemos
2: 12...
0: por ahí para ponerla.
2: 131, 12131 me parece.
0: Creo que aquí la tengo.
2: A ver, deja ver si me luzco con mi buena memoria.
0: Pero ¿de qué otros temas van a estar hablando el día de hoy?
2: Va a tener una dinámica diferente a la que por muchísimos años hemos tenido. Voy a participar, voy a tratar de que sea preguntas y respuestas, que vayamos directo al grano con el tema.
0: Claro, porque mucha gente se puede ver reflejada. Lo que pregunta uno le sirve para todos la respuesta.
2: Claro, vamos a tener libertad de participar y de hacer aclarar todas las dudas que puedan existir, aprovechar a uno de los pioneros en este tema en los medios de comunicación, además de ser una persona súper preparada, que es Manuel Ramos. Yo voy a estar entrevistándolo y también participando, porque también tengo mucha información que aportar, y lo que nosotros queremos es concientizar a las personas de que la planificación de bienes es parte de tus planes, es parte de tu estrategia.
0: Es básica, y sobre todo cuando uno no ha tenido esa educación financiera que tanta falta nos hace. Aquí le doy la dirección, es el 12131 de la Telegraph Road en Santa Fe Springs. El código es 9670. Así que empieza a las 11:30 de la mañana. Usted puede estar ahí, va a estar Lilian Ramos con Manuel Ramos entrevistándolo, sacándole todo el jugo, como yo siempre digo, porque Manuel, digo, ¿cuántas licencias no tiene? ¿Cuánto conocimiento no tiene ese hombre?
2: Hemos prestado servicios ya en la planificación de bienes por como 37 años, Palmira.
0: Y eso habla, o sea, la experiencia habla más que cualquier otra cosa, y obviamente las licencias, porque no cualquiera se le dan las licencias. Hay que pasar ciertos exámenes y todo, y él las tiene. Entonces es una persona que sabe cómo manejar su dinero y que lo puede enseñar cómo protegerse de acuerdo a su situación en especial, ¿no? Porque ya después hacen la cita en persona, que no les cobran ustedes por la cita, porque digo, yo lo sé, que no cobran por la cita en persona. Entonces, de acuerdo a su situación, todo

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1: Más a los servicios de largo plazo, long-term care, centros de convalecencia. Y hay muchas posibilidades.
2: O sea, aquellas personas que no pueden caminar y ya dependen de otros.
1: Y que cuestan muchísimo dinero estar en hospitalizados en estos lugares. Entonces, cuando ya nos vemos a veces en una situación así, es cuando nos cae el 20, cuando reaccionamos y decimos, no. Yo no quiero que todo lo que he hecho se lo quede en Medical. Entonces, de rapidito, vámonos. Ah, ahora sí quiero hacer mi fideicomiso. Bueno, pues que a ustedes no les alcance el punto de quiebra para tomar reacción, para tomar conciencia de lo importante que es crear fideicomisos. El seminario hoy, aprenda con nosotros, participe en Santa Fe Spring, y el teléfono, porque tiene que recibir un código de acceso, es el 1-800-606-9954. Repito, solicite este QR de acceso y acompáñenos, 11:30. 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
2: Muy importante, Lili, lo que estás hablando del Medical y del Medicare, que uno no lo toma en cuenta y los uh-huh. lo tomas por sentado, que dices, ay, no importa, ya cuando llegue a los 65, ¿verdad? Para que lo tengas, 65, para que te lo dé el gobierno.
1: El Medicare.
2: Uh-huh. Dices, no, yo voy a tener seguro médico porque yo ya trabajé mis 40 años, tengo mis 40 créditos o mis 10 años o 20, los créditos que te pidan. Dicen, ya los trabajé, ya pagué mis impuestos durante 40 años, 20 años, entonces yo ya voy a tener seguro médico y no me importa lo demás. Lo que usted no sabe, y que yo me he puesto a investigar en estos días, uh-huh. es que ese seguro médico se lo van a cobrar. Se lo van a cobrar del seguro que le van a dar. Entonces, si usted va a recibir 1,400 del seguro y tiene que pagar 700 al mes del seguro médico, dice, pues ¿de qué me voy a alimentar?
1: Oh, ¿te refieres a la parte B del Medicare?
2: No sé si es parte B o parte A, pero lo que sí me he enterado es que les cobran un dineral de su mismo seguro social. Yo creía que era gratis.
1: No, hombre, no.
2: Porque ya pagaron impuestos por 20 años, 30.
1: Muchas personas creen que es gratis.
2: Sí.
1: ¿Y qué crees? A la hora que vas a ir a solicitar los otros beneficios, te van a hacer pagar esa partecita que estuviste evitando por ciertos años. ¿Y qué crees? También te van a penalizar. Entonces vas a tener que pagar y también la penalidad para poder reactivarlos. Pero es importante esa parte de que te están cobrando, porque esos hospitales, eso es atención
2: ocupas. Tienes que prevenirlo porque tú no sabes en qué momento lo vas a necesitar.
1: Te lo descuentan de tu seguro social, te dan menos.
2: Pero entonces ahí entra otra cosa que usted tiene que tener en mente, sus ahorros. ¿Ahorró? ¿Tenía su 401k? Uh-huh. ¿Lo convirtió en un IRA? ¿Cómo lo invirtió? ¿Cómo lo reinvirtió? Porque a partir de esa edad usted ya empieza a poder sacar ese dinero, a poder tener ese dinero. Pero si lo saca todo solamente para pagar el seguro médico o para pagar esto, no le va a convenir porque se le va a acabar rápido. Entonces necesita un asesor. Necesita un asesor para que le diga, mira, podemos poner 5 canicas aquí, de estas 5 canicas te van a dar una canica al mes, entonces esa canica, tú sigues teniendo tus 5 canicas, pero uh-huh. de esta canica vas a pagar esto. Entonces necesita uno esa educación sí. financiera, porque es como si fuera un juego de ajedrez que a veces uno no lo entiende, y que si uno se va como gorda en tobogán y dice uno, sí, aquí le firmo, aquí hago, y ya empiezo a agarrar mi dinero y tengo, no sé, 200, 300 mil dólares en mi retiro, con eso me retiro. No, haga sus cuentas, porque luego después va a acabar sin casa, sin dónde vivir, con las deudas. Dice, no, pues, ¿ahora qué hago?
1: Sí, no, tremendo problema.
2: Y la gente no se pone a pensar en eso, ¿no? Porque dice, es que ya tengo suficiente dinero para retirarme, pero no piensas en todo lo que tienes que pagar. ¿Y cómo tienes que seguir reinvirtiendo ese dinero para que no se te acabe?
1: Sí, ¿no? Toda una estrategia, todo, y pero sobre todo el que estés informado de cada movimiento que vas a hacer. De todas las cosas que mencionaste, Palmira, toda esa información está al alcance de las personas. Y a veces por no verse uno como ignorante o ver, le da uno pena preguntar. No, usted tiene una gente enfrente, hágale todas las preguntas.

0: que tiene. Si usted va a solicitar, por ejemplo, este ayuda para que le paguen el préstamo de su hipoteca, o sea, la hipoteca, por un año, investigue bien de qué se trata, trate de calificar el no, ya lo tenemos, como decimos, ¿no? Uh-huh. Normalmente. Uh-huh. Entonces, si usted está dentro de este periodo y tiene los requisitos que ellos están solicitando, agarre la ayuda del gobierno.
1: Claro.
0: Tenemos muchos programas de beneficencia que se han extendido ya los mínimos de ingreso para poderlos recibir. Agarrémoslo. A veces por dignos de decir, no, a mí nunca me ha dado
1: a
0: dinero.
1: A mí no me mantiene el gobierno.
0: A mí no me mantiene, a mí que sí me mantenga, ¿cómo que no? Tanto que pago de impuestos.
1: Y también algo muy interesante es investigar cómo estos beneficios o estas prestaciones, no son prestaciones, beneficios o ayudas que te da el gobierno, cómo te van a afectar a largo plazo si no van a representar como un income a la hora que haces tus impuestos. Porque sí, no vas a devolver el préstamo, no, te lo están dando, lo están pagando directamente al mortgage. Uh-huh. Pero a lo mejor vas a tener que pagar impuestos sobre eso. Hay algunas cosas, porque sobre el mortgage pagas impuestos.
0: Ah, ese es buen punto, pero pienso que si él va directamente...
1: Hay que investigar, porque aparte, si representa un ingreso y dicen que para cuando tengas 65 años, tu medical va a costarte, de acuerdo a lo que terminaste de hacer a los 63, o como presentaste tus impuestos en el 62 y en el 63 años, uh-huh. Y entonces resulta que ese año recibiste muchos beneficios y los pusiste en tus impuestos, pues uh-huh. Te va a costar más caro. Son muchas cosas, o sea, no le quiero complicar la vida, pero son muchas preguntas que mejor asista a estos seminarios, pregunte, no le dé miedo preguntar. Yo, porque soy muy preguntona y no, bueno, se nota, ¿verdad?, que soy muy preguntona, y me voy, ¿y por qué esto? ¿Y por qué lo otro? ¿Y si pasa esto? ¿Y si pasa? Me empiezo a ver todas las circunstancias sabidas y por haber, y me gusta que me lo expliquen con manzanitas. A veces acaban odiándome porque me dicen, ya cállate, Palmira, deja de preguntar. Pero si no pregunto, nunca voy a saber.
0: No, pues es el punto. Hacer las preguntas, tomar decisiones seguras. Y pues aquí queremos darle respuestas a todos. Y por eso organizamos estos eventos públicos. Por eso nos vamos a ver, y con muchísimo gusto, en frente, en persona, con tantas personas que nos han seguido por años. Así que pues estamos muy contentos. Desde ayer estamos poniendo todo el lugar al 100%.
1: ¿Cómo me gustaría estar ahí para entrevistarlos a los dos?
0: En la
1: los
0: exprimiría. Voy a participar junto con Manuel, sí. Y yo me emociono mucho porque esto en lo que yo me incorporo, ¿no? Que ya tengo ya varios años haciéndolo también, y que también cuento con licencias, certificaciones.
1: Claro.
0: Ha sido muy gratificante porque es como un granito de arena de decir, soy parte del cambio de una familia que está dispuesta a proteger lo suyo de en contra de muchas cosas, principalmente del gobierno, y que este documento le permite tener una estrategia para que protejo todo lo que he construido y agarro el medical sin problemas y sin miedo. Y si llegara a tener desafortunadamente caer a un centro de convalecencia o recibir tratamientos súper costosísimos, pues estoy tranquila, porque ya hice un fideicomiso familiar y mis bienes no van a pasar por una corte. De eso vamos a platicar. Por eso es muy importante que usted nos acompañe. Quienes ya tienen el código para entrar al seminario, por favor, no lo desperdicie, porque ya le reservamos un espacio. Así que, por favor, allí lo vamos a encontrar a las 11:30. Y el teléfono, por si todavía tenemos algunos asientos disponibles, porque ya casi estamos completos, es el 1-800-606-9954. Hable a Barrón y a su equipo para que le den el domicilio exacto y sobre todo el QR para que pueda entrar y participar.
1: ¿Lo van a pasar también de manera virtual o no?
0: No estoy informada si
1: pero
0: va a ser virtual.
1: Pero a lo mejor
0: virtual.
1: Lo van a grabar y después lo van a
0: sería
1: poner.
0: Sería buena idea, sí.
1: Sería muy buena idea, sobre todo para la gente que no vamos a poder asistir y ver de todo lo que se habla y aprender un poquito de todo eso, ¿no?
0: Sí, y además que queremos continuar haciéndolo como antes. Antes estas conferencias, Palmira, se hacían cada 15 días. Cada 15 días las teníamos, ahí vinieron algunas cosas, el COVID, las redadas y otras tantas, que se fueron pausando. Después las metimos por Zoom, tuvimos mucho éxito, las vamos a seguir metiendo por Zoom, pero si hay oportunidad de que nos encontremos como hoy, no la vamos a desaprovechar.
1: No, y sobre todo que Qué padre que ustedes estén compartiendo todos sus conocimientos de manera gratuita con toda la gente, porque otra gente sí cobra. Si usted se va a una de esas grandes compañías, ahí llegan, lo sientan, si lo encuentran muy elegante y todo, y dice, a ver, fírmele aquí porque le voy a cobrar tanto por ciento para darle
0: el conocimiento no es gratis.
1: El conocimiento no es gratis, se cobra por ello. Pero qué padre que ahorita la gente tiene la oportunidad de ir y hacer preguntas, y ya si tiene más preguntas, bueno, luego hacer una cita y luego ver de qué manera puede multiplicar su dinero, invertir, protegerse, no sé, muchas cosas. No, recuerde que lo único seguro que tenemos en esta vida es la muerte. Entonces tenemos que protegernos para cuando llegue ese momento dejar a nuestros seres queridos protegidos.
0: Pues ya estamos finalizando nuestro programa nuevamente, señores, en Santa Fe Spring, ahorita a las 11:30, al 1-800-606-9954. Solicite su QR y allá nos vamos, allá los esperamos.
1: Que tenga usted un excelente sábado. Nos vemos el próximo sábado aquí en Dinero Sin Filtros. Recuerde, hablamos de todo sin filtros. De dinero, de amor, de la vida, de todo. Así que nos vemos. Gracias. Disfruta este sábado.
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18: Hilos. Y los inversionistas han perdido más dinero preparándose para las correcciones que durante las correcciones mismas. Mucha preparación para lo que puede venir y al final de cuentas perdemos la oportunidad del tiempo. Saben que Wall Street nunca cambia porque la naturaleza humana es la que realmente hace esa diferencia. Muy buenos días, continuamos con Todo en Finanzas en este bloque. Amigos y amigos, amigos y amigas, ya saben, bienvenidos una vez más porque en este espacio, pues no solamente hablamos de dinero, de mercados o de gráficas, hablamos de oportunidades, de decisiones, de riesgos y de cómo entender el mundo económico que está transformando nuestras vidas diarias. Querramos o no, la bolsa de valores está cambiando tu sentir, tu plan de jubilación, 401k, los 403b, Roth IRAs, IRAs tradicionales, Simple IRAs, solo 401k, los planes para educación. O sea, el dinero está cambiando nuestra perspectiva, sobre todo ahora que tenemos más datos e información con la innovación tecnológica, porque esta semana los mercados financieros volvieron a enviarnos un mensaje muy poderoso. Wall Street continúa subiendo, pero también sigue preocupado. Hay una preocupación intrínseca en todo esto. Los índices de precios alcanzan niveles históricos impulsados por la inteligencia artificial, sobre todo los semiconductores y el entusiasmo tecnológico, mientras al mismo tiempo los bonos de la tesorería, los bonos de corporaciones, la deuda, esos son los bonos, la deuda y la inflación continúan recordándonos que la economía mundial todavía enfrenta enormes desafíos. Bueno, yo creo, al analizar todo esto, es que estamos viviendo una época muy, pero muy extraña. No sé si ustedes lo ven así. Nunca en la historia moderna habíamos visto tanto optimismo tecnológico, ¿verdad que no? Y tanto nerviosismo a la vez, nerviosismo económico, ocurriendo al mismo tiempo. O sea, el optimismo tecnológico con la inteligencia artificial y el nerviosismo económico, inflación, situaciones de guerra geopolítica, guerra arancelaria. Por un lado, pues sabemos que los inversionistas creen que la inteligencia artificial va a cambiar la productividad y no tengo duda de que esto va a ser así. Las empresas, el empleo y hasta la forma de vivir, de compartir, de convivir entre nosotros. Pero por otro lado, las familias siguen sintiendo presión en el costo de vida. Las tasas de interés permanecen elevadas, los gobiernos del mundo continúan acumulando niveles históricos de deuda, deuda nacional. La deuda que está apalancada actualmente o sobrepalancada con bonos de la tesorería emitidas por los departamentos del Tesoro, las secretarías del Tesoro, los ministerios de finanzas, pero también una Reserva Federal quien se encarga de manipular el ciclo económico, el ciclo financiero, el ciclo monetario. Y es aquí donde aparece una de las preguntas más importantes de nuestros tiempos. ¿Qué está descontando realmente el mercado? Acuérdate que el mercado es una máquina de votar. Te descuenta, te da, te quita. ¿Estamos viviendo el nacimiento de una nueva revolución económica comparable a la Internet? Bueno, yo te respondo sin duda. ¿O estás viviendo una etapa de euforia donde los inversionistas comienzan a pagar hoy por ganancias que quizás llegarán dentro de muchos años? Oh, hay que ponerle mucho cuidado a eso, porque algo debemos entender claramente. Wall Street siempre vive adelantado al presente. Mr. Market no compra lo que ocurre hoy. Compra lo que cree que ocurrirá mañana. Eso es lo que está comprando Mr. Market. Y precisamente por eso las emociones se convierten en uno de los factores más peligrosos, uno de los factores más poderosos dentro del sistema financiero. Mira, esta semana vimos cómo el dinero institucional siguió entrando agresivamente a las compañías relacionadas con la inteligencia artificial, centros de datos, energía eléctrica, automatización, semiconductores avanzados. O sea, esto sigue hacia adelante, no se puede frenar. ¿Tendrá una inflexión? Se va a poner buenísimo, porque hoy estamos en un reencuentro financiero semanal, las señales y los riesgos, y ya te estoy dando varias pistas. Hay empresas ligadas a la infraestructura tecnológica, continúan liderando el crecimiento bursátil, mientras los grandes fondos de inversión buscan desesperadamente posicionarse en lo que consideran la próxima gran revolución económica mundial. Pero también hemos visto señales que el mercado pues también tiene sus atenciones. O sea, hay que ponerle mucha atención a esas señales porque el mercado comienza a depender demasiado de pocas compañías. De nuevo, la concentración tecnológica sigue creciendo. Los bonos del Tesoro siguen enviando advertencias sobre inflación, déficit fiscal y muchos inversionistas comienzan a preguntarse si estamos entrando nuevamente en un periodo donde el entusiasmo podría estar creciendo más rápido que la realidad económica. Pues hoy vamos a hacer precisamente eso. Un recuento financiero completo de la semana. Vamos a analizar qué ocurrió en Wall Street, cuáles son los sectores que siguen liderando las oportunidades, qué señales comienzan a preocupar a los inversionistas institucionales y qué riesgos podrían aparecer en los próximos meses. Así es que ponle mucha atención, porque hoy vamos a hablar también con Feli Tech Michaca a la mitad de este programa sobre inteligencia artificial. Hablaremos con él sobre las compañías que esta semana estuvieron en el ojo del huracán, Nvidia. Las grandes tecnológicas AMD, Broadcom, las grandes compañías en el sector de inteligencia artificial y los semiconductores. Así es, los centros de datos, el papel estratégico de las compañías, oye, como el caso de ASML Holdings, considerada por muchos como una de las empresas más importantes del planeta dentro de la nueva economía digital. Te daré mi análisis también. También vamos a reflexionar sobre algo muy importante, si la historia financiera realmente se está repitiendo, porque cada generación piensa que vive un momento completamente nuevo. Pero los mercados siempre terminan moviéndose por las mismas emociones humanas, el miedo, la codicia, la esperanza y el exceso de confianza. Ahí los tienes en toda su plenitud, al miedo, la codicia, la esperanza y un exceso de confianza. Así es que prepárate, porque hoy no solamente vamos a hablar de números, espero que estés consciente de ellos. No solamente vamos a hablar de números, vamos a hablar de futuro económico que ya comenzó y de cómo entender las señales antes de que sea demasiado tarde.
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0: Vamos a dar un vistazo a nuestras terminales. Vamos a Seeking Alpha porque ahí vamos a encontrar buena información. El Dow Jones, fíjate bien, cierra en 50,579 unidades, 294 puntos en verde el día de ayer. El Standard & Poor's 500, 7,473, ya se había vaticinado que estaría en el margen de los 7,700. Oye, potencialmente esto puede ser mucho más rápido, no al cierre del año, sino antes de. El Nasdaq, 26,343 unidades. Interesante. Nuestros fondos de inversión, nuestros fondos cotizados también, excelentísimo. Ha sido el mes de, desde el mes de marzo en realidad, abril no se diga, en lo que va del mes de mayo. El precio del crudo, $97. Y no es que amaneció así, simplemente es el precio del barril, el crudo, $97. La onza de oro, 4,516, $26 a la baja. Bitcoin, 75,468. Vamos a la divergencia de las de los tipos de interés. La nota de 10 años, 4.56. La de 2 años, 4.13. Y la de 3 meses, 3.68. Vean la de 30 años, 5.07. La más peligrosa es la de 10 años porque es a la que se utiliza para cotizar los préstamos al consumidor. Bueno, ¿qué quiero decir con todo esto? Mira, Wall Street entre récords y nerviosismo. Sí, estoy en la dos, en las dos partes, en la baja y en la alza. ¿Qué está descontando realmente el mercado? O sea, si te descuenta es porque también te da, y si te da es porque te descuenta. Mr. Market, así es. A veces se levanta medio Crudelio Vargas de Tecalitlán. A veces se levanta eufórico. Es esquizofrénico. O sea, la pregunta de reflexión es esta. ¿Estás invirtiendo en resultados reales o en expectativas futuras demasiado optimistas? Hay que seleccionar las compañías. Esta semana Wall Street volvió a sorprender al mundo financiero alcanzando nuevos máximos históricos, y ya te los leí, impulsados principalmente por el entusiasmo alrededor de la inteligencia artificial, que también va a tener su fiesta, que inicia, se desarrolla y al final muere en el entusiasmo. Sí, es así es. Por eso hay que estar pendientes de todo esto. Los semiconductores y la infraestructura tecnológica son parte de. Pero detrás de estos récords existe algo muy importante que el inversionista moderno debe entender. Los mercados no solamente suben por utilidades presentes. Los mercados suben por expectativas futuras. Qué interesante es lo que estamos viviendo. Precisamente ahí está la gran pregunta. Y vamos a ser partícipes también al gran Max, porque pues obviamente la tecnología nos puede ayudar a dar un mejor panorama. Así es. Vamos a saludar al gran Max al inicio de este programa. Buenos días, Max, ¿cómo has estado?
1: Hola, Manuel. Estoy muy bien, gracias. Encantado de arrancar la mañana contigo. ¿Tú cómo has estado?
0: Excelente. ¿Todo? Estamos en Todo en Finanzas, en vivo e indirecto para toda América Latina, España, Canadá, la Unión Americana. En el recuento financiero semanal, las señales y los riesgos. ¿Qué te parece el tema para analizar y discutir esta mañana con nuestros amigos en nuestras redes sociales?
1: Suena como un tema clave. Sobre todo si están viendo los mercados en máximos con un poco de nerviosismo en el aire. Seguro que los oyentes van a tener sus opiniones. Vamos a darles un panorama claro para que puedan tomar decisiones bien pensadas.
0: Bueno, arranquemos con tu análisis de esta semana en los mercados financieros. ¿Qué te ha parecido esta semana entre el auge, verdad, y al mismo tiempo es el temor, los miedos, la situación que prevalece todavía, sin duda, en el terreno de la geopolítica? Y bueno, estamos en un tiempo donde se requiere de una opinión inteligente. Y qué bueno que te tenemos, Max, como inteligencia artificial. Te escuchamos.
1: Claro, Manuel. Esta semana vimos cómo los mercados tocaron nuevos récords, impulsados por tecnología, inteligencia artificial y el rally de semiconductores. Sin embargo, el nerviosismo no se va. El mercado descuenta ya crecimiento, pero también teme sobrevaloración. El foco está en cómo los bonos y la geopolítica pueden cambiar el rumbo. Así que, más que nunca, es un balance entre aprovechar oportunidades y reconocer los riesgos reales.
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0: Y precisamente ahí está la gran pregunta. ¿Cuánto crecimiento ya está incorporado en los precios actuales? Porque mientras el mercado celebra los bonos del Tesoro, pues estos siguen enviando mensajes de preocupación. O sea, el mercado celebra lo que está ocurriendo, sin duda. Pero estos bonos están diciendo, potencial de incremento de los tipos de interés. Hay preocupación. Las tasas de interés permanecen relativamente altas, entre comillas. El déficit fiscal de Estados Unidos continúa creciendo. Y la deuda global alcanza niveles históricamente elevados. ¡Wow! ¡Qué tremendo realmente! Esto hay que ponerle atención. ¿Saben por qué? Es decir, Wall Street está viviendo un momento donde la emoción tecnológica y el miedo económico conviven al mismo tiempo. Lo que explicaba Max hace unos minutos atrás, unos segundos atrás. Y esto genera una enorme contradicción financiera. Por un lado, los inversionistas creen que la inteligencia artificial aumentará la productividad mundial. ¿Ustedes qué creen? Que va a reducir costos. ¿Ustedes qué pueden ver en esto? Que abrirá nuevas oportunidades, una nueva era económica, un nuevo orden económico mundial. ¿Ustedes qué opinan? Ahí está la pregunta. Pero, por otro lado, la economía real todavía enfrenta inflación, presión sobre el consumidor, desaceleración en varios sectores tradicionales. La realidad es que el mercado hoy está descontando un escenario casi perfecto, diría yo. Crecimiento tecnológico acelerado, estabilidad económica, control de inflación y expansión continua. Sí, así una expansión continua de las ganancias corporativas. El problema es que la historia financiera nos enseña algo muy importante. Ponme atención, tú que me estás viendo, que me estás escuchando. Si tú estás manejando, cuidado, escúchame solamente, no me veas, ¿verdad? Además ya me conoces. Pero si estás en el gimnasio, si estás en la oficina, si estás justamente en el trabajo, si vas o si vienes de cualquier parte, en cualquier lugar que estés, fíjate bien, el mercado, hay que aprender, te descuenta los eventos que habrán de venir. Te da o te quita. Te da cuando el mercado sube, te quita cuando el mercado se corrige, pero al final es normal. Y creo que ustedes ya aprendieron conmigo en todas las clases que hemos tomado de Finanzas 101. Cualquier decepción, pues obviamente genera volatilidad. Y la volatilidad no es enemiga, es amiga de los inversionistas, de los especuladores. Y aquí es donde debemos recordar algo fundamental. El mercado no se mueve solamente por números, se mueve por emociones humanas. Así es. El mercado se mueve solamente por emociones humanas. La codicia y el miedo siguen siendo los motores invisibles de Wall Street. Así es. Por más inteligencia artificial que tengamos, ¿verdad? Por más que tengamos todo esto, la realidad es que al final, amigos, estamos viviendo esa gran verdad. Sí, es que mira, estamos analizando, Max, cómo es que independientemente de las situaciones que se viven, por más inteligencia artificial que tengamos, por más algoritmos y datos, el mercado se sigue moviendo por emociones humanas, la codicia y el miedo. Oye, Max, continúan siendo los motores invisibles de Wall Street. Dame tu opinión al respecto.
1: Es inevitable. La tecnología y los datos ayudan, pero al final la psicología manda. Cuando los precios suben, la euforia empuja a muchos a seguir comprando. Y cuando hay incertidumbre, el miedo lleva a vender en pánico. Eso no ha cambiado en siglos y probablemente nunca lo hará. Lo inteligente es reconocer esas emociones, no negarlas, y tener una estrategia que te mantenga centrado, sin caer en esos vaivenes emocionales.

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0: Te quiero recordar que si eres uno de nuestros inversionistas y tienes preguntas relacionadas a tu modelo de inversión, házmela. Envíame tu mensaje en @RamosEconomía, sé partícipe y aprendamos juntos. Porque hoy vemos inversionistas comprando acciones relacionadas con inteligencia artificial porque sienten que no pueden quedarse fuera de la próxima revolución tecnológica, ¿o no es así? El famoso fear of missing out. Y ese sentimiento tiene un nombre muy conocido en los mercados. FOMO, F de Fausto, O de Oscar, M de Manuel y Ojo de Ojo. O sea, FOMO, fear of missing out. Así es, el miedo de quedarse fuera. Y exactamente eso ocurrió durante la burbuja tecnológica de los años 90. La Internet cambió el mundo, sí, pero muchas empresas desaparecieron porque las valuaciones crecieron mucho más rápido que la realidad financiera. Y eso no significa que la inteligencia artificial sea una burbuja. No para mí. Es una burbuja real. Y significa que deberíamos de separar dos cosas en esto, muy diferentes. Una gran tecnología y una valuación razonable. Sí, elegir, saber elegir una buena tecnología y las valuaciones deben ser razonables. En los mercados en máximos históricos que ya les enseñé, y vamos a revisar la gráfica, por ejemplo, del S&P 500. Vamos a verlo. Vean ustedes esta gráfica. Esta gráfica es interesantísima. Vamos a ver a la year to date. 9.17% en lo que va de este año ha sido el crecimiento de las 500 compañías más grandes y diversificadas de la economía de los Estados Unidos. En máximos históricos, el Dow Jones, bueno, también el Nasdaq en su momento y el S&P tocaron sus máximos históricos. Pero hay algo interesante, la disciplina emocional es tan importante como el análisis financiero. Mira, el objetivo no es perseguir precios, ahí está. El objetivo es entender calidad, anótalo. Entender calidad, valuación, sostenibilidad. Bueno, esta gráfica te da una idea. Vamos a ver el momentum del S&P 500. Vamos a verlo aquí abajito. Déjame ver. Análisis, comentarios, análisis. Vamos a ver. A ver si lo puedo mover aquí. Bueno, vamos a ponerlo en el SPY. Vamos a ver. Ahora sí, holdings. ¿Cuáles son el sector de cómo está diversificado? Mira, 35% en tecnología, 12% en el sector financiero, 11% en comunicaciones, 10% en el consumo cíclico, 8% en industrial, 8% en el sector de salud, el 4.78% en el defensivo, energía el 3.5%, utilidades 2.35%, materiales básicos, casi el 2%, y bienes raíces, menos del 2%. Ahí tienes la diversificación del SPY. Y la primera compañía la vemos ahí, NVIDIA, Apple, Microsoft, Amazon, Google, Broadcom, Facebook, Tesla, Berkshire. Ahí está la gran compañía de Warren Buffett. Bueno, vemos que las compañías siguen siendo las mismas, ¿verdad? Son las mismas prácticamente las que siguen moviendo el mercado. NVIDIA, Apple, Microsoft, Apple, Amazon, Google y Broadcom, que por cierto, Google ya anda muy cercano, pisándole los pies ya prácticamente en valoración de mercado al gran NVIDIA, $4.6 trillones. Uf, ¡qué bárbaro! Market cap, $4.6 trillones. Vamos a ver dónde está NVIDIA. NVIDIA, vamos a verlo. NVIDIA está en 5 puntos, o sea, un trillón más. Con un trillón más. Bueno, un poquito menos. 700 billones. Prácticamente nada para esos monstruos. Lo interesante es que hay que entender calidad. Hay que entender valuaciones.
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0: Apple depende, las grandes Google están dependiendo. ¿Por qué? Porque ASML fabrica las máquinas de litografía avanzada necesarias para producir los chips más sofisticados del planeta. No hay otra empresa, es un monopolio. Empresas, repito, como Nvidia, TSMC, Samsung Electronics, Intel, dependen directamente de la tecnología de ASML para fabricar procesadores avanzados. Esto, yo sé que no le va a gustar al muñeco al que se hace presente el día de hoy en el diálogo directo.
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0: A ver, ¿cómo está esta situación, mi queridísimo Feli? Buenos días a todo en finanzas en este resumen de la semana que ha sido interesantísimo. UBS considera que el mercado todavía subestima el potencial de crecimiento de ASML gracias al desarrollo de sistemas de High NA que permitirán fabricar chips aún más poderosos para la inteligencia artificial durante los próximos años. Explíqueme eso, señor.
15: Muy buenos días, señor Ramos. Gracias. Sí, definitivamente usted lo dijo muy bien. ASML es el rey de los semiconductores. Sabemos que pues Felitech siempre lo dice, ¿no? Que el mundo se sigue moviendo a través de un semiconductor. ¿Pero qué cree? ASML es el que realmente fabrica estas máquinas pues para darle vida a este chip, a este semiconductor. Son máquinas muy complejas, solamente una empresa holandesa las hace y esa es definitivamente ASML. Así que sí, le dio en el clavo y claro que me gusta ese tipo de anuncios, señor Ramos, claro que sí.
0: Ahora, hablemos un poquito de la envidia de las, ahora sí que de la madre de la inteligencia artificial, pero obviamente sustentada poderosamente por ASML. Platíquenos la historia, porque lo vi con palomitas, cacahuates y su refresco de Coca-Cola al estilo de Warren Buffett.
15: Hay una historia con eso de las palomitas de maíz, señor Ramos. A mí me encanta, como usted sabe, me encanta escuchar la llamada de Jensen Huang y su reporte de ganancias con su CFO, Colette. Pero la razón por la cual me gusta escuchar, señor Ramos, es porque yo quiero escuchar el sentimiento, la voz, la pasión del presidente ejecutivo de una empresa ya de 5+ trillones de dólares, pero un anuncio que realmente pues me sorprendió, bueno, no tanto sorpresa, pero más bien ya lo esperábamos, es el hecho de que está comprando más de 80,000 millones de dólares en lo que se le llama el Treasury Stock, ¿no? O sea, lo que quiere decir, señor Ramos, que NVIDIA no solamente está dominando el ecosistema de inteligencia artificial, pero está haciéndose más de sus acciones para poder ahora sí que hacer esas adquisiciones que no ha parado de hacer desde el principio de esta ola de inteligencia artificial. Ojo, eso es muy importante. El crecimiento de una empresa no solamente se decide en su producto, se decide también en qué tipo de iniciativas y qué, ahora sí que qué estrategias está haciendo en adquirir empresas que la llevarán al próximo nivel. Impresionante lo que está pasando en IA.
0: Ahora, me llamó la atención cuando su gran amigo Jensen Huang dijo que la empresa recompraría sus propias acciones en ese valor de 80,000 millones de dólares. ¡Qué bárbaro! Eso nos da una idea de cuánto es la fe, la confianza que tiene o la esperanza de los cambios que trae hacia el presente futuro Jensen Huang sobre NVIDIA y ese impacto a nivel internacional, a nivel mundial y sobre todo cambiando la forma de cómo interactuamos los de a pie, Main Street. Ahora, el impacto de todo eso sobre otras empresas alrededor. Platíqueme la historia de esta semana porque usted está muy bien informado.
15: Esta semana, señor Ramos, ha sido realmente una semana pues de mucha acción como cualquier otra semana, pero en especial por lo que pasó con Google I/O, con sus nuevos avances en sus modelos de negocio. Lógico lo que pasó el miércoles con NVIDIA, lo que pasó con SpaceX también, señor Ramos. Ya la empresa pues anuncia su IPO, Internal Private Offering, ya en los grandes escenarios de public Main Street, ¿verdad? Y irse a lo grande, ahora sí. Imagínense, un IPO de más de 1.5 trillones de dólares. El espacio tech, señor Ramos, en esos momentos, es uno de los más calientes, al igual que inteligencia artificial. Creo que ahí se van dando, ¿no? Lo que es space tech y todo esto tiene que ver con semiconductores, van de mano a mano. Y pues cerrando ayer la semana, señor Ramos, con este gran anuncio que pues lo hemos estado esperando, ¿no? El cambio, ¿no? El nuevo head de la Reserva Federal, Kevin Warsh, que pues, como usted lo llama, el famoso, fabuloso Donald Trump, ayer pues le da esa inauguración, ¿no? Y pues ya tenemos un nuevo Fed Chair, el señor Kevin Warsh, que manera de cerrar la semana.
0: Sí, y además, pues, con noticias alrededor de este proyecto de SpaceX, que como usted bien lo ha mencionado, hay mucha euforia por el advenimiento como una oferta pública inicial. Sin embargo, por otro lado, Tesla pues se ve afectado porque el juego que tiene Waymo con ventajas frente a Tesla no le está dando realmente los resultados. Potencialmente se habla de que Tesla pudiese ser integrado al proyecto de SpaceX. ¿Qué me puede decir usted al respecto?
15: No nos cae de sorpresa. Sabemos que Elon Musk no solamente es ingeniero lo que es en tecnología, pero sabemos que es un ingeniero de las finanzas también. O sea, ya lo hizo con XAI, ya es parte de ese portafolio. Es más, algunos analistas creen que de alguna manera va a empezar a colocar todas estas piezas dentro de esta gran pizza del pastel, ¿no? Y creo que para eso pues, tiene sentido. Acuérdense también que Elon Musk, lo llamamos el rey del mercadeo, o sea, Elon Muskering, porque hasta esta fecha no gasta un solo centavo en marketing. Su nombre, él pone su nombre en una empresa y pues lógico, la empresa simplemente hace cosas extraordinarias como lo que pasó con SpaceX. Imagínense, poder aterrizar uno de esos boosters a control remoto sin tener que enviar millonada en dólares para rescatar a un booster en cualquier lanzamiento al espacio. Impresionante lo que él hizo también con SpaceX.
0: Mira, aquí tiene precisamente en Benzinga, en España, dice Tesla pierde terreno frente a Waymo en el pulso del robotaxi. Le leo textualmente. Un experto considera que Waymo opera por delante de Tesla en el mercado de robotaxis, recordando que detrás de Waymo está el gigante de Google. Uber podría mantener un papel clave como orquestador de demandas sin comprar una flota propia, y la entrada de fabricantes chinos en Estados Unidos aparece como una presión estructural para los fabricantes tradicionales. Ahí lo tiene, miren, Waymo, filial de Alphabet o Google, no compiten en la misma posición dentro del mercado de robotaxis, según el análisis del experto Frank McCleary. Y Luis, el especialista señaló que Waymo está por delante de varios mercados. ¿Usted qué opina al respecto de Waymo?
15: Señor Ramos, íbamos bien hasta que se menciona China por ahí, pero no, ese es otro tema, ¿no?
0: Bueno, es que yo le estoy viendo y usted ya la cara de chino, no sé qué está pasando aquí.
15: Bueno, lo que pasa con Waymo, señor Ramos, es de que cada uno de estos automóviles es súper carísimo, o sea, es una tecnología muy compleja. Y yo creo que Tesla, en mi opinión, tiene ventajas sobre Waymo y le voy a platicar por qué. Uh-huh. Tesla es un automóvil mucho más barato que un automóvil de Waymo. Y Tesla tiene la ventaja que ya tiene este ecosistema en estos automóviles totalmente automatizados. Inclusive uno de sus usuarios el jueves me dijo, Feli, estoy enamorado de mi Tesla porque puedo ir, ahora sí que disfrutar del paisaje mientras mi auto me lleva a mi destino B, mientras estoy en el asiento todavía. Lo que quiero decir con esto es de que todo un ecosistema que al flip o al clic de un switch o al clic de un comando, todos esos automóviles en el momento se convierten en automatizados cuando Waymo tiene que construir uno desde cero con costo de más de $200,000 por toda la tecnología que está integrada en estos automóviles. Así es que Tesla, en mi opinión, tiene la ventaja.
0: Ahora, yo no sé cómo le irá a hacer estos robotaxis o Waymo, si se van a Tepic, Nayarit, la ciudad de los agujeros en las calles, a ver si es cierto que pueden automatizarlos. Ahí estará la prueba.
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0: Nos estamos riendo aquí en el estudio, Salvador el Servidor, porque, oye, ¿a poco no es cierto? ¿No? Bueno, a mí me tocó ver la ciudad hermosísima de Tepic, ¿verdad? En su momento, la ciudad blanca, pues con tantos baches que por ahí vacilábamos, que se filmaban los viajes a la luna, justamente allí. Justamente allí en Tepic, Nayarit. Pero anyway, vamos a ver cómo le hace Elon Musk y todos los ingenieros de inteligencia artificial para batir los baches de nuestros pueblos, de los ranchos, ¿verdad? En fin, espero que todo eso pues les ayude a pensar de una manera más eficiente, ¿verdad? Porque es fácil cuando tienes un sistema de navegación controlado, pero por otro lado pues tenemos también el desorden todavía que existe en muchos de nuestros países. Por cierto, vienen algunas personas que nos visitan todavía, digo, de México, que vienen de Guadalajara, que vienen de Monterrey, y platicamos, y oye, no, es que aquí es diferente, la gente maneja diferente. No, es que si manejáramos como allá, pues imagínate, el chequecito no te ajusta para pagar tantas multas y al final pues terminas sin licencia y puedes terminar hasta en la cárcel si te agarran briago. Y sobre todo en ese fin de semana, ¿verdad? A ti que te gusta la chela, y no me refiero a Graciela, me refiero a la cervecita, a ti que te gusta el traguito, ponte las pilas porque andan detrás de ti. Te andan buscando. Nac, nac. ¿Quién es? Soy yo. ¿Quién es? El que pisa. ¿Cuál pisa? El acelerador de la motocicleta y del carrito de blanco y negro con luces arriba.
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1: Bueno, vamos a platicar y seguir conversando con el gran Felitec Michaca, pero yo la escucho muy lejos. A mí se me hace que por ahí anda fallando la tecnología. Al día con la tecnología, Feli, se escucha muy lejos, señor. Bueno, ahora sí ya lo escucho. Su ronco pecho me acaba de decir... Bueno, las grandes oportunidades normalmente nacen...

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2: Está envuelta en lo que es la famosa nube. Realmente está, pues, levantando en estos momentos. Vemos las famosas core weaves, las que llaman las neoclouds famosas, ¿no? Inclusive Anthropic, que acaba de firmar un contrato con Microsoft, señor Hermoso. Imagínense, startups firmando contratos con compañías megapúblicas como Microsoft. O sea, realmente este espacio de la famosa nube es uno de los más grandes y seguirá creciendo todavía más.
3: Ahora, la verdadera oportunidad para el inversionista, desde su punto de vista, ¿dónde se encuentra? Porque hay compañías muy famosas que son las que hemos estado hablando. Usted mencionó ahora CoreWeave, ¿verdad? Nebius, podemos hablar también de Credo. Hay varias compañías que no se conocen, pero están creciendo a pasos agigantados por la inversión que está haciendo Jensen Huang o bien NVIDIA en esas empresas, sobre todo en lo que son los centros de data, la base importantísima, como usted lo ha mencionado.
2: Así es, ¿no? Empresas que se dediquen a hacer memoria, señor Ramos. Aquí tengo en mis manos un chip de memoria. Entonces, cualquier empresa, y precisamente este es Keya Hynix, cualquier empresa que se dedique a construir chips que tengan que ver con la computación o el poder cómputo o los hyperscalers, como le llama Jensen Huang, son empresas que definitivamente van a seguir capitalizando en este crecimiento de la IA. ¿Por qué? Porque estos componentes, señor Ramos, son esenciales. Y quisiera cerrar con lo que dijo el presidente ejecutivo de NVIDIA en esta llamada de ganancias, mientras su seguidor Felitec Michaca estaba, pues, ahora sí que disfrutando esas palomitas y escuchándolo con gran pasión. Esto fue lo que dijo Jensen Huang. El mundo está construyendo la computación para la automatización, para la robótica y para la inteligencia artificial física, y NVIDIA es la reina del sector. Tremendo.
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3: Ahora, Feli, cuando hablamos de inteligencia artificial, normalmente pensamos inmediatamente en el gigante de NVIDIA o de Microsoft, ¿verdad? Pero esta semana los inversionistas institucionales comenzaron a mirar algo mucho más profundo. O sea, toda la infraestructura secundaria que hace posible el crecimiento tecnológico y la primaria que ya la mencionamos con el caso de ASML. Hay firmas que han aparecido que uno pues no las conocía y dice, bueno, ¿de dónde salió esta Whale Rock Capital que está apostando por compañías menos conocidas, pero fundamentalmente dentro de la cadena tecnológica? ¿Usted cree que vaya a haber fusiones? ¿Algunas empresas de estas van a ser absorbidas por estos titanes de la tecnología y en particular de la inteligencia artificial?
2: Señor Ramos, no solamente adquisiciones, pero ojo a esta palabra, señor Ramos, y los amigos que nos están escuchando, no solamente adquisiciones, conversiones. Hay una empresa que hacía calzado y ahora está transformándose a una empresa de data centers porque también quiere capitalizar de ese sector. O sea, no solamente estamos viendo las adquisiciones de empresas públicas de las famosas startups, que ha sido uno de los tiempos más, digamos, más productivos para las startups porque llaman la atención muy rápido las grandes empresas.

0: empresas con esas adquisiciones, pero el hecho de que empresas que no tenían absolutamente nada que ver con tecnología hoy se están declarando casi todos los días, ¿eh? Casi todos los días se están declarando ya como empresas tecnológicas y pues lógico al inversor, al inversionista, pues se queda con esa duda, ¿no? Bueno, ¿qué está pasando? Es la misma demanda, es el mismo crecimiento y es la estratégica de cada empresa que no quiere quedarse atrás. Como usted dice a veces en el programa, señor Ramos, el FOMO, ¿no? Fear of Missing Out está haciendo que muchas de esas empresas opten por entrar al sector tecnológico y dejar a su producto principal como ya segunda, tercera o digamos hasta cuarta prioridad y enfocarse 100% en el sector tecnológico.
1: Yo lo que
0: Increíble.
1: veo, Feli, es que hay empresas alrededor de este ecosistema y dentro del ecosistema que tienen, o sea, la necesidad de infraestructura, las redes ópticas, los sistemas de energía, la fotónica, la automatización industrial, como usted lo está mencionando, el software de infraestructura. O sea,
0: Es
1: todo
0: un
1: esto
0: paquete, un
1: comienza a
0: paquete.
1: recibir mucha atención institucional y entre ellas pues se están destacando varias empresas. Y bueno, yo creo que para otro programa entre semanas sería muy buena idea tener a usted para que platiquemos de ello, porque nuestros amigos entre semana deben también de saber cuál es el mensaje, cómo se está desarrollando y cuál es la perspectiva de Gran Felitec Michacá. Mientras tanto, muchísimas gracias, Feli. Estamos en contacto y en sintonía.
0: Feliz día, a fin de semana para todos. Bendiciones desde Orange County, California.
1: Y sigue estudiando. Hasta la próxima.
0: Bendiciones.
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1: Interesante, ¿no? Lo que ocurre a nuestro alrededor y la gran diferencia, acuérdense, entre invertir y especular, precisamente es el análisis. El inversionista analiza evaluación, flujo de caja, crecimiento y riesgo. Ahí tienen varios puntos para que los vayan ustedes anotando, analizando. El inversionista inteligente analiza valuaciones, flujo de caja, el free cash flow, crecimiento de las empresas para los próximos 12, 24 y 36 meses, el riesgo, el crecimiento en sus acciones, en sus ganancias por cada acción, mientras que los especuladores simplemente persiguen entusiasmo. Y quizás esa sea la gran enseñanza de esta semana financiera, porque el futuro tecnológico puede ser extraordinario, pero incluso las mejores tecnologías necesitan valuaciones razonables para convertirse en buenas inversiones. Hay que aplicar esto. Todos los días aprendemos algo, pero yo creo que el patrimonio no se construye persiguiendo euforia. No es así. Para mí el patrimonio se construye entendiendo riesgos antes de que el mercado se descubra o los descubra. Por eso, en este cierre de conversación, amigos, ya les dije, esta semana nos dejó una gran enseñanza. El futuro económico probablemente estará dominado por inteligencia artificial, por semiconductores, por energía, por automatización, pero también nos ha recordado esta semana que los mercados financieros siempre se mueven entre dos emociones humanas, la codicia y el miedo. ¿En dónde estás parado? ¿Estás parado en medio o estás en la codicia o estás en el miedo? Porque hoy Wall Street continúa subiendo, pero también sigue observando los riesgos. Seamos cuidadosos. Y por eso el inversionista moderno necesita algo más que entusiasmo tecnológico. Necesita criterio, paciencia. ¿Sabes qué? Necesitamos capacidad de análisis. Por esa razón, nuestro seminario de este próximo 30 te va a dar un panorama, mejores ideas. Vas a poder preguntar a los profesionales. Vas a poder escuchar de tu servidor, gestor de inversiones, analista y economista, con 40 años de experiencia que los cumplí el 10 de mayo. El día de la madre, así es cuando cumplí los 40 años en esta profesión. Por eso es importante que cuando estamos en tiempos como estos, donde hay tiempo de euforia financiera, la inteligencia emocional puede ser tan importante como la inteligencia artificial. Fíjate lo que te estoy diciendo. En estos tiempos de euforia financiera, la inteligencia emocional puede ser tan importante como la inteligencia artificial. Gracias por haber estado conmigo y haberme acompañado en todo en finanzas el día de hoy. Tu servidor, Manuel Ramos, te da las gracias y recuerda siempre, el patrimonio no se construye reaccionando al ruido del mercado, se construye entendiendo sus señales antes que los demás. 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
2: ¿Y qué sucede cuando el ciudadano empieza a temerle a su propio gobierno, más que a sus enemigos externos? Imagínate. ¿Y qué ocurre cuando la justicia, los impuestos y la migración dejan de ser políticas públicas y se convierten en herramientas de poder político? ¿Qué ocurre en esos momentos? Bueno, creo que hay momentos también en la historia donde las naciones pues no cambian por una guerra visible, sino por pequeñas transformaciones que alteran lentamente la relación entre el Estado y el ciudadano. Mira a Roma como ejemplo. La gran república romana pues no cayó en un solo día. Perdió poco a poco el equilibrio entre la libertad y el poder. Justamente es el tema que estaremos tocando el día de hoy. Lo mismo ha ocurrido con muchas democracias modernas en nuestros días, que comenzaron justificando medidas excepcionales en nombre de la seguridad, en el nombre de la estabilidad o de la justicia, hasta que un día descubrieron que el poder ya no querría que regresara a sus límites originales. O sea, bonito es llegar allí, regresar, nadie quiere hacerlo. Y hoy Estados Unidos, en este análisis, en este preámbulo a los temas que estaremos tocando el día de hoy, Guillermo Descalzi, Lucía Navarro y tu servidor Manuel Ramos, pues aquí en Estados Unidos se vive uno de esos momentos. Un momento histórico, diría yo. Una nación fundada sobre la desconfianza hacia el poder centralizado. Así es, desconfianza hacia el poder centralizado. Enfrenta ahora una nueva realidad. ¿Sabes cuál es? Un gobierno más polarizado, una deuda nacional sin precedentes, fuera de control, instituciones cuestionadas, una ciudadanía dividida, polarizada y un sistema político donde republicanos y los demócratas se acusan mutuamente de utilizar el aparato del Estado como una arma política. Bueno, esta mañana en Radar Político, ¿qué crees? Vamos a analizar, vamos a desmenuzar. Ahora sí que vamos a utilizar esta operación quirúrgica bajo el pulso, el pensamiento crítico de ustedes, nuestros amigos en redes sociales. Los que están conectados a través de esta su estación favorita, claro, el pincel también, el serrucho, diría yo, de Guillermo Descalzi, un serrucho sin afinarlo. Y claro, el pensamiento crítico de Lucía Navarro. Y bueno, yo no es que la haga de referee, simplemente soy un liberal libertario que voy a poner mis ideas y el pensamiento para entender cómo el poder, cómo la deuda, cómo el control están redefiniendo el futuro de Estados Unidos, pero sobre todo están queriendo robar nuestra libertad.
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2: Hoy vamos a hablar del ascenso político de Donald Trump, del uso del IRS, el Internal Revenue Service, y del Departamento de Justicia, de las deportaciones, del impacto económico de la migración, de las nuevas presiones sobre residentes legales y naturalizados, y de cómo la política exterior también se está utilizando como mensaje de poder global. ¿Te parece? Así es que envíame tus comentarios, tus preguntas. Sé consciente de lo que dices porque si tiene sentido lo leemos y si no, pues obviamente lo dejaremos pasar. Pero hay que invertir tiempo en hacer una buena crítica, un buen análisis. Y la idea central siempre es formar una opinión. Te voy a explicar por qué. Porque detrás del ruido político, así como lo escuchas, ruido político, hay algo mucho más profundo. Hay una transformación estructural del Estado americano, por si no lo sabías. La reflexión de esta mañana es fuertísima. La reflexión de esta mañana es tan fuerte porque cuando un gobierno acumula demasiado poder, mientras la población enfrenta inflación, la realidad de Main Street, los de a pie, la deuda, el miedo económico, oye, la democracia. Y uno dice, ¿dónde está la demo y la cracia? Pues las dos están juntas, pero están divididas. Corre el riesgo de convertirse esta democracia no en un sistema de libertades, claro que no, sino en un sistema, ¿qué crees? En un sistema que tú no quieres vivir, en un sistema de obediencia. Obedeces o ya sabes cómo te va a ir.
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2: Caray, caray, chicos. ¿Cómo ven? Alguien tiene un micrófono encendido y es chabacanón, porque lo estoy viendo a él en la pantalla. Tenemos un nuevo invitado, por cierto.
3: ¿Cómo está?
2: Ay, ay, ay. Bueno, libertad para pensar, mi queridísimo Guillermo. Libertad para hablar, libertad, pero decía yo antes de entrar en esta parte que cimbró mi ser, ahora sí que estimuló mis neuronas para entrar en lo que llamamos nosotros el nuevo conocimiento emocional dentro del mundo de la política. La democracia corre el riesgo de convertirse no en un sistema de libertades, sino en un sistema de obediencia. Así que mi queridísima Lucía Navarro, usted se va a lucir hoy al igual que el maestro Descalzi. Muy buenos días a los dos.
4: Buenos días.
2: Mira, se quedaron callados. Nada que hablar, nada que decir. Nada que hablar, nada que decir. Nos despedimos, muchas gracias. Hasta la próxima. Adelante, Lucía. Escuchan. Adelante, Lucía, te escuchamos. No te escuchamos, Lucía, es por eso. No te escuchamos. Guillermo, el tema se me antoja, el poder y la nueva política del miedo. A ver, entrémosle al tema.
4: Bueno, mira, este gobierno es un gobierno antigobiernista. Antigobiernista al gobierno estilo tradicional en los Estados Unidos. Está deshaciendo las instituciones y está deshaciendo los modos de operación del gobierno. Un gobierno tan respetado y tan noble está empezando a ser visto como un gobierno problemático y hasta cierto punto inmoral. Esto empezó esta semana con dos victorias del presidente. Primero,
2: a ver, hablemos de lo bueno. Vamos.
4: El presidente fue victorioso en las primarias del fin de semana pasado. Sus candidatos que estaban compitiendo en contra de congresistas ya electos que buscaban su reelección, sus candidatos destronaron a los congresistas ya electos. Esto le ha ganado mucho resentimiento tanto en el Congreso, en la Cámara de Representantes, como en el Senado. Pero victorioso en eso y victorioso también en su demanda al IRS, el Servicio de Recaudación Interna. El Servicio de Recaudación Interna, Trump lo había... le había entablado una demanda por 10 mil millones de dólares para que le paguen a él de nuestros impuestos por compensación por la por el leak, la fuga de un de uno de sus una de sus declaraciones de impuestos en su primer gobierno. Pues transó con el Servicio de Recaudación Interna y no va a pedir un solo centavo del Servicio de Recaudación Interna. Pero allí no acaba.
2: Dijiste al principio, Guillermo, perdón que te interrumpa. Dijiste al principio que ese es un gobierno antigobernista, o sea, contra sí mismo, pero a la vez los gobernados, los súbditos, nosotros, los de a pie, somos los que tenemos que pagar el precio.
4: Por supuesto, eso es lo que está clarísimo en este gobierno. Aquí somos nosotros los que pagamos el precio. Y no solo eso, es el pueblo trabajador el que le da la energía al gobierno para financiar al pueblo creador, creativo de arriba. El pueblo de abajo paga más porcentaje de impuestos que los ricos arriba. Y encima de eso le están rebajando los impuestos y a los de abajo le están rebajando la asistencia social, la asistencia médica, los food stamps, todo eso.
2: Ok, te refieres al precio de la falta del asistencialismo en las áreas donde realmente se necesitan. Pero tengo un punto, sé que quieres continuar, pero quiero darle la entrada también a Lucía. ¿Crees que estamos viendo una democracia realmente en su esplendor o un sistema democrático donde el poder político se vuelve cada vez más personalizado en la figura, en la magnífica figura del presidente Trump y de sus concuinches? No te escuchamos. Estamos hablando señal de humo. Adelante,
4: bueno,
2: Guillermo.
4: Mira, victorioso en el IRS, pero no se quedó allí. Luego, inmediatamente después de su victoria con el IRS, transando. ¿Y por qué fue victorioso? Porque el IRS, el Servicio de Recaudación Interna, le pidió disculpas a Trump por la filtración de su declaración de impuestos en el primer periodo de Trump. Pero no paró allí Trump. Luego llegó al Departamento de Justicia, que en realidad es el Departamento de Trump, debería de llamarse, porque esta es una justicia dirigida por Trump.
2: Llegó el departamento. ¿Es una justicia trumpiana, dirías tú? ¿Es una justicia trumpiana?
4: Trumpiana, completamente. Trumpiana o trumpista. El señor Trump pidió al Departamento de Justicia la creación de un fondo de 1.776 mil millones de dólares. ¿Para qué? Para compensar a los revoltosos del 6 de enero. Les van a pagar a los que apalearon a la policía, les quiere pagar dinero. Pero aquí empieza algo increíble. Él está absolutamente convencido de que ese es su derecho de pedir ese dinero y dice que no va a dejar de pedirlo. Pero se encontró con las primeras grietas oficiales en el Partido Republicano. En el Senado, este pedido había sido incorporado a una apropiación de dinero para el Servicio de Inmigración, para el Servicio Policial de la Inmigración. Y lo iban a pasar el día martes. Y sin embargo, lo que ocurrió es que 25 republicanos senadores se manifestaron en contra. O sea, iban a derrotar el presupuesto para el Servicio de Inmigración, para derrotar este pedido de 1.776 millones para pagarles a los, ¿qué te voy a decir?, amotinados. Eso es lo que fueron del 6 de enero. Esto no tiene nombre absolutamente. El señor Mitch McConnell, el senador, dijo que esto es inmoral. Yo estoy de acuerdo con Mitch McConnell. Gente que le ha paliado a la policía. Fue llamado al Congreso el director del Departamento de Justicia, Todd Blanche, y le preguntaron al respecto de cómo puedes pagarle a quienes han golpeado a los policías. Y Todd Blanche dijo, eso ocurre todos los días, aquí le estamos pagando a las víctimas de la policía. Yo no sabía eso. I am sorry, con excuse me, este señor Todd Blanche también está inventando. La invención del gobierno está llegando a niveles increíbles. Y parte de estos niveles increíbles es el de pedir dinero para compensar a las víctimas de, según Trump, persecución judicial.
2: Ahora,
4: que los del 6 de enero han sido perseguidos judicialmente y hay que compensarlos.
2: Ahora, Guillermo, históricamente, vamos a entrar un poquito en la filosofía de nuestra política o la filosofía de los partidos o de sus doctrinas. Porque cuando los partidos dejan de girar alrededor de ideas que realmente tienen como búsqueda el bien común o de la comunidad y comienzan a girar alrededor de una sola figura política, que es lo que has mencionado, alrededor de la figura de Donald Trump, las instituciones empiezan a debilitarse. Eso ocurrió en América Latina y ha ocurrido, ¿verdad? Ha ocurrido en la historia. Ha ocurrido en Europa. Y hoy muchos analistas empiezan a preguntarse, Lucía, si Estados Unidos también está entrando en una etapa de hiperpersonalización del poder. ¿Qué opinas tú al respecto?
3: Mira, yo creo que la figura de Donald Trump, ¿sí me escuchan ahora?
2: Sí.
4: Sí.
3: Ahora, yo creo que la figura de Donald Trump es una figura muy controversial. Y no importa lo que haga o lo que diga, siempre lo van a criticar. Ahora, la demanda, la compensación de 1.776 millones que vamos a pagar nosotros. Sí, los vamos a pagar.
4: 76 mil millones.
3: Gracias, maestro. Sí, los vamos a pagar nosotros. Pero ¿saben qué? Cuando otra persona demanda a alguna entidad del gobierno porque actuó mal o lo que sea, también el dinero sale de nosotros. Eso hay que entenderlo. O sea, no es que Donald Trump sea la excepción. Eso pasa en absolutamente todas las demandas que se establecen contra el gobierno, porque el gobierno no tiene dinero. El gobierno maneja el dinero que nosotros les damos. ¿Ok? Entonces, yo creo que la figura de Donald Trump siempre va a generar controversia. No importa lo que haga, bueno, malo o indiferente, siempre los demócratas van a criticarlo. Le van a decir dictador, le van a decir tirano, le van a decir que quiere controlar al mundo, que si la tía de las muchachas. Pero ¿sabe una cosa? Hay demócratas que ya están diciendo, espérenme tantito, no todo es culpa de Donald Trump. Y entre ellos está Antonio Villarraigosa, el exalcalde de Los Ángeles, que ahorita está empezando, queriendo volver a tomar el cargo, y también el senador John Fetterman de Pensilvania. O sea, yo creo que hay que ver las cosas con dimensión. Si eres demócrata, si eres liberal de extremo, de izquierda liberal, por supuesto que vas a ver que absolutamente todo lo que haga Donald Trump está mal. Pero ¿saben el problema que yo le veo a los demócratas? Que lo único que ven es ver los defectos del otro, pero no ponen enfrente una propuesta, que es lo que se necesita. Que pongan una propuesta y que dejen que el pueblo decida. Trump está poniendo sus ideas, las está ejecutando, pero los demócratas lo único que hacen es criticar, no ponen nada sobre la mesa.
2: Ahora, Guillermo habló sobre dos victorias, y claro, una de esas victorias es interesante porque tenemos que pagar a nosotros, ¿verdad? Pero la otra, la primera victoria, y hay otras victorias que ha obtenido el presidente, y por eso decía yo, Guillermo, ¿dónde está lo bueno de lo malo o lo malo de lo bueno?
4: Bueno, mira, aquí en realidad todo está mal. Lo que está ocurriendo esta semana es increíble. Se ha producido la primera fractura entre la representación republicana en el Congreso. Tiene la representación republicana en el Senado tiene una mayoría por 53 contra 47. De los 53, ellos podrían haber pasado toda la legislación que Trump quisiera votando en conjunto, pero 25 de ellos se opusieron a pasar esta legislación por el pedido de 1.776 mil millones para pagarle a los revoltosos del 6 de enero. Ese pedido que es, según Mitch McConnell, y yo estoy de acuerdo con él, inmoral. Ustedes han visto lo que ha pasado el 6 de enero. Nadie me puede decir que esa fue una manifestación pacífica, como han dicho los republicanos muchas veces, tratando de hacernos creer que eran como turistas que iban al Capitolio. Los turistas no hacen eso. Pero claro, lo que es más peligroso es que esto les da rienda libre a posibles futuros transgresores de la ley para apoyar a Trump. Les dice, si ustedes transgreden la ley para apoyarme a mí en el futuro, cuando yo lo necesite, les vamos a compensar con millones de dólares. Y no solo eso, los vamos a perdonar por todos los males que les haya hecho el Departamento de Justicia. Yo me pregunto, ellos llaman esto un fondo de compensación para las víctimas de persecución judicial. Muy bien, señor Trump, pero las cosas tienen que ser equitativas. Y la gente que usted está persiguiendo judicialmente, ¿qué es lo que está pasando con la gente que usted persigue judicialmente? Usted ensaña al Departamento de Justicia sobre gente como un pobre salvadoreño, Gilmar Abrego García, que fue dado una inmunidad prácticamente de deportación inicialmente por un juzgado en Los Ángeles. Lo deportaron acusándolo de falsedad, de ser un terrorista. Al final tuvieron que traerlo porque un juez obligó a esto. Y ya hubiera sido muy obvio que no lo hubieran traído, pero lo trajeron y lo volvieron a encarcelar.
2: Interesante.
4: Otro juez lo soltó. Lo volvieron a encarcelar. Lo soltaron porque otro juez lo soltó. Ahora otro juez lo ha soltado y el Departamento de Justicia indica que va a volver a entablarle juicio a Abrego García.
3: Pues lo que pasa es que a Abrego García tenía muchos cargos, maestro, y lo que quitó el juez en esta semana fueron los cargos contra él por tráfico de menores. Esos fueron.
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4: Todos sus negocios, todas sus declaraciones, todas las declaraciones de impuestos de sus familias y todas las declaraciones de él de aquí en el futuro. Oye.
3: Biden dice lo mismo al haber perdonado a todo mundo por lo que van a hacer. O sea, lo mismo, maestro.
4: Pero es inmoral.
3: También es inmoral, entonces, lo que hizo Biden.
4: Yo te perdono por el crimen que vas a cometer mañana cuando mates a tu mamá.
3: Claro, es que espéreme. Si se está criticando a Trump con eso, también hay que decir que Joe Biden hizo lo mismo con su familia y con algunos de sus secuaces, incluyendo Fauci. O sea, nadie, está tan mal nadie, uno como el otro, ¿eh?
4: Perdóname, discúlpame. Nunca en la historia de los Estados Unidos ha un presidente abusado de su poder de esta manera con el Servicio de Migración. Esto le permite a Trump decir lo que quiera con sus negocios, con su familia, en sus declaraciones de impuestos. Y nosotros, los humildes, tenemos que hacer la declaración con mucho cuidado porque siempre por ahí nos van a reclamar $5 que nosotros dijimos que habíamos gastado. Oye, esto no tiene nombre. La reacción en el Congreso es la primera vez que los republicanos, representantes y senadores, se alzan contra Trump. Ya te dije, 25 senadores republicanos se alzaron contra Trump y el señor John Thune, el presidente de la mayoría en el Senado, tuvo que disolver el Senado para que no voten en contra. Y los mandó de vacaciones por el fin de semana del caído.
3: Memorial, del Memorial Day.
4: ¿No? Eso allí. En la Cámara de Representantes ocurrió lo mismo. Había una mayoría republicana que iba a aprobar que quería aprobar una ley. Surgieron muchos republicanos, creo que más de 20, en la Cámara de Representantes oponiéndose a la medida, y el señor Johnson hizo exactamente lo mismo. Cerró el Congreso y los mandó de vacaciones. Ahora van a volver. Esta gente
3: maestro,
4: van a tener que lidiar con el descontento de ellos, pero más que nada, discúlpame, una cosa más, hay resentimiento en ellos, en los republicanos ahora. ¿Por qué? Porque Trump está auspiciando candidatos contrarios a los que ya están en servicio en el Senado y en la Cámara de Representantes, cuando estos no le gustan a él. Y ha sido victorioso en todas sus campañas hasta la fecha. Ha logrado quitarles la reelección y ahora son otros candidatos pro-trumpistas los que están allí. El asunto es que esto puede ser contradictorio para Trump. Ha ganado acá, pero hay batallas pírricas. Pirro, rey de Epiro, en el año 279 a.C., en una batalla con los romanos, invirtió tanto esfuerzo y tanto dinero y tanta cosa que ganó. Pero cuando volvió, dio la marcha atrás, no tenía nada, porque había perdido todo. Perdió ganando. Eso es lo que le puede pasar a Trump aquí. Está ganando, pero va a perder ganando, porque los mismos republicanos ahora en el Senado y en el Congreso se han abierto contra él. En el Senado, 20, en la Cámara de Representantes, un poco más. Y los dos jefes de ambas cámaras han tenido que disolver las cámaras para que no se pase legislación anti-Trump. Oye,
3: maestro, espérenme. Los candidatos que ganaron en estas primarias sí son los candidatos que apoyó Donald Trump. Y los que perdieron, pues republicanos y todo, pues se van a ir, punto. Y yo creo que cualquier presidente hace lo mismo. Él apoya a los candidatos que están apoyándolo, y eso lo hacen todos, lo han hecho los demócratas también, y eso es perfectamente natural en la política. Si me apoyas, te apoyo, ¿verdad? Ahora, el tema de Cuba, a mí me llama mucho la atención porque es el seguimiento a Venezuela, es decir, la segunda parte del proceso para erradicar el comunismo en el hemisferio. Es cierto, está Delcy Rodríguez y su hermano Jorge Rodríguez, que dicho sea de paso, los que se supone que entregaron a Maduro, están ahí en el poder, no han hecho todo lo que se les ha dicho hasta ahora. Y el presidente Trump ha dicho, no es que no quiera que haya elecciones en Venezuela, lo que él quiere es que haya las condiciones adecuadas. Si María Corina Machado hubiese regresado a Venezuela en cuanto sacaron a Maduro, la hubieran matado. ¿Por qué? Porque hay mucha gente todavía de Nicolás Maduro adentro de esa podredumbre de sistema que está luchando por sacar la cabeza y generar un país mejor para los venezolanos y que regresen muchos los que quieran, ¿eh? Porque ya hay muchos que se van a quedar aquí, qué bueno, pero muchos querrán regresar a un país mejor. Y ahora, ¿sabes? Cuba, diga, maestro.
4: ¿Sabes lo que le importa a Trump en Venezuela? Le importa
3: el petróleo. Me dirá usted que el petróleo.
4: Sí, señora.
3: Yo,
4: le importa la economía y le importa el petróleo. Así lo ha dicho él expresamente. Y la democracia, la democracia, bueno, cuando veamos las condiciones necesarias.
3: Claro, claro, porque le digo a María Corina Machado y al mismo presidente electo, Edmundo González, si regresaban ahorita, los iban a matar, por Dios, maestro. ¿Por qué? Porque el resto de las condiciones en Venezuela no están dadas todavía al 100% para que ellos regresen ya en elecciones. Sin embargo, el nuevo gobierno ha dicho que lo que esperan es que en los próximos meses, se espera que antes de que termine este año, haya un llamado a elecciones presidenciales en Venezuela. Ahora, Cuba. Con la caída de Cuba, me parece que van a caer muchas otras dictaduras, muchos otros gobiernos, incluso paradictatoriales. Gobiernos que le sirven al comunismo, que empezó Fidel Castro y ahora bueno, lo ha seguido Raúl Castro. Que entre paréntesis, el hombre este, que se le establecieron cargos por la muerte de estos cuatro miembros del grupo de Hermanos al Rescate, que intentaban llevarle ayuda a los cubanos que estaban en la isla, yo he oído, fíjese, qué cosa tan estúpida, ¿no? He oído, pobrecito, es un viejito de 94 años, ¿cómo le van a hacer eso? Pero el tipo tiene 70 asesinando gente, por Dios. O sea, el tipo es tan asesino como hace 30 años o 40 años. Es tan asesino como tal. O sea, lo de Raúl Castro me parece que es una medida buenísima que le da esperanza al pueblo de Cuba y que le da la esperanza al hemisferio, incluso a los Estados Unidos, de sacar el comunismo de nuestra región, que eso es lo que nos está carcomiendo. Y aunque me están crucificando en el chat, porque ya los veo, aunque me están crucificando en el chat, sí, no, maestro, si yo le cuento, no estoy yo para decirle ni usted para contarme, ¿no? Aunque lo digan de esa manera, perdónenme, yo sé que Donald Trump no es perfecto. Yo sé que Donald Trump está intentando cambiar las cosas de una manera poco ortodoxa. Pero ¿saben una cosa? No tiene tiempo la humanidad y el hemisferio de seguir contemplando dictadores de segunda o de cuarta que sean manejados por el narcotráfico y que vengan a decir la forma en la que se tienen que manejar los países. Ahora, ustedes me hablan del 6 de enero y no sé qué tanto y tal. Yo le quiero hablar del South Poverty Law Center, con este proceso de investigación que hay en contra de ellos, sobre cómo ellos mismos están financiando a grupos extremistas para que vayan a armar desmanes en las calles del país. ¿Qué me dice usted de la famosa primavera, el verano de amor, que fue en el 2021, ¿no? 2022. O sea, espéreme, estaban incendiando esta gente, estaban incendiando varias ciudades. ¿Y eso está bien? ¿Por qué lo hacen los demócratas o lo hacen los que están en contra de, en este caso, Donald Trump, ¿no?
4: ¿Qué crees?
3: Eso está bien. O sea, eso está tan mal como lo que me está diciendo criticando usted el 6 de enero. Porque para manifestar, yo tengo el derecho de manifestar, pero no tengo el derecho de ir a dañarlo a usted o a dañar su propiedad, a dañar su automóvil. Pero tengo todo el derecho de hacer mi voz a escuchar.
4: Eso es lo que hicieron en el 6 de enero. Destruyeron propiedad en el Capitolio, rompieron ventanas.
3: Y en el verano del amor también, maestro.
4: Perdóname. Vendieron. No me cambies el tema. Vamos a seguir.
3: No se lo cambio.
4: En el Partido Republicano le quieren dar a esos vándalos que mataron realmente a policías porque hubo una racha de suicidios inmediatamente después.
3: Pero ellos no los mataron. Si tú te suicidas, es bronca tuya. No le vengas a echar la bronca a otra.
4: Este señor, uno de los de Enrique Tarrio, le puso su propia arma,
3: el taser gun.
4: Se la puso en el cuello y la disparó repetidamente. El hombre tuvo un ataque cardíaco y la mente se le nubló. Al día siguiente se suicidó. ¿Ah? Eso fue causado, y a esta persona le quieren dar dinero por haber sufrido persecución judicial. ¿Y qué pasa con la persecución judicial de Trump? Ahora, espérate un ratito. Tú me dijiste que los demócratas son asesinos. En cierta manera, yo te voy a decir, Trump ha causado la muerte de más de 2 millones de africanos.
3: Yo no he dicho que los demócratas son asesinos. Están instigando a la violencia.
4: Cuando cerró la Agencia para el Desarrollo Internacional, en momentos en que el SIDA estaba propagándose activamente en el África, y ahora que hay una nueva enfermedad de Ebola, no hay dinero para darles, no hay.
3: Es que todo eso fue un fraude, maestro. Estaban robando el dinero a lo idiota.
4: Era 1% del presupuesto nacional el que iba para la ayuda mundial. Ese 1% lo canceló. Por eso estamos nosotros ahora con la figura del tacaño. ¿Qué es Estados Unidos? El tacaño que no quiere dar nada. Óyeme.
3: Mire, maestro.
4: Y no solo los congresistas y senadores se han resentido porque están apoyando a sus contrarios en el Partido Republicano, porque lo quieren hacer al Partido Republicano más trumpista todavía, pero esto le va a salir el tiro por la culata, porque va a pasar lo que le pasó a Pirro, rey de Epiro. Ganó, pero perdió. Perdió. Y aquí en las primarias van los, ¿qué te voy a decir?, los activistas de los partidos, y entonces él gana en las primarias. Pero en las generales hay un 70% del electorado nacional que ahora está en contra de Donald Trump. Así lo

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2: Demócratas muy buenos, muy, muy buenos, pero la izquierda radical tiene secuestrado ese partido y nos están tratando de taladrar en la cabeza una cantidad de ideas que de mí se acuerdan, se van a arrepentir. Ustedes que están en California, véanlo ahorita con en las elecciones para alcalde. La alcaldesa prometió quitar a los homeless. Y no ha podido. Y ya dice, no, es que yo no consideraba las cosas que estaban de tal o cual manera. O sea, perdónenme. ¡Ah, Juanito Barón!
3: Hola, ¿qué tal? Muy buenos días. Excelente tema que tienen hoy esta mañana. Y pues encantado de seguirte escuchando, Lucía. Adelante, por favor.
2: No, pues vaya, yo estaba haciendo alusión a lo que dijo Karen Bass, la alcaldesa de Los Ángeles, sobre los desamparados, ¿no? Que están en Skid Row, que por eso hay muchas otras calles de Los Ángeles no se puede caminar porque está lleno de personas con problemas mentales y de adicciones de manera seria. Y como les digo, o sea, es que yo no consideraba tal o cual cosa. Ok. Promesas, como todos los políticos hacen, ¿no? Y que en no todos los casos, pero en muchos casos no pueden cumplir porque no tienen la información adecuada en ese momento cuando son candidatos. Pero sí les puedo decir que lo que Donald Trump prometió en su campaña lo ha cumplido y lo ha cumplido hasta con creces. Y la seguridad de todos los que estamos dentro de este país es prioridad para el presidente Trump. Llámese Nicaragua, Cuba, Venezuela, Irán, Líbano, llámenle como quieran. La prioridad del presidente, y ahí les va otra, en el informe de la Nación, el presidente dijo, la obligación del presidente de Estados Unidos es velar por la seguridad de los intereses de los ciudadanos y residentes legales del país. No los de otro país, los de este país, que no ven algunos políticos de los dos lados, no lo ven. ¿Por qué? Porque es muy fácil jugar a la víctima. Pero ¿saben una cosa? Mientras los hispanos no dejemos de vernos como víctimas, y de estirar la mano para que nos den todo de regalo, nunca vamos a poder avanzar. Nunca.
4: Mira, te voy a decir, discúlpame, Juan.
3: Adelante, adelante, maestro.
4: Trump acaba de crear, tú me dices que a los indocumentados que los voten, ya, ok.
2: A los criminales, no, los que están, todos los inmigrantes no se puede, pero a los criminales hay que sacarlos.
4: Yo te voy a decir lo siguiente. Esta semana ha trascendido que se ha creado una nueva sección policial en el Departamento del Interior, lo que le llaman Homeland Security, para examinar las tarjetas verdes de decenas de miles de residentes y examinar las ciudadanías de ciudadanos naturalizados en los Estados Unidos para buscar allí quienes mintieron en su proceso de, ¿qué te voy a decir?, de tener la tarjeta verde y en su proceso de tener la ciudadanía americana. O sea que ahora hay dos tipos de ciudadanía americana. La del
2: ¿Hablamos del MacArthur Park, maestro? ¿Hablamos del MacArthur Park?
4: La del nacido aquí, que no le pueden quitar la ciudadanía. Pero a nosotros que hemos venido, yo vine hace 60 años a este país, a nosotros que hemos venido hace mucho tiempo, ¿ahora nos consideran extranjeros?
2: Que
4: nos están rebuscando y dice Zach, no me acuerdo el apellido, el portavoz del Servicio de Inmigración, que esto lo van a seguir hasta la última consecuencia porque hay que depurar al país de todo lo que hicieron los demócratas antes siendo tan laxos en traer a la gente del exterior.
2: Así es. ¿Y sabe una cosa, maestro? A todas las personas

0: e hicieron un proceso de ciudadanía de manera fraudulenta, el gobierno sí tiene derecho a quitarle la ciudadanía. Si lo hiciste por la vía adecuada, oye, mi hermano, bienvenido. Ahora pero tiene... si cometes un fraude, ahora no, espéreme. Ya vea usted que anda el rum-rum de Ilhan Omar, de que se casó con el hermano para hacerse ciudadana. ¿Usted cree que es correcto que se le perdone una cosa así a una persona que obtiene un privilegio? Privilegio, que es la ciudadanía estadounidense, que lo obtiene de manera fraudulenta porque no te puedes casar con tu hermano. Entonces, hay una investigación abierta por ese tema. Sin meternos todavía en los millones que tiene por ahí perdidos la mujer y en todo lo que la mujer que fue condenada a 41 años de prisión esta semana por el caso del fraude con los somalíes y el programa de alimentos para los niños. Ella misma dijo que Ilhan Omar estaba enterada. Caramba. O sea, y no nos acordemos que todavía en Minnesota falta por rascarle a bien, bien profundo. Por algo se creó un grupo encabezado por el vicepresidente J.D. Vance para investigar todos los fraudes que hay. Que dicho sea de paso, en California hay un fraude enorme, enorme, con los centros de los hospice centers. Perdóname que se me va el nombre en español. Pero hospicios. Hay un fraude en hospicios. Gracias, maestro. Hay un fraude enorme. Y perdónenme. Si mi dinero se lo doy al gobierno para que haga las cosas buenas, ¿por qué voy a solapar el que alguien venga y se lo robe y me tenga yo que morder la lengua? Si el dinero es mío y de ustedes, el gobierno no tiene dinero. Y lo único que están haciendo algunos es meter la uña de uña grande para ver con qué se quedan. Y eso, dime, perdónenme, pero eso no es correcto.
1: Y dime, ¿de dónde salen estos 1,776,000 millones?
0: Pero sabe una cosa, maestro, si una persona demanda al gobierno, también va a salir de ahí.
1: Déjame terminar. Eso sale de nuestros bolsillos también.
0: También.
1: Solamente eso es para un propósito totalmente desquiciado. Son gente que ha sido condenada judicialmente y gente que hemos visto nosotros en video apalear a la policía, con el resultado de muchos policías suicidados después. Y lo que ocurrió fue el desbarate prácticamente de nuestra democracia dentro de los Estados Unidos, porque permitir estas cosas, permitir que se haga esto, que se recompense a los revoltosos, eso es un peligro. Y eso es lo que está haciendo Donald Trump. Está dándoles carta libre a futuros revoltosos que piensen, me va a costar si es que lo apoyo a Trump. Pero ahora sabe que Trump lo va a perdonar, y no solo lo va a perdonar, le va a dar dinero después para compensarlo.
2: Definitivamente veo aquí que las aguas de las masas en el pueblo permanecerían tranquilas si no llegaran los políticos como empestades a dividirlas y a estar causando estos torbellinos, ¿no? Esta es una reflexión de José Ortega y Gasset, un filósofo que influyera de tanto en la filosofía mexicana del siglo XX. Y pues bueno, en Radar Político precisamente estamos para eso, para analizar estas tormentas y tener este debate. Estamos en los últimos minutos, a punto del cierre. Maestro Lucía, para sus conclusiones, por favor.
0: Lucía. A ver, maestro. A ver, yo lo que quiero puntualizar es otra vez. Lo que está sucediendo en las Américas es muy importante, con Venezuela primero, ahora Cuba, sigue Nicaragua. Y ojo, todos los gobiernos paradictatoriales, incluyendo el de México. Ojo, porque esos son gobiernos, son narcogobiernos que están sirviendo a la dictadura. El de Bolivia es otro, por ejemplo, porque el presidente Rodrigo Paz tiene el gobierno, pero no tiene el poder todavía, porque todavía hay estructuras corruptas en el país. Y bueno, en Ecuador todavía quedan algunos por ahí también, ¿no? Pero yo creo que lo que está haciendo el presidente, lo quieran ver ustedes o no, nos va a generar un beneficio enorme. Porque nada más piénsenle tantito. ¿En qué país comunista la gente vive bien? ¿En qué país donde te controlan lo que comes, lo que hablas, lo que piensas, vives bien? En ninguno, señores. en ninguno. Y Estados Unidos no es un país perfecto, no lo es. Pero por lo menos creo que vivimos en un país donde existen libertades que no existen en otras partes del mundo. Por eso muchos inmigrantes se vinieron a Estados Unidos en busca de eso. Y ahora...
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0: días, un placer saludarte. Gracias por estar en con todo con este tu servidor, tu servilleta, tu copiloto cuando vas por esas carreteras en el sur de California. Mi nombre es Carlos Álvarez, dándote la más cordial bienvenida a esta, la casa oficial de los bicampeones de la Serie Mundial 2024 y 2025, los Dodgers de Los Ángeles. Y estás en la 1020 AM, de paso, es la casa oficial de los Dodgers de Los Ángeles. Y hoy, sábado 23 de mayo del 2026, hoy va a ser el mejor día de tu vida. También es el día de la tortuga. Si tienes una tortuga, abraza entonces en el día de hoy. Yo tenía una tortuga, ahora que me acuerdo, cuando mis hijas estaban pequeñas, Michael, mi tercer hijo, todavía no había nacido. Vivíamos en un apartamento de dos recámaras. Yo no sé cómo, pero esa tortuga era una pequeñita, como una de 5 pulgadas más o menos, la tortuga. La tortuga, yo la saco de su pecera por un momento y se me perdió la tortuga. Yo no sabía dónde estaba la tortuga como por un mes. Y yo busca. Estamos hablando de un apartamento de 2 habitaciones, no sabía dónde caramba estaba la tortuga. Bueno, después de un mes y algo, estaba buscando algo yo en uno de los closets. Bueno, la tortuga estaba metida en el closet. Bueno, tuvo que salir del closet la tortuga eventualmente. Pero fíjate, me acordé en este momento, este preciso momento, cuando estaba mencionando que hoy es el día de la tortuga. ¿Sabes cómo se llamaba mi tortuga? El nombre de mi tortuga era Poncholistein. Ay, Dios mío. Pero bueno, vamos con lo que te tengo para el día de hoy. El día de hoy vamos a estar, pues, obviamente, dando un resumen de la derrota de ayer a manos de los cerveceros en ese primer encuentro de esta serie de 3 aquí en Milwaukee, porque sí, te estoy hablando precisamente, déjame decirte de dónde te estoy hablando. Estoy hablando del Hotel Pfister, un hotel muy famoso aquí en Milwaukee, Wisconsin, porque supuestamente este hotel está embrujado, que se escuchan algunos sonidos raros de noche, supuestamente alguien te jala las patas y demás. Todavía yo estoy esperando ver alguno, no sé, algo paranormal, pero todavía no me ha sucedido a mí. Pero por ahí dicen, no te puedo confirmar porque no lo he visto acá, pero dicen que cuando se llega a esta ciudad, ni Mookie Betts ni Teo Oscar Hernández se quedan en este hotel. Ahí haré ciertas preguntas y te digo la semana que viene. Pero bueno, estaremos dando este resumen de la derrota del día de ayer. También José Mota, pues hablaré con él acerca de qué precisamente fue lo que sucedió en el día de ayer y lo que se espera en el día de hoy, especialmente porque en la lomita estará Rocky Sasaki, el lanzador abridor para el día de hoy, este segundo encuentro de los Dodgers de Los Ángeles, que viene de su mejor apertura en su carrera de 2 temporadas con los Dodgers en Grandes Ligas, en contra de los Angels. Hoy no va a estar en contra de un equipo como los Angels. Si viste el juego desde un principio, el día de ayer, viste cómo ataca esta alineación a los abridores. Eso es lo que se va a enfrentar Rocky Sasaki. Estaremos hablando de eso con José Mota. También se retira un ex Dodgers, uno de mis favoritos, para serte sincero. Te revelo quién y cómo contribuyó con el equipo. 2 veces fue campeón de Serie Mundial con los Dodgers de Los Ángeles. Más adelante te voy a dar toda la información. Pero vamos rápidamente a comentar qué fue lo que sucedió en el juego de ayer, cuando en la lomita por los Dodgers de Los Ángeles, pues teníamos a alguien que hasta ahora, pues, se ha presentado muy bien en esa lomita para los Dodgers, aunque no es un pitcher ponchador. Es más un pitcher de atacar a su contrincante, a pintar esas esquinas de la zona de strike, hacerle la vida imposible, a que le pongan la bola en juego, reta a que pongan la bola en juego, y obviamente se lo hace tan difícil que lo que sale son rodados, son outs por parte de esa defensa, que sí, es uno de los lanzadores que más dependen de la defensa de su equipo. Y estoy hablando de Justin Robleski, que se lleva la derrota y por eso tiene ahora un récord de 6 victorias y 2 derrotas, contando con la de ayer en contra de este equipo. Y lo vimos desde un principio lo que hizo esta alineación de los cerveceros de Milwaukee, que si escuchas nuestras transmisiones, como en el día de ayer, en el preámbulo, en la previa, a través de acá, de la 1020 AM, la casa oficial en español de los Dodgers, en esa previa estaba hablando junto a José Mota de cómo atacan a los lanzadores opositores a este equipo de los cerveceros de Milwaukee. Porque no dependen del cuadrangular, es el equipo que menos cuadrangulares conectan en todas Grandes Ligas, con 34 hasta ahora, porque ayer conectaron uno. Pero lo que dependen es de poner la bola en juego, de envasarse. Cuando se envasan, de correr agresivamente las bases. Cuando corren agresivamente las bases, de ponerse en posición anotadora. Y cuando se ponen en posición anotadora, tienen uno de los mejores récords en esa situación. Eso es lo que hacen. En otras palabras, resumidas, la bola pequeña. Así es que funciona este equipo y ayer lo llevaron a cabo a la perfección en la primera entrada, cuando atacaron a Justin Robleski. Primero fue Jackson Churio, un sencillito, es un rodado al jardín central. Después viene Bryce Turan, el segunda base, también otro sencillo, una línea al jardín central. Para que después, lo que yo considero fue palpable, el primer palpable error de Robleski, que fue en contra de William Contreras, un slider que se lo dejó en la zona de strike, fue un lanzamiento. Y ese lanzamiento fue lo único necesario para que William Contreras conectara ese cuadrangular, remolcara 3 carreras y iba a hacer lo suficiente para ganarle al equipo de los Dodgers de Los Ángeles. Te voy a decir por qué más adelante, pero aún así, ahí no terminó la pesadilla de Robleski en esa primera entrada, porque ya tenía 3 carreras, no tenía todavía un out. Ese out sí vino rápidamente con Christian Yelich, pero empezaron a atacarlo nuevamente con sencillo de Vaughn, sencillo de Bauer, sencillo de Renginfo, 3 sencillos consecutivos. Después viene un elevado sacrificio de Sal Frelick para remolcar a Andrew Vaughn. 4 carreras en una entrada, la primera. Robleski vio 10 turnos, le conectaron 6 hits, 1 base por bola, 4 carreras anotadas. Eso es lo único que iba a necesitar. Sí le iban a anotar una carrera en la segunda entrada para poner el marcador en ese entonces 5-0, pero fue el suficiente. ¿Por qué fue suficiente? Aquí viene la razón. Tiene nombre y apellido. Logan Henderson. Logan Henderson, el abridor derecho de los cerveceros de Milwaukee, tuvo una actuación espectacular. Y lo digo porque ponchó a 7, y no tanto por la cantidad de ponches en esas 5 entradas completas, donde lanzó 85 picheos. Obviamente porque Murphy, su manager, pues quiere controlar sus picheos, el número de sus picheos. Pero de esos 7 ponches, 6 fueron en contra de zurdos. En béisbol, supuestamente, si tú eres un lanzador derecho, entonces va a ser más difícil enfrentar a zurdos, no para Henderson en el día de ayer, porque dominó a los zurdos de esta alineación de los Dodgers a Los Ángeles. El único derecho que ponchó en el día de ayer Henderson fue la primera vez que vio a Mookie Betts. Y Mookie Betts vio 3 lanzamientos pasar, no le hizo swing a ninguno de ellos. El primero siempre lo deja pasar Mookie Betts. Los otros 2 no pudo divisarlos, no le hizo swing y lo ponchó. Así fue que vino Henderson desde que se montó a la lomita en el día de ayer. Y por eso es que se lleva la victoria, Robleski se lleva la derrota, Patrick se lleva el salvamento en el día de ayer. Otra cosa que no sucedió para los Dodgers de Los Ángeles es aprovechar sus oportunidades, porque en varias entradas consecutivas ese primer bateador se le envasó a los Dodgers de Los Ángeles. Pero cuando llegaba a posición anotadora, nada. Ayer los Dodgers de Los Ángeles fueron de 7-0 con hombres en posición anotadora. Dejaron a 9 hombres en base en el día de ayer. Solamente pudieron anotar una carrera cuando tenía la posibilidad de anotar varias, pero solamente anotaron una carrera que vino ya tarde en el encuentro, en la séptima entrada, y fue Shohei Ohtani con un elevado sacrificio. Tuvieron oportunidades hasta con bases llenas en ocasiones. Y ahí con ese elevado sacrificio, pues remolca a Oscar Hernández en el día de ayer. Verdaderamente, los únicos que conectaron hits en el día de ayer, Ohtani, Teoscar y Rushing, fueron los únicos que conectaron imparables en el día de ayer. Eso tiene que cambiar en el día de hoy, si quieren llevarse la victoria y de alguna manera pues impedir que los cerveceros de Milwaukee pues le ganen la serie a los Dodgers de Los Ángeles. Eso es lo que tienen que hacer los Dodgers de Los Ángeles, especialmente con un Rocky Sasaki en el día de hoy. Un Rocky Sasaki que, gracias a Dios, viene de su mejor apertura en sus dos temporadas con los Dodgers de Los Ángeles en las grandes ligas. Rocky Sasaki le fue extremadamente bien en esa apertura que tuvo en contra de los Angels de Los Ángeles de Anaheim. Rocky Sasaki por primera vez llegó a 7 entradas completas en esa apertura que tuvo, esa última apertura que tuvo en contra de los Angels. 7 entradas completas, pero no fue lo único que llamó la atención. No que llegara a 7 entradas completas por primera vez en su carrera en grandes ligas de 2 temporadas, sino que no otorgó bases por bolas. Ponchó a 8, lo más que ha ponchado en su carrera también. ¿Por qué le fue tan bien a Rocky Sasaki? No fue por la recta, fue por la combinación de su tenedor junto con su splitter, que son dos lanzamientos similares, solamente que el splitter lo tira a 90, 91 millas por hora, el otro, pues 80 y algo, más bajo. Pero la trayectoria es similar, entonces por eso pues saca de balance a los bateadores que enfrenta. Vamos a ver si puedo utilizar esa combinación en contra de este equipo que, como dije anteriormente, no son los Angels de Los Ángeles de Anaheim. Es otro equipo totalmente diferente. Pero, como dije anteriormente, ayer pues se llevan la victoria, los cerveceros de Milwaukee en casa, un lugar fabuloso. Primera vez que llego aquí a Milwaukee, Wisconsin, primera vez que piso el American Family Field. Espectacular, muy bien. El ambiente también, déjame decirte que el equipo de los Dodgers de Los Ángeles se debe sentir muy orgulloso de su fanaticada, porque había muchos fanáticos de los Dodgers de Los Ángeles en el día de ayer, como había muchos fanáticos en la serie en contra de San Diego. Y a veces yo me confundía en esa serie de San Diego, porque cuando conectaba a alguien un jonrón, no sé si era de los Dodgers o si era de los Padres, porque la algarabía era similar. Hasta se oían los cánticos cuando venía Freddie Freeman a la caja de bateo, de que Freddie, Freddie. Entonces después los fanáticos de los Padres como que hacían el bú para que no se escuchara tanto. Pero impresionante la fanaticada de los Dodgers de Los Ángeles, cómo viajan para darle apoyo a su equipo. Pero vamos a escuchar primero lo que dijo Dave Roberts en el día de ayer después del partido. Aquí escuchamos al manager de los Dodgers de Los Ángeles.
1: Henderson, he's got good stuff. We haven't seen him, but you got to give him credit. You know, the fastball was good. The breaking ball was good. Command was really good. I still thought I saw some fight. and our guys, and you know, it was good to you know, you get in Ashby to do a one plus, you tax him, you get in Patrick to do an up down. So those are things that when you lose a game like that, that really we didn't threaten to use a couple of their leverage guys. I think gives us a good chance to, you know, win tomorrow as well as win the series. Early on, there's a couple base hits, and then, you know, before we could really get settled in, he throws a cutter down and into Contreras' wheelhouse, and you're down 3-0. So I think at that point in time, obviously he was kind of, you know, fighting from behind early, and got the pitch count up, and it was a hitter away from coming out of the game, and that would have been a whole different situation. but I give him a lot of credit for bearing down and finding a way to get through five innings. And again, just to save the pen, it wasn't his best outing, but I think if you look at, you know, 3, 4, and 5, very efficient and being more like he was. But yeah, I think early, I think he just made some mistakes and they took advantage of him. There's a couple balls at C&I, but you know, you knew going into this series that these guys put the ball in play. We took an initial x-ray, was negative, which was great, and I think it got enough of that pad to protect it. So he'll be down for the next couple days just to make sure we get that swelling out. But I think right now we're breathing a sigh of relief. Espinal is going to play third tomorrow, and then Rojas will be a second.
0: Ahí teníamos el manager de los Dodgers de Los Ángeles, Dave Roberts, que lo que estaba diciendo Dave Roberts primero, estaba diciendo que Henderson, el abridor de los Cerveceros de Milwaukee, como te dije anteriormente, pues impresionante el trabajo que hizo comandando sus picheos. Le funcionó también el hecho de que era desconocido para los Dodgers de Los Ángeles. Era la primera vez que los Dodgers de Los Ángeles lo estaban viendo. Dice que sí tuvieron buenos turnos durante toda la... el juego, pero lamentablemente pues no pudieron aprovechar, especialmente cuando tenían hombre en posición anotadora, como también te estaba diciendo. Lo que sí dijo es que pusieron a trabajar el abridor bastante, con 85 lanzamientos, tuvo que salir a la quinta entrada y por lo tanto tuvo que exponer el bullpen Murphy, el manager de los Cerveceros, y eso pues le va a ayudar eventualmente en esta serie a los Dodgers de Los Ángeles. Dice Darryl Blesky que, bueno, lamentablemente pues lo atacaron, cometió el error de ese lanzamiento en contra de Contreras, que le conectó el cuadrangular y, bueno, temprano se tiene que ir en contra de la corriente porque le anotan 3 carreras inmediatamente sin registrar ni siquiera un out. Pero después le dio gusto ver que ajustara tuercas y además con sus 5 entradas, pues salvó el bullpen, porque solamente tuvieron que utilizar 2 brazos del bullpen en el día de ayer. También habló de Max Muncy, que recibió pelotazos, salió inmediatamente del partido. Dice que él, gracias a Dios, pues los rayos X fueron negativos, o sea, no hay fractura que se vea inmediatamente. Aunque después estaremos escuchando lo que dice Max Muncy, pero dice que sí estará fuera por un par de días y confirmó inmediatamente que Santiago Espinal estará en tercera base en el día de hoy y también que Miguel Rojas estará hoy cubriendo la segunda base. Eso fue lo que dijo el manager de los Dodgers, el señor Dave Roberts. Escuchemos lo que dijo Robleski, el abridor del día de ayer.
2: Yeah, they put the ball in play and they were hits. I mean, that's just kind of how it goes. And obviously the home run there, that's what kind of hurts the whole outing. But yeah, they put the ball in play and credit to them. They were hits. They did a good job. I mean, it wasn't anything in particular that I did differently. I just think, you know, when they put it in play, it was outs as opposed to being hits. And that's just the way the game goes sometimes. Yeah, I mean, I think the execution probably got a little better as the outing progressed. And, you know, therefore the stuff like... the whatever were a little bit better, but yeah, I mean, it sucks to kind of only get through 5 there and kind of give up those runs in the first and kind of put our team in a hole. Cutter and he ambushed it. You know, I think hindsight's 20/20, probably, yeah, just not a great spot for it, not a whatever, but he got it and credit to him. You do the right thing enough times and the results are going to go your way. And today was one of those days where obviously it didn't, you know, kind of, you know, still was getting ahead in counts pretty good. Still was getting hitters out relatively quickly, kind of towards the back half of the outing. But yeah, obviously the homer is kind of the one that gets you there. So that's, yeah, like that's always what I'm going to do is go out there and attack, and there's not a lot that's going to scare me off that.
0: Bueno, es fácil, es sencillo lo que dijo Robleski. Dijo que pusieron la bola en juego, le batearon, especialmente esa primera entrada. Fueron agresivos. Él dice que no hizo nada totalmente diferente a lo que normalmente está haciendo, solamente que esos hits supuestamente o anteriormente no tenía ese tipo de problema porque cuando conectaban y ponían la bola en juego, pues ahí estaba su defensa para hacerle out, pero en este caso fueron imparables. Pero quiero recalcar, no estaba tampoco culpando a la defensa, solamente dándole crédito a la ofensiva de los cerveceros. Y en cuanto al lanzamiento, dijo que sí, ahí le lanzó esa galletita a William Contreras, la aprovechó, la conectó de cuadrangular y fueron tres carreras desde un principio del partido y verdaderamente si hizo algún ajuste que le funcionó, sí, quizás lo habrá hecho, pero no hizo algo así que fuera horrendamente diferente empezando el partido en el día de ayer a lo que hasta ahora ha hecho Robleski. Max Muncy, como te dije, pues sale del partido. ¿Qué dijo después?
3: Not feeling great right now, but yeah, it is a relief. We just got to monitor the next couple days. Typically, especially in that area, the x-rays never come back positive immediately. It kind of forms a little bit, but I'm pretty sure it hit half my wrist pad and then half my wrist. I haven't looked at it yet, but that's kind of what I was feeling. So I think, me deciding to wear that wrist guard last couple of years, it might have saved my wrist, at least tonight. Obviously, it was 98 on the wrist. It hurt really, really bad. In that moment, you kind of just, you're trying to figure out what you can feel, trying to assess how bad you think it is. For me, I think we skipped the worst because I've been hit in that spot before, and I've broken that spot before. The biggest thing I always took with me from that was just the nauseous feeling that you get, and I didn't quite have that tonight, so that's why I'm feeling pretty optimistic about it. I looked at Doc, and I was like, do I need to touch first base? And he was like, just go touch it. So, he pulled me immediately. He didn't want to risk it, and then, so it was just make sure you touch first base because no one knows what the rules are in that situation. These things happen. Guys miss up and in. It's never on purpose. It just, it just happens.
0: Max Muncy, qué buena persona, Max Muncy. Ahí estaba terminando diciendo que no es culpa del lanzador, esas cosas siempre suceden. Él no quiso pegarle solamente, o sea, no fue adrede, sino fue lamentablemente algo que siempre sucede en el béisbol de grandes ligas, y tiene la razón, no fue adrede. Pero sí, dice que se le hicieron rayos X inmediatamente, los rayos X no salieron positivos. Dice que normalmente los rayos X no salen positivos tan temprano. Ahí me asustó porque parece que él espera que salga positivo o tiene la posibilidad, aunque dice que la protección le ayudó. Gracias a Dios que utiliza esa protección ahí en la muñeca, cercana a la muñeca, porque fue la parte donde le dio entre la muñeca y la mano. Y también dice que en ese momento no sintió náuseas, porque él dice que cuando eso sucede, él siente náuseas, porque le ha sucedido varias veces anteriormente, creo que en el 2019 fue una ocasión que le sucedió, y eso fue muy buena señal para él, para Max Muncy, y vamos a ver lo que va a suceder con Max Muncy, pero obviamente ese bate en estos dos juegos que restan en esta serie, pues se va a necesitar, aunque hoy se van en contra de un zurdo que quizás hoy no iba a estar en esa alineación, pero podría estar también disponible del dugout. Al regresar, José Mota estará con nosotros y también te voy a decir quién se retira, un ex Dodger, cuando regresemos.
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0: Gracias por continuar en Con Todo con este tu servidor, tu servilleta, Carlos Álvarez. Y la verdad que en el día de ayer, pues fui parte de ese primer juego, fui parte de la transmisión de ese primer juego de la serie de los Dodgers de Los Ángeles, visitando a los cerveceros aquí en Milwaukee, donde nos encontramos por todo el fin de semana. Qué grata experiencia. Ya había participado en un par de juegos con los Dodgers de Los Ángeles en contra de los Angels de Anaheim de Los Ángeles, pero fue de pretemporada. Esa serie de carretera que se llevó a cabo antes de que comenzara justamente la temporada 2026. En el día de ayer fue mi primer juego de temporada regular con los Dodgers de Los Ángeles en la transmisión en español por aquí, por la 1020 AM, junto a José Mota y también en los controles Efren Mesa Jr. Y fue una grata experiencia, sobre todo, y como se lo dije ya terminando la transmisión a José, obviamente se hace más fácil cuando tú estás con profesionales como él, como Efren, como Cochito también, que me ha ayudado bastante y con quien estaré trabajando el próximo lunes, porque José se mueve a la transmisión en inglés. Entonces, ese primer partido en contra de Colorado, el próximo lunes ahí estaré trabajando con Cochito, con Luis Cochito Cruz. Pero obviamente, cuando estamos dentro de una serie como esta, sí, tengo la oportunidad de tener a José a mi lado después del partido. Entonces, bueno, también tener la reacción de José Bota, tanto del partido en el día de ayer, como cómo ha visto esta gira de los Dodgers de Los Ángeles después de los juegos en contra de los Angels, en contra de los Padres de San Diego, y también adelantar un poquito de qué podemos esperar mañana cuando esté en el montículo precisamente Rocky Sasaki. De eso hablé con mi compañero de transmisión en español de los juegos de los Dodgers, José Mota. Aquí nos encontramos después del partido, el primer partido de los Dodgers de Los Ángeles, visitando a los cerveceros de Milwaukee, y estamos en el American Family Field después del partido, donde hay un show impresionante de fuegos artificiales. Pero estoy aprovechando la oportunidad de que estoy con José Mota y estamos en unos minutos de entrar al autobús que nos va a llevar al hotel. José, acabamos de ver a los Dodgers de Los Ángeles siendo derrotados por los Cerveceros de Milwaukee 5-1. Sí, Milwaukee atacó a Justin Robles en esa primera entrada. 10 bateadores, 5 hits, 4 carreras, incluyendo un cuadrangular de 3 carreras de William Contreras. Pero, ¿qué viste después de eso de parte de Robles?
10: Él tuvo mejor ritmo, no hay duda de eso. Para mí que la primera entrada con 38 lanzamientos estaba muy acelerado. Además de que, como decimos, él jugó a los planes, a las cartas de los Cerveceros. Equipo de contacto, equipo que no tiene que ser paciente. Ellos viven del contacto y de los buenos turnos, lo aprovecharon. Pero cuando preguntas tú, ¿qué yo vi? Bueno, entró en ritmo, comenzó, fíjate, a levantar la pierna un poco más. Y te lo mencionaba durante la transmisión, donde vi un cambio que hizo. Porque yo sé que cuando él arrastra su pie, muchas veces, aunque lo ayuda cuando está a tiempo, y cuando hablo de estar a tiempo, ¿qué es? Que él empieza su movimiento, aterriza y el brazo está en una buena posición para tirar. Cuando lo hace muy rápido, a veces el pie está en un lado, el brazo todavía, como se dice, no ha alcanzado su nivel, y ahí fue lo que ocurrió en la primera entrada. Cuando hizo eso, otra vez fue formidable, y me alegro por lo menos de que, con todo lo difícil que fue, Carlos, esa primera entrada, te salvó el bullpen, porque solamente se utilizaron hoy 2 relevistas.
0: Y lo está haciendo, esto es la segunda vez que lo hace también, cuando se mete problemas temprano y tú dices, bueno, este no va a durar ni siquiera 2 entradas. No, duró 5 entradas y solamente, como tú dices, permitió que vinieran 2 brazos por ese bullpen. Tenemos que hablar del bullpen. Extiende ahora 32 entradas consecutivas sin anotar carreras, que es muy favorable para los Dodgers de Los Ángeles.
10: O para la confianza de ellos también, como mencionamos tú y yo antes del juego de hoy, para que el dirigente también sepa que tiene otras opciones. A veces, en situaciones como esta, un partido abierto, tú no vas a los Bessian, ni a los Tanner Scott, ni a los Trinan, pero ya expusiste un poco más a Poyer Bass, que hace poco hizo 50 lanzamientos y salvó el bullpen él mismo también en situación, pues, con un partido abierto. Y vimos a debutando al hijo del cuchillo, hoy a Jonathan Hernández de las Águilas Cibaeñas en Dominicana, que hizo un buen trabajo. Me gustó el hecho de que yo lo vi trabajar en el bullpen en San Diego. Y Josh Bard, el coach del bullpen, se le paró una vez como bateador zurdo. Le dijo, hey, quiero que utilices esta área aquí, tu carril aquí es. Él tira 97 hasta 100 millas por hora con buen slider y un buen cambio, pero se puede descontrolar. Y me alegró mucho el día de hoy de que solamente hizo 9 lanzamientos, 7 fueron de strikes, y no fue detrás de impresionar a nadie ni de sobretirar, sino de tirar strikes e introducirse aquí a esta franquicia, donde quién sabe puede tener una muy buena oportunidad en su carrera.
0: José, no es la primera vez que vemos un jugador que llega a los Dodgers de Los Ángeles, un jugador que llega con problemas a los Dodgers de Los Ángeles, especialmente un lanzador, y por alguna razón, bueno, ya sabemos la razón, se compone. Yo creo que es un incentivo, y me lo dijo Teóscar Hernández cuando por primera vez llegó a los Dodgers de Los Ángeles, gran parte de la razón por qué él firma con los Dodgers, aunque tenía otras ofertas multianuales, dijo, no, porque yo sé que si llego a los Dodgers de Los Ángeles, yo sé que estoy entrando a una organización que, si yo tengo algo que hay que componerlo, me van a ayudar a hacerlo, y es muy importante para mí. Eso me dijo Teóscar Hernández. Lo hemos visto también con Bestia, por ejemplo, si queremos otro ejemplo. Es increíble tener una organización así, que tiene sí los fondos necesarios para poder adquirir el jugador que quiera llegar aquí a los Dodgers de Los Ángeles, pero también es un atractivo para cualquier jugador.
10: Sin duda alguna, por esas razones que tú pones, y también por el hecho de que aquí hay tantos recursos, no solamente basados en la parte económica, sino también en la parte personal, de que ellos te quieren conocer como persona, quién tú eres, en caso no, aquí no cabe cualquiera, Carlos. Hay jugadores por ahí que quisieran jugar aquí y nunca van a jugar aquí, por esa misma razón. En cuanto a la cultura, en cuanto a lo que tú tienes creado allá adentro, que comandan ese camerino de los veteranos, le dan aceptación a los jóvenes, como un Dalton Rushing, un Robles y compañía, pero también es, para alguien como Hernández, es estudiarse el mismo y preguntarse a veces, ¿por qué yo no me he establecido en grandes ligas? ¿Qué ha pasado? Viene de una buena familia de béisbol, tuvo él su anillo con el equipo de los Rangers, pero también ese declive fue por descontrol y a veces por falta del conocimiento de aplicar cosas muy modernas en el béisbol, que hoy te ayuda muchísimo. Y como te digo, Robleski, por ejemplo, hace una comparación, es un lanzador que si él quiere promediar 96 lo hace, pero sabe que es más eficiente promediando 93. Eso se le enseña a un abridor, a un relevista, a un cerrador, a decir cómo tú eres más eficiente y cómo tú encajas bien en esa organización. Ojalá que sea el caso también de Jonathan Hernández.
0: Hablaste de Robleski. Robleski era el año pasado un ponchador. era un lanzador, ponchador. Creo que fueron 70 y pico de ponches. Pero no lo es este año. Pero este año tiene las victorias que están ahí. Tiene también lo que vimos en el día de hoy, como tú también comentaste, que hizo los ajustes que tuvo que hacer en el momento. Y eso le ayudó también a Dave Roberts a salvar brazos de ese bullpen. Hablando de brazos, Logan Henderson, porque fue una combinación en este encuentro, el primero, y el por qué no pueden ganar los Dodgers de Los Ángeles. Una gran razón es el Logan Henderson, que se va con 5 entradas completas, solamente le conectan 2 hits. No hay carreras anotadas, 3 bases por bolas, 7 ponches. Pero la gestión que hace ante estos bates zurdos de los Dodgers de Los Ángeles, para mí impresionante.
10: Lo que él hizo el día de hoy contra los zurdos, exactamente lo que ha hecho a través de toda su carrera. Hoy los zurdos llegaron bateándole a él 2-0-4, los derechos 3-16. ¿Qué te dice eso a ti? Y lo primero que yo vi es, aunque nunca lo había visto lanzar, yo dije, te apuesto que tiene un buen cambio y una buena recta cortada. ¿Por qué? Para tú neutralizar a un zurdo y que los derechos te baten, es que tu slider no es muy bueno, pero tu cambio sí lo es. Y por eso el día de hoy, hablando de Oscar, él sacó el cambio allá en San Diego recientemente a Maranicho. Y me dijo, yo no creo que vaya a haber cambios el día de hoy. Ese fue el caso. Rectas cortadas, recta 4 costuras. Pero ¿qué pasa? Que la ejecución el día de hoy de el obediente Henderson no fue solamente contra zurdo, fue contra derechos lanzando al revés, utilizando recta cortada idealmente y también tirando ceros.
0: Utilizaste esa frase varias veces en tu transmisión. Está lanzando al revés.
10: Eso es en conteos que tú dices recta para encontrar otra vez el conteo, la zona. Te tiras rompientes con mucha confianza. Y eso es lo que saca de paso mucho a un bateador pensando, ¿cómo es que este siendo joven? Y yo sé que me tiene que retar. Aquí no me reta, pero te reta dentro de la zona y no necesariamente con la recta.
0: Sí, y lo que está escuchando detrás de nosotros, esos ruidos, es como le dije al principio, son estos fuegos artificiales, que es tremendo show que se estaba llevando a cabo aquí un viernes en Milwaukee. Aquí le hicieron el fin de semana a muchas de las personas que se quedaron para ver el show, que yo creo que ya acaba de terminar. Los Dodgers de Los Ángeles, sí, perdieron este primer encuentro, pero llevan muy buen récord en esta gira. Primero llegan con los Angelitos de Los Ángeles y los barren. Después, tremenda serie que llevan a cabo en contra de los Padres de San Diego, donde ese primer encuentro fue impresionante, solamente una carrera por medio de un cuadrangular de Miguel Andújar, que fue el único daño que le hicieron a un Yoshinobu Yamamoto. Pero también del otro lado, ¿quién? Parecía un rey en ese montículo por parte de los Padres de San Diego. Pero ¿qué te está diciendo hasta ahora esta gira de los Dodgers de Los Ángeles, que también venían con 2 victorias consecutivas en contra de...
10: 3 contra los Angels y 2 contra San Diego.
0: Pero antes de los Angels venían con 2 victorias en contra de San Francisco.
10: Lo que me dice a mí es que el buen picheo en cualquier hora puede frenar el buen bateo. Michael King, lo mencionaste ya con el equipo de San Diego el día de hoy, el desconocido, a veces que va en contra tuya, el no conocer mucho de un lanzador hoy día en Grandes Ligas, Logan Henderson. Pero también los Dodgers han aprovechado lanzamientos bateables, han conseguido tener rallies que hacía mucho no veíamos consistentemente con la base por bola, con los buenos turnos, y el día de hoy se encontraron otra vez contra alguien que venía cortante e hizo un buen trabajo. Además de que Pat Murphy, como maneja su bullpen, hoy utilizó 2 zurdos consecutivos después del derecho, cerró con el derecho Patrick, que consiguió el salvamento, pero es también, él le encanta lo que es la variedad y la diversificación de su bullpen, que nadie se parezca uno al otro, porque así él dice, si yo veo diferentes miradas contra este equipo tan peligroso como los Dodgers, tengo que hacer que varíen y que vayan a lo más que nada, no sintiéndose como si no, adivinando si fue el caso.
0: Una serie muy importante porque estamos hablando de 2 equipos que están como líderes en cada una de sus divisiones. Los Dodgers, obviamente, en la división oeste de la Liga Nacional, en la misma liga, pero división central, los Cerveceros de Milwaukee, que también acaban de venir de tremenda serie donde barren y hicieron lucir mal a los Cachorros de Chicago en Chicago. Pero en esta serie que tenemos ahora en contra de los Dodgers, los Cerveceros son mañana. ¿Qué tiene que hacer Rocky Sasaki? Porque Rocky Sasaki, si hay alguien que se mete en problema temprano en el juego, especialmente esa primera entrada, es Rocky Sasaki. Quizás lo mejor fue que él vio este juego de Robleski, vio esta alineación, cómo funciona, atacando en la primera entrada, ¿qué tiene que hacer Rocky Sasaki para ser victorioso en el día de mañana?
10: Como lo hizo ayer en Anaheim contra los Angels, un equipo obviamente mucho más débil en la ofensiva, es confiar en su repertorio. Cuando Sasaki no regala bases por bolas, es un lanzador que se faja a lanzar, te llena la zona y consigue más outs débiles con contacto flojo y también los ponches. Pero él ahora mismo, me encanta el hecho de que no está buscando ponches. Ya la variedad de su lanzamiento de recta de 12 parados, split finger, ya con dos velocidades es muy diferente a una sola velocidad. Ahora tiene un verdadero split finger, recta de 12 parados a 91-93, pero tiene también su tenedor que no está sobreutilizando. Mañana, con lo que él vio el día de hoy, ellos vienen a hacer contacto, quítalos un poco del home. Cuando hablamos de quitarte del home, la mayoría de las veces nos referimos al bateador del poder. No, también el que pega sencillos, pone un poquito en los talones, utiliza ambas partes y no caigas en un patrón que este equipo demostró el día de hoy, los cerveceros, que tú caes en un patrón y te van a hacer daño con el sencillo y luego el batazo largo.
0: Sí, y luego viene la remolcada, o sea, esa bola pequeña, la verdad que la ejecuta muy bien, como dijimos dentro de la transmisión, es el equipo que menos cuadrangulares conectan, aunque conectan uno en el día de hoy de tres carreras, pero saben cómo utilizar la bola pequeña. Robert Gasser, ¿eso es más o menos, va a ser mañana un juego de bullpen?
10: Aparentemente quiere que Gasser vaya contra Freeman, contra Otani, no sé si ve a Tucker, pero el caso es de que él no va a ser el hombre principal de tomar entradas, exactamente.
0: Bueno, eso es lo que vamos a ver en el día de mañana. Ahí está la transmisión a través aquí de la KTNQ, la 1020 AM, en el preámbulo a las 3:50 de la tarde y ese primer lanzamiento a las 4:15 en los micrófonos José Mota, este servidor Carlos Álvarez. Un saludo a nuestro querido Luis Cochito Cruz, que tomó un tiempo libre justamente, y también en los controles Efren Mesa Jr. No puedo cerrar esto, José, de una manera personal, darte las gracias a ti, a Efren también, por hacerme sentir cómodo, como si fuera en casa, y por eso, pues, si hay nervios, pues uno puede controlarlos, porque sabe que está al lado de una persona que quiere el bien para uno, y por eso siempre voy a estar muy agradecido contigo.
10: Tú eres familia, la afición es familia, Efren es familia, Cochito es familia, y nosotros tenemos que estar en familia, porque eso fue lo que yo aprendí aquí en los Dodgers desde niño, y también que la afición sepa que tú eres parte de nuestra familia, ya parte grande de esta familia, y también sabiendo de que, pues, vienes a traer todo tu estilo, tu gusto, lo que tú quieras a esta transmisión, que obviamente, pues, te recibimos con brazos abiertos, y te felicito también en tu primera transmisión oficial.
0: Déjame felicitarte a ti, déjame felicitar a la leyenda Manny Mota.
10: No,
0: por traer al mundo personas como tú también. Mi Manny, te queremos. Gracias, José.
10: Siempre.
0: Muchas gracias, mi compañero José Mota, con que estuve trabajando en el día de ayer ese primer partido. Estaré trabajando esta serie y también el lunes trabajo, pero va a ser con Luis Cochito Cruz. Pero es un placer verdaderamente ser parte de este gran equipo de las transmisiones de los juegos en español de los Dodgers de Los Ángeles. Bueno, en el día de ayer, cuando ya veníamos en el autobús hacia el hotel, me doy cuenta de que sale la noticia que se está retirando un exjugador de los Dodgers de Los Ángeles. Y es Chris Taylor. Un Chris Taylor que, pues, empezó su carrera. Primero fue seleccionado en la quinta ronda del draft por Seattle. Eso fue en el 2012. Hace su debut en Grandes Ligas en el 2014. Luego, Chris Taylor, pues, se le hace cambio hacia los Dodgers de Los Ángeles. Eso fue en junio del 2016, y eso fue por el pitcher Zach Lee. Inmediatamente después, el gerente general de Seattle dice, que se llama Jerry DiPoto, dice: ese fue el peor cambio que yo hice en mi carrera. Inmediatamente después del cambio, y mira que tenía razón, porque en el 2017, un año después, una temporada después, Chris Taylor fue co-MVP de la serie de campeonato de la Liga Nacional. Justin Turner fue también el otro MVP de esa serie. Y así que le doy toda la razón al señor DiPoto. Pero Chris Taylor fue, por ejemplo, campeón de la Serie Mundial en el 2020 con los Dodgers de Los Ángeles, donde conectó 5 hits, incluyendo un cuadrangular. También fue campeón en el 2024, pero la verdad no se utilizó tanto, se utilizaba ya para la defensiva, terminando algunos juegos. Creo que conectó un hit solamente y no tuvo mucha participación en el 2024. Se veía decaer la participación y la producción de él con los Dodgers de Los Ángeles. Pero en diciembre del 2021 firmó nuevamente con los Dodgers de Los Ángeles después de coronarse campeón con el equipo. O un año después, porque fue en diciembre del 2021 cuando firmó nuevamente con los Dodgers de Los Ángeles por 4 años, $60 millones. Lamentablemente no resaltó su producción. Tuvo que ver también que hubo lesiones en ese periodo y sabemos que un pelotero lesionado no es el mismo después de una lesión, dependiendo de qué tipo de lesión también sea. Y lamentablemente pues los Dodgers los dejan libre en mayo del 2025.

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1: ¿Qué tal? Un placer saludarte. Mi nombre es Carlos Álvarez y hoy sábado 23 de mayo del 2026. Es un placer estar aquí presente en el American Family Field, que es la casa de los cerveceros de Milwaukee en este precioso estado de Wisconsin. En la antesala del segundo partido de la serie entre los Dodgers de Los Ángeles con los cerveceros. Y más adelante se va a unir a este preámbulo mi compañero José Mota. Y aquí a un lado, como siempre, nos acompaña Fred Mesa Jr. en los controles. También desde acá saludamos a nuestro querido Luis Alfonso Cochito Cruz, quien se tomó unos días libres y estará de vuelta el próximo lunes. Ayer los Dodgers de Los Ángeles sufrieron una derrota ante unos cerveceros que vinieron con el plan de atacar desde un inicio a Justin Robleski. Y el plan, pues, le salió a la perfección, conectándole dos hits inmediatamente para luego venir William Contreras al bate y aprovechar al dejarle ese lanzamiento ahí en la zona, y fue lo único que necesitó para conectarlo de cuadrangular por el jardín izquierdo, remolcar tres carreras que fueron suficiente para derrotar a los Dodgers. Aún así, Robleski pues siguió batallando en la primera entrada al enfrentar un total de 10 turnos al bate, donde le conectaron seis hits, otorgó una base por bola y le anotaron cuatro carreras. Milwaukee anotaría otra carrera más en la segunda entrada y luego Robleski pues ajustaría tuercas y así pudo completar cinco entradas sin que le hicieran más daño, terminando con 100 lanzamientos, cinco carreras limpias permitidas en total, dos bases por bolas otorgadas y también poncha a cuatro. Al completar las cinco entradas, esto permite que su manager, Dave Roberts, solo usara pues dos brazos del bullpen, que fue Paul Gervais, y también haciendo su debut con el uniforme azul el dominicano Jonathan Hernández. El primer lanzamiento está pautado para las 4:15 de la tarde, hora de Los Ángeles. No te muevas de donde está, porque al regresar se unirá mi compañero José Mota en el segmento Cubriendo las Bases, donde vamos a analizar con profundidad la evolución de Rocky Sasaki en este 2026.
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1: ¿Qué tal? Un placer saludarte nuevamente, Carlos Álvarez, contigo. Y con el placer ahora que se integra esta previa, este preámbulo, mi compañero José Mota. Un placer saludarte, José.
2: Igualmente, vamos a esto de una vez. ¿Qué tenemos?
1: Bueno, algo que el fanático de los Dodgers de Los Ángeles tiene muy en mente, no inmediatamente, sino desde hace dos temporadas, y estoy hablando de Rocky Sasaki, que vino con una gran promesa a unirse a los Dodgers de Los Ángeles, porque obviamente de que tiene los instrumentos necesarios para ser un gran lanzador en el béisbol de grandes ligas, lo tiene, pero obviamente estamos hablando de la mejor liga de todo el mundo de béisbol. La pregunta es, ¿qué tú has visto que ha descifrado no solamente Sasaki, sino los Dodgers de Los Ángeles, para que hayamos visto esta evolución últimamente?
2: Primeramente, lo que ha hecho más importante, Carlos, es que ahora tiene más comando de la recta. Y a veces se toma muy ligero decir, ¿qué es tirar strikes con comando? ¿Qué es tener control? Son cosas muy diferentes. Tirar strikes es tirar la recta por el centro, le dan, pero tener comando es a veces fallar tú con la recta cuando quieres y donde quieres fallar. Ahora mismo está en un punto donde él nunca había mostrado tanta confianza en tirar su número uno, que es su lanzamiento principal, la recta. De ahí se basa la diferencia entre tu slider, de dónde sale tu brazo, el cambio, la curva, lo que tú implementes no importa, pero Sasaki está mostrando la habilidad de decir, ok, me voy a montar con la recta porque tengo comando y tengo confianza, o voy a tirar una recta adentro a un bateador agresivo, fuera de la zona, aunque sea un poco de bola, y si falla no hace swing, tengo confianza todavía en montarme una vez más. El problema número uno que él tenía es la base por bolas. ¿Por qué? Temor a contacto, buscando los ponches. Buscar ponches a él le ha costado muchísimo, porque es que buscar ponches significa tú tirar desde el primer lanzamiento, quieres el strike número uno, y te hacen contacto, te frustras. ¿Qué voy a hacer si llego a 1-1? ¿Cómo llego a 1-2? Y cosas así. Ahora él lo tiene un poncho más simple.
1: Y por eso también me llama mucho la atención en estas últimas salidas la combinación de Rocky Sasaki, de su splitter, también con su tenedor. ¿Por qué esta combinación le favorece tanto a Rocky Sasaki?
2: Mira qué ocurrió. Él tenía su recta y que tiene un buen sinker, recta cortada a veces, pero entonces solamente vivía del norte a sur. Ahora él está comprendiendo de que como lanzar en Japón, navegar 9 bateadores en Japón no es lo mismo que aquí. Muchos bateadores de contacto, te ponen la pelota en juego, de vez en cuando aparece un slugger, sí, claro que sí, y varios. Pero entonces aquí el número 9 le ha hecho más daño que el número 4 a Sasaki. Entonces el splitter, que yo siempre dije no es splitter, es tenedor. El tenedor no tiene tanto en cuanto a revoluciones, y sus revoluciones son de 500 a 400 revoluciones por minuto, que no es un split finger. Split finger es tirarlo duro, que tenga más revoluciones, y es el caso de obviamente de Otani, Yamamoto. Ahora está tirando 2, sí, ¿verdad? Ya él comprende que ese lanzamiento que él flotaba mucho aquí no va a funcionar, pero ahora lo muestra en comparación y contraste al split finger, que está tirando 91-92, y por ello ha tenido mucho más éxitos y más, como decimos, bates fallados.
1: Cuando escucho a Ora Hilscheiser hablar de la actuación de Rocky Sasaki en la lomita, me llama la atención que él dice, me gusta ver esa pierna derecha, la de atrás, firme, porque solamente la utilizaba cuando tenía hombres en base, porque tenía que buscar ese out. Pero ahora lo está haciendo más regularmente. Explícame por qué es tan importante.
2: Importante que él reconozca de que si algo funcionó en Japón en cuanto a mecánicas, lo más importante para él es repetir la acción de su brazo y de donde sale la pelota. Igualmente también hacer algo importante que se llama tu velocidad del brazo, y no vayas a tirar el cambio del brazo para que el bateador no se dé cuenta. La pierna de atrás, cuando yo la vi en la primera vez, yo dije, él varía cuando está de lado y cuando está de frente. ¿Y eso qué hace? Entonces ya él lanza de un nivel mucho más bajo cuando la baja, y cuando está rígida, como dice Oro, que conoce todo del picheo, pues es que se monta encima de la pelota y todo lo demás sale mejor.
1: Rápido, porque ya Efraim está haciendo el movimiento de que tenemos que irnos. ¿Qué tiene que hacer hoy en contra de los cerveceros para ser exitoso?
2: Ellos van a batear a contacto, no tengas temor a contacto y pon tu defensa a trabajar.
1: Perfecto. Ahí está. Por eso es bueno conversar con José Mota acerca de lo que tú necesites referente al béisbol de grandes ligas. Al regresar, tenemos una invitada muy especial en el segmento Damas en el Deporte junto a Luis Cochito Cruz. Te revelo su nombre cuando regresemos.
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1: Gracias por continuar con nosotros. Mi nombre es Carlos Álvarez y en el día de hoy tenemos como invitada a Megan García. Megan trabaja en el departamento de contenido digital. Ella escribe contenido para el Dodgers Insider, esa revista que te mantiene al tanto de todo lo referente a nuestro equipo azul. Adelante, Megan.
2: Hola, Cochito y José. Y bienvenido, Carlos. Gracias por invitarme a ser parte de Damas en el Deporte.
3: Soy Megan García y soy una escritora para los Dodgers. Tengo 2 años aquí en esta posición con los Dodgers, donde escribo artículos del equipo, los jugadores y otros temas para Dodger Insider, la revista oficial de los Dodgers. Mi carrera empezó en 2018 con los Quakes de Rancho Cucamonga en el Departamento de Relaciones Públicas. Y desde ahí trabajé 1 año en Indianapolis con el equipo AAA de las Piratas de Pittsburgh. Y me encantó estar en Indianapolis y sigo en contacto con muchas de mis amigas del trabajo, pero se me hizo tan lejos de estar de mi familia. Entonces me regresé a Los Ángeles y 2020. Y también en ese momento quise cambiar de carrera porque siempre era mi meta ser reportera. Pasó unos meses y luego empecé a trabajar con MLB.com como reportera para la temporada 2021. Y también trabajé con LA Times en ese tiempo. Y pues pasó unos años y luego empecé aquí con los Dodgers y me tocó buena suerte porque desde entonces hemos ganado 2 campeonatos. Mi inspiración para entrar en el deporte fue y sigue siendo mi mamá. Desde chiquita, mi mamá ponía los partidos de los Dodgers y los Lakers porque eran los equipos de mi abuelo. Y pues me enamoré de los deportes y luego cuando me enamoré de escribir, mezclé mis 2 pasiones y pues soy bien afortunada tener el éxito que he tenido y sigo dando la lucha para mi mamá porque desde el cielo no la voy a fallar. Lo más difícil de ese trabajo es lo tanto que tenemos que hacer para la revista, el blog y nuestras cuentas de redes sociales. Por lo regular, escribo 2 artículos cada día que juegan para el blog. Y también tengo que escribir 2 o 3 artículos que son de 1,000 o 1,200 palabras para la revista cuando el equipo regrese de la gira. Y como los Dodgers han ganado 2 campeonatos en 2 años, hay bastante información para compartir con los fanáticos. También hay tanto que puede pasar en un partido y tenemos que tener una historia publicada en una hora cuando se acabe el juego. Y pues hay mucho estrés en este trabajo, pero como me encanta.
2: José, Cochito y Carlos,
3: ahí los dejo. Y pues muchas gracias por tenerme y nos vemos en Los Ángeles.
1: Muchas gracias a Megan García, quien trabaja en el Departamento de Contenido Digital de los Dodgers de Los Ángeles. Tomamos una pausa, pero al regresar te doy toda la información en cuanto a quienes estarán en la lomita en el día de hoy, en el segundo encuentro de esta serie de 3 de los Dodgers de Los Ángeles visitando a los Cerveceros de Milwaukee.
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1: ¿qué tal? Gracias por continuar con nosotros en este preámbulo del segundo partido de la serie de los Dodgers en contra de los Cerveceros. Y ahora toca el turno para conocer quién estará en la lomita como abridores por parte de estos dos equipos. El japonés Rocky Sasaki, el número 11, estará en la lomita por parte de los Dodgers de Los Ángeles, que en esta temporada tiene un récord de 2 victorias, 3 derrotas, una efectividad alta de 5.09 y en 40 entradas 2/3 ha ponchado a 39 bateadores. Mientras que por el otro lado tenemos al joven Robert Gasser, de 26 años de edad, y está en el día de hoy en su segunda apertura del 2026. En esa primera apertura de este 2026, el pasado domingo en contra de Minnesota, 4 entradas completas, le conectaron 3 hits, le anotaron 3 carreras, 2 de ellas limpias. Sí, no le conectaron cuadrangulares, pero se metió en problemas con 3 pelotazos propinados, 2 bases por bolas otorgadas, poncha a 3 en 79 lanzamientos. Por lo tanto, pues no fue decisión, pero es lo único que ha hecho en este 2026. Vamos a ver cómo viene en contra de los Dodgers de Los Ángeles cuando comience el partido muy pronto. Vamos a tomar la pausa. Al regresar, las estrategias para el juego de hoy.
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2: Te saludo a tu amigo Carlos Álvarez desde el American Family Field, aquí a la espera de que comience ese segundo partido de esta serie de tres de los Dodgers de Los Ángeles en contra de los Cerveceros de Milwaukee, quienes derrotaron a los Dodgers en ese primer partido en el día de ayer. Pero, ¿cuáles son las estrategias y claves para que los Dodgers se lleven la victoria en el día de hoy? Bueno, primero necesitan un Rocky Sasaki dominante desde su primer lanzamiento, pero teniendo mucha precaución con ese primer lanzamiento en contra del primer bate, Jackson Chourio, porque al venezolano le encanta conectar de imparable ese primer lanzamiento. También, como ya hemos hablado, tiene que comandar su recta y atacar con su combinación de splitter con tenedor para sacar de balance a esta alineación que le encanta, le gusta atacar. Poner la bola en juego, jugar la bola pequeña, envasarse, avanzar corredores. Y si hay alguien en posición anotadora, también le gustan remolcar esas carreras. Mientras menos tráfico en las bases, mejor para tratar de controlar el juego por parte de Rocky Sasaki. Otro elemento muy importante para los Dodgers en aprovechar a sus oportunidades. Tienen que hacerlo. El problema de ayer no fue envasarse. Inclusive múltiples y consecutivas entradas, el primer bate se envasó, pero no pudieron remolcar carreras, especialmente con hombres en posición anotadora, donde batearon en conjunto de 7-0 en esa situación. Eso tienen que mejorarlo y solucionarlo en el día de hoy. Y por último, pues atacar al joven abridor de Milwaukee, Robert Gasser, quien viene de una apertura errática, pegando 3 pelotazos, otorgando 2 bases por bolas, todo eso en 4 entradas completas. De seguro va a hacer sus ajustes, pero los Dodgers tienen que atacarlo y ponerlo a trabajar con buenos turnos, como lo hicieron ayer en varias ocasiones. No se llevaron la victoria ayer, pero sacaron a Henderson, por ejemplo, en 5 entradas, e hizo que Pat Murphy expusiera el resto en el resto del partido al bullpen con 3 relevistas. Los Dodgers tienen que hacer lo mismo hoy, lo que le puede beneficiar para este juego y potencialmente para el día de mañana en el juego número 3, cuando esté Yoshinobu Yamamoto en la lomita. Vamos a tomar la pausa. Al regresar te presento las alineaciones y José Mota tomará las riendas desde el primer lanzamiento.
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2: Y ya estamos a la espera de ese primer lanzamiento, pero antes déjame darte cuáles son las alineaciones en el día de hoy de cada uno de estos equipos. Los Dodgers de Los Ángeles con Shohei Ohtani a la cabeza como primer bate, Mookie Betts segundo bate, tercero Freddie Freeman, Andy Páez está como cuarto bate, mientras que Will Smith por primera vez hace la aparición en esta serie como quinto bate, sexto bate Kyle Tucker por segunda ocasión en esta temporada como sexto, Teoscar Hernández séptimo bate, Miguel Rojas octavo bate y para terminar el dominicano Santiago Espinal como noveno bate, mientras que por los Cerveceros de Milwaukee en casa, Jackson Chourio Primer bate, Bryce Duran, Andrew Vaughn, Christian Yelich, Gary Sanchez, Jake Bowers, Sal Frelick, Joey Ortiz, y termina con David Hamilton, mi estimado José Mota.
10: Gracias, aquí estamos, Carlos, bienvenidos a todos ustedes, qué placer que nos acompañen, tremendo trabajo ahí en el preámbulo, Carlos, como siempre, Megan, excelentísima su intervención acá con nosotros, aquí está Fred Mesa Junior con nosotros también, y claro, saludando al Cochito Cruz, donde quiera que se encuentre el día de hoy, el techo cerrado, este acordeón, acá antiguo Miller Park, hoy día American Family Field, donde se estaba esperando un portón que estaba abierto allá en Jardín Central, ahora se está esperando otra situación acá de parte de la televisión nacional con el reloj. Otani llegó temprano a batear y aquí se va a enfrentar a Robert Gasso, de 26 años, el zurdito, que está haciendo su segunda apertura de esta temporada.
2: En la primera, como ya escuchamos en la previa,
10: lanzamiento es adentro para Shohei Otani, que llega en 273, 8 cuadrangulares, 27 remolcadas.
2: Pues fueron tres pelotazos que propinó, también dos bases por bolas en cuatro entradas completas.
10: 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Otani recibe otro lanzamiento fuera de la zona de parte de Gasser, que llega con cuatro entradas solamente. Esa primera salida que hizo, como Fumo Carlos, se descontroló, pero más que nada con golpes, tres pelotazos. Lanzamiento es cantado, strike, estaba saliendo en la caja de Shohei. 6-15, el primer lanzamiento como estaba programado. 59 grados aquí fuera del techo. Y 65 aquí dentro.
2: Qué bueno.
10: Lanzamiento para Otani. América y falla. Shohei. Dos bolas, dos strikes.
2: En cuanto al repertorio de Gasser, el sweeper lo utiliza un 30%, al igual que el sinker. También el de cuatro costuras, la recta, 15%. El cambio, 13%. El cutter, 11%.
10: El zurdo nativo de El Dorado Hills, allá en el área de Sacramento, se prepara alto y adentro. Tani hacia atrás, ahí bien dobladito. Tani, que en esta gira batea de 26-12 con 10 remolcadas, promedio de 4.62. Ha pegado 4 dobles, un jonrón y también un triple. El conteo se llenó mientras espera el turno Mookie Betts. Lanzamiento es cantado de strike, un lanzamiento con buen propósito adentro y lo coge loco rompiente enganchado primera.
2: Sí, definitivamente. Ahí esa rompiente llega a la zona de strike, como bien dices, engañando a Shohei Ohtani, que ya iba rumbo hacia la primera base hasta que le cantan ese tercer strike.
10: Vamos a tener a Mookie Betts. Dodgers el día de hoy con sus chaquetas, camisetas azules, el jersey azul. ¿Qué opción tienen utilizado acá en la gira? Mientras que Mookie recibe el primer lanzamiento en bola. Llega en 184, 4 cuadrangulares, 9 remolcadas.
2: Ayer no lució bien en su primer turno al bate, siendo ponchado con 3 strikes consecutivos sin...
10: Lanzamiento, roletazo de foul por tercera base, apunta el árbitro Nick Marley en tercera base, hoy detrás del home trip Gibson. Primera base Tyler Jones, segunda base Marvin Hudson, el jefe de la cuarteta aquí en Milwaukee.
2: Muy cercano a esa tercera base por esa línea, pero sí es foul ese batazo de Mookie Betts.
10: Clase con 0 ganado, 0 perdido, 4.50, solamente 4 entradas lanzadas, permitió 3 hits, 3 carreras, 2 fueron limpias, golpeó esos 3, 2 bases y ponchó a 3 en esa salida en Minnesota, donde no tuvo decisión. Se fue con un total de 79 lanzamientos. Este muchacho estuvo fuera ya, pues como ya es típico escuchar, Carlos, por la operación Tommy John. Se prepara el zurdo. Lanzamiento es cantado de strike.
2: Eso fue en el 2024, que pasó por esa cirugía de Tommy John.
10: Pudo regresar a final del año pasado. Y ya más saludable, más velocidad. Y ya en comando. En 2 y 2 para Mookie. Saca foul por la derecha. Contra zurdos. Llega el día de hoy Mookie bateando solamente 133 de 15-2. Y tampoco no mejor contra derechos, batea solamente 200 Mookie. Buscando ritmo, nuevamente ha jugado poco. En 2 y 2. Alto lanzamiento, esperando turno Freddie Freeman.
2: Bueno, están pudiendo trabajar al joven lanzador esta alineación de los Dodgers de Los Ángeles con estos dos bateadores que ha enfrentado hasta ahora.
10: El conteo lleno también aquí para Mookie. Saca elevado por la derecha de Fowlos. Cerveceros, en cuanto a la defensa, hoy una variación detrás de donde está Gary Sánchez. Andrew Vaughn en primera base, Bryce Chirang y su tremendo guante en segunda. Joey Ortiz en campo corto, David Hamilton regresa aquí a su organización original, procedente de Boston. En tercera base, Jake Bowers en el izquierdo, Jackson Churio en el central, en el derecho, Sal Frelick. Saque elevado al derecho para allá buscando la Frelick. Del brazo de Mookie Betts, bajo el techo, capturó y ya hay dos outs.
2: Así como ayer con Logan Henderson, los Dodgers de Los Ángeles están pues enfrentándose a un pitcher desconocido en Robert Gasser, y eso es, de cierta manera es ventaja para los cerveceros de Milwaukee.
10: Freddie Freeman en la gira, 4 hits en 21 turnos, batea 190. En total 261 con 6 cuadrangulares, 23 remolcadas. Contra el zurdo, recibió el lanzamiento rompiente de strike. Ese lanzamiento que le hizo Carlos a Shohei pegado al cuerpo fue lo que sacó Otani a los talones y le provocó el ponche.
2: Sí.
10: Aquí Freddie Freeman contra el zurdo batea 208. Lanzamientos adentro rompiente contra él. No con tanto propósito como si que le tiró a Otani con la recta. Esta se le resbaló. A Freeman le juegan cargados hacia la banda contraria en los jardines. Comenzando el encuentro, acomódese bien, vamos aquí a hablar de béisbol. ¿Qué les parece? Paradoritas, bajo el techo, Carlos, no hay frío, así que tranquilo tú.
2: Sí.
10: El friend, coge lo que sea, como decimos.
2: Esa es una conversación interna que yo tuve muy temprano con José Mota acerca del frío y el calor.
10: Lanzamiento, abanica y falla, Freddie Freeman. Hablando de frío y calor, pues cuando se aproxima ya, pues las temperaturas más altas es que empieza el bateo de verdad, pues a despertar. Freeman con 13 dobletes y 560 en total. Afuera el lanzamiento, otro conteo pues profundo aquí de parte de Gasser.
2: Sí, ya lleva dos outs, pero también lleva 19 lanzamientos en esta primera entrada Gasser, y obviamente también están viendo cada lanzamiento de Gasser, esta alineación experimentada de los Dodgers de Los Ángeles.
10: Otra vez el zurdo se prepara, lanzamiento, es enterrado a la red, lanzamiento rompiente en tierra, base por bolas, paciencia de parte de Freddie Freeman, va a traer a Andy Páez.
2: Ya son 4 juegos consecutivos de Freddie Freeman envasándose. Aunque ayer pues se fue de 2-0, fueron 2 bases por bolas. Y bueno, qué contarte de los 2 últimos encuentros con San Diego, con 2 dobletes, 2 cuadrangulares también.
10: Ahí viene Andy Páez. De sus 10 cuadrangulares para Páez, 6 han sido fuera de Uniqlo Field en Dodger Stadium. Llega batiendo 2.83 con esos 10 honrones, 42 remolcadas. Y quien se encendió de una vez otra vez fue CJ Abrams, Carlos. Wow. Ya 45 remolcadas. Rumbo al juego de estrellas, tremendo año para el campo corto de los nacionales.
2: Y joven, muchachito.
10: Un ex padre. Lanzamiento para Páez. Saca elevado. Foul, primera base buscando la pelota. Anda Vaughn detrás de la pelota junto a la malla y allá capturó. Muy buena jugada. Tremenda concentración y conociendo bien su territorio. Un hombre quedó a bordo por los Dodgers en la primera mitad de la primera entrada y los cerveceros por batear.
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10: 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Bueno, aquí está el hombre de la intriga el día de hoy. Él se llama Roky Sasaki, el derecho de 24 años, de Rikuzen Takata, en Japón. Hoy tiene respaldando detrás del hombre de él, tiene a Will Smith, tiene a primera base Freddy Freeman, segunda base Miguel Rojas, entre los Tekens, Buki Betts en el campo corto, Santiago Espinal de Santiago, República Dominicana, en tercera base. El Teo en el izquierdo, Páez en el central y Tucker en el derecho contra Sasaki. Aquí viene a batear Jackson Churio. ¿Hará o no hará swing aquí, Carlos, a lo primero que vea? Vamos a ver.
2: Le encanta hacerle swing al primer lanzamiento.
10: Sasaki trabajando de costado ya. Se prepara con su jersey azul. Adentro, lanzamiento, dice Tripp Gibson. Clarito, aquí lo escuchamos.
2: Repertorio de cuatro costuras. Sasaki slider, el tenedor, splitter. Y quizás veamos un sinker, no se sabe.
10: Se prepara el derecho, lanzamiento. Línea al central, profunda, detrás de ella va Páez, no le va a llegar. Sobre su cabeza. Está indicando Páez que la pelota fue detrás también de la verja ya. Con el interrojo del bateador, doble de regla para Jackson Churio, su sexto doble de esta temporada.
2: ¡Wow! ¡Qué manera! Con autoridad hacia el jardín derecho, fue a tanta velocidad que alguien como Páez ni siquiera tuvo la oportunidad de intentar atraparla.
10: ¿Cómo equipo castigan los cerveceros ese primer lanzamiento?
2: Especialmente si es por medio de la zona de strike, como se lo acabo de lanzar. Roky Sasaki a Churio, esa de cuatro costuras, 98 millas por hora.
10: Y aunque no fue el primer lanzamiento, ese primer strike lo atacan, pero rápido. Aquí va a tener Bryce Terang. Lanzamientos abiertos para Terang, bateador zurdo, muchacho de Corona, California. Una estrella de jugador, miembro del equipo de Estados Unidos, en el Clásico Mundial de Béisbol. 290 batea, 7 cuadrangulares, 29 remolcadas. Hombre en segunda. Sasaki, lanzamiento, abanica y falla. Muy mejorado su repertorio. La última vez que lanzó, el 17 de mayo, contra los Angels, que ganó su partido, su más larga actuación en su carrera de 7 entradas. La más alta cantidad de ponche con 8. E hizo 91 lanzamientos. Pau, la pelota rodando por la derecha del home también para Sasaki. Eso es ese día, Carlos, le pegaron 22 fouls. 22 fouls le pegaron ese día. Hizo un total de 25 sliders también.
2: Estos dos últimos splitters, eso es lo que tiene que hacer Sasaki. Tiene que pintar la zona de strike. Tiene que evitar ir al centro de la zona.
10: Lo tiene 1 y 2 con hombre en segunda base. Lanzamiento. Saca una línea, servilita a la izquierda, la pelota pica buena dentro de la línea de cal. Fácilmente anotando, viene Churio. Dobles consecutivos comenzando el encuentro. 1-0 cerveceros acá de una vez en la primera entrada.
2: Y no es una repetición. Estamos en el segundo encuentro, pero están haciendo lo mismo. Esta alineación atacando. No se valen del cuadrangular, pero sí se valen de envasarse y remolcar a que esté en posición anotadora, y necesariamente no estaba ni siquiera en la zona de strike, solamente le tiró el bate y pudo lograrla y enviarla hacia el jardín izquierdo.
10: Tremendo batazo, 11 dobles ahora para Turán, 30 remolcadas, está en segunda base. Cerveceros llegaban al día de hoy bateando como equipo 2.48, la cuarta mejor marca en la Liga Nacional y sexta en Grandes Ligas. Saca foul para atrás Andrew Vaughn. Hoy batea tercero, solamente jugado en 13 juegos. Vaughn, y como siempre ayer de una vez, dándole palos a los Dodgers con su promedio de 3.33, un cuadrangular y 7 revocadas. Bateador derecho, hombre en segunda. Lanzamiento es bajo. Y a todo esto, Carlos, que no le pierda miedo al contacto, pero tiene que colocar mejor lanzamientos, especialmente con los strikes. Aquí se saca
2: Andrew Vaughn de 4-2 en el día de ayer, con muy buenas producción desde que regresó de la lista de lesionados.
10: Ya está preparado Roky. La única falla, le voy a rociar la pelota. Con Gallo en una bola, 12 strikes. Bateador derecho detrás de él, el cuarto bate, Christian Yelich.
2: Y tiene que cumplir con su plan, Rocky Sasaki. Está bien que le estén conectando dos dobletes consecutivos, pero tiene que seguir con su plan. Pintar la zona y fallar cuando él quiere.
10: Mira el hombre en segunda base, está pegadito de él. Rojas, foul para atrás. Le pidió bien ahí ese lanzamiento alto en la zona.
2: Bond, desde que regresó de la lista de lesionado el 4 de este mes, 343 está promediando, un cuadrangular, 4 dobletes.
10: Promedio 97 millas en su recta, Rocky Sasaki. Se toma su pausa, mira al hombre en segunda, lanzamiento, patacito lento, cerca de la línea de tercera base, Fulvia Sasaki a mano limpia, tira primera, el tiro es malísimo. La pelota se va a territorio de Fabian, anotando fácilmente otra carrera más, Bryce Turan. La número 2 para el equipo de cerveceros.
2: Mi estimado José, esta alineación ofensiva no necesita ayuda, ni mucho menos de quien le pueden hacer mayor daño, como es Rocky Sasaki. Aquí un tiro errático hacia primera base no solamente permite que se envase un bateador, sino que se permite entrar la segunda carrera y todavía no tenemos ni siquiera el primer out en esta parte baja de la primera entrada.
10: Un tiro comprometido ahí, Freddie Freeman no hizo el esfuerzo con ese lanzamiento que hizo Sasaki a primera base, iba detrás del corredor, lo que no permitió que Freeman lo viera muy bien. Y así de rápido, par de dobles, un error, y aquí está otra vez, Carlos, la presión que pone Milwaukee.
2: Y temprano también, en la primera entrada, ya llevan un par de carreras, vamos a ver si puede limitar el daño Sasaki.
10: Lanzamiento es bajo para Yelich, que llega con promedio 260 el nativo de Thousand Oaks y Cristian Nara de Westlake. 260, 3 cuadrangulares y 13 remolcadas. Estuvo fuera también, lesión de la ingle izquierda. Siempre afable Cristian Yelich. Lanzamiento es cantado, strike, 2-1.
2: Y después de regresar de la lista de lesionados, tiene que durar prácticamente una semana porque le dio esos espasmos de la espalda que siempre le dan a Yelich.
10: Y ha tenido problemas los últimos 4 o 5 años exactamente por eso. Bateador zurdo, hombre en primera, 2-0 Milwaukee. Foul contra la malla.
2: Bueno, así como hicieron los Dodgers de Los Ángeles en un principio, que le estaban sacando lanzamientos al pitcher, así está haciendo esta alineación, conociendo un poquito más de Rocky Sasaki.
10: En primera base Vaughn, no tiene robos, no tiene intentos, saca batazo. Tercera base intercepta, va a segundo lado, ya se hace el lado del 5 al 4, buena jugada de parte de Espinal. Era la única jugada que tenían. Y mira en segunda base a Van Yelich se envasa. Y eso va a traer a Gary Sánchez, el Kraken, aquí viene a batear por una.
2: Y viene Santiago Espinal, que está en tercera base, porque Max Muncy, como vimos ayer, pues sale del partido cuando se lastima esa mano derecha. Se hicieron rayos X negativos, salieron, pero estamos a la espera. Lo que sí sabemos es que no estará participando en esta serie.
10: A lo oído y demás, Max Muncy. Gary Sánchez recibe un lanzamiento abierto. Batea 198 Sánchez, 5 cuadrangulares, 4 de ellos aquí en casa. Ha anotado 15 carreras. La campaña pasada con Baltimore limitado por lesiones entre muñeca derecha y rodilla también. El lanzamiento es bola para Gary Sánchez de Santo Domingo, República Dominicana.
2: Y conocido el Kraken como un jonronero, pero su último fue el 14 de abril en contra de Toronto.
10: Tengo los pies bien cerrados, Sánchez. Manos muy sueltas. Lanzamiento es alto adentro. Sasaki batallando, que los monitos no mienten también contra él. Llegó al día de hoy, habiendo permitido un porcentaje de envasarse de 4.29 por hombres en posición de anotar y promedio de 333. Aquí se le pide otra vez la historia. Lanzamiento es la cuarta bola mala. Va para primera base Sánchez. Hombres en primer y segundo nada para el equipo de Milwaukee, para el calentísimo Jake Bowers. Ahora va el coach de picheo Mike Pryor al montículo allá junto a Will Arrington, el traductor.
2: Sí, le lanzó muy fino a Gary Sánchez, no llegó a la zona de strike, y Gary Sánchez, como buen veterano, pues ahí se gana la base por bola, y lo que no hizo en su salida anterior en contra de los Angels, que no otorgó bases por bolas, ahora lo hace Rocky Sasaki. Y me imagino que también es para darle un respiro a Rocky Sasaki.
10: Hasta Pryor, según el árbitro del home plate, Tripp Gibson. Así como lo mencionas, la base por bolas ha dado centro en las últimas 4 salidas de Sasaki. 4 bases en 23 entradas. Aunque ha golpeado a 3 en esas últimas 4 salidas. Esto fue contra los Cachorros, contra San Luis, contra San Francisco, contra los Angels. Y como te mencionaba, ya por ese error, ya por los dobles, no puede él, pues, temer al contacto. Bowers bateó. Una cadena de 12 partidos consecutivos pegando de hit y 22 envasándose. Bowers, bateador zurdo. Es un lanzamiento en bola.
2: Y que si batea, 529 en la situación con hombre segunda y en primera en esta temporada.
10: El hombre está calientísimo. De sus 7 cuadrangulares, 6 han venido aquí en casa. Lanzamiento. Es bola de parte de Sasaki.
17: Previous pitch was called a ball, the catcher is challenging.
10: Ahí está el reto de parte de Will Smith, que escuchamos al árbitro.
17: Pitch is a ball, Los Angeles has one challenge remaining.
10: Y respondió Will Smith, lanzamiento es confirmado como bola.
2: Bueno, ni el sistema de reto está ayudando a los Dodgers de Los Ángeles en este momento, necesitan este tercer out.
10: Aquí lo pierde Will Smith, el conteo en 2 y 0. Lanzamiento es abierto otra vez. Jugando con fuego aquí. El tanto en 3 y 0. Solamente una 2 por 0. Comenzando el encuentro aquí en Milwaukee. Esperando el turno. El séptimo bate de Sal Frelick. En segunda, Leolich. En primera, Sánchez. Double strike.
2: Astutamente ahí Bowers. Pues deja que pase ese lanzamiento. Uno más para Sasaki, que ya lleva 24.
10: Esa salida para Sasaki, su novena como abridor, es estableciendo una nueva marca para él como abridor. Aunque falla, el año pasado hizo 8 aperturas, hizo 10 apariciones. 2 vinieron al relevo en septiembre, luego obviamente pues lo que hizo en la postemporada como relevista.
2: Buena recta alta, 97 millas por hora que le envía ese cuarto lanzamiento, y después otra recta, 98 millas por hora en la parte interna de la zona de strike, ese último lanzamiento.
10: El control en 3 y 2. Jugadores intentaron salir, pero no lo hacen, saca foul para atrás. Solamente hicieron el intento ahí. No tomó el brinco que quería tomar allá en segunda base. Y el Edge, que este año se ha robado 3 bases en 3 intentos. Y Milwaukee llegó al día de hoy con 54 robos. Segundos en la liga y empatados en segundo en las grandes ligas.
2: Sí, es un equipo que te juega casi a la perfección, pues lo que es la bola pequeña.
10: Coach en tercera base, Matt Erickson. Coach en primera base, Spencer Allen. En 3 y 2 para Bowers. Foul delante allá de Spencer Allen, primera base el coach. Es un pasto bastante lento. Cuando la pelota le dan, tiene velocidad tanto en el infield como en los jardines. Y eso obviamente pues, se practicaba mucho el día de hoy. Los cerveceros utilizaron prácticamente unos 25 minutos practicando entre defender el toque, el doble robo y fildear tu posición como lanzador. Foul hacia la izquierda. Y el dirigente Carlos es un hombre que dirigió más que nada en colegio de manera exitosa en Notre Dame y Arizona State. Y él dice lo básico es lo básico. El béisbol es béisbol. Y tenemos que estar preparados. Hoy tiene su equipo aquí como era un equipo, como que era un equipo de colegio, practicando fundamentos. Lanzamiento otra vez. Abanica es ponchado. Le tiró lanzamiento rompiente slider ahí para un zurdo, que es algo que no utiliza mucho ahí Sasaki, pero consiguió el ponche al hombre peligroso Aldo Sound para Southfield.
2: Bueno, el elemento sorpresa también vale mucho. Y mira que aquí con ese ponche que tanto necesitaba, que representa el segundo out, todavía la amenaza continúa con dos hombres en base, en segunda y también en primera.
10: Se poncha Bowers, a batear Miner Frelick. Batea 2-19, 3 cuadrangulares, 16 remolcadas. Saca foul. Acá delante de nosotros.
2: Pero 5 pies, aquí, por poco, por poco. Si extiendo un poquito más, lo que pasa es que me cae,
10: casi,
2: hubiera caído.
10: Casi. Sí. Frelick. Juega el derecho, batea séptimo. Hay 2 a bordo. Se prepara. Saque elevado a la izquierda de foul. Espiral dando casa, pero rota va detrás del lugar de los Dodgers. Bueno, por lo menos aquí lo tienen 0 y 2.
2: Y lo está retando.
10: Son muchos lanzamientos ya, 31 lanzamientos en total.
2: Frelly que tuvo su mejor año en el 2025. Todos sus promedios ofensivos, los mejores de su carrera.
18: encuentra a Yelich en segunda. Yelich y en primera base Sánchez haga foul por la derecha.
10: Frelick, aunque batea solamente 2.19, pero aquí en casa peor, batea solamente 158.
2: Sí, este 2026 totalmente diferente al año pasado. El año pasado, como dije, los mejores promedios ofensivos de su carrera. Este, lamentablemente, hasta ahora los peores.
10: Jardineros en el central, cargado a la banda contraria está Pájez. Y Teoscar también allá en el izquierdo. En 72, alta la recta firme.
2: Lo que sí.
10: 97 millas, es bola.
2: Frelick no se poncha, un índice de ponche de 12%, o sea, no está bateando ofensivamente con números, pero te pone a trabajar en la caja de bateo.
10: El conteo de 1 y 2, hay los sounds, 2-0, cerveceros. Saca otro foul por la izquierda.
2: Wow.
10: Están sacándole de todo a Rocky Sasaki, que le hizo solamente, repito, un total de 91 lanzamientos en 7 entradas contra los Angels.
2: 33 lanzamientos hasta ahora y todavía continúa Frelick en este turno.
10: Otra vez en 1 y 2. Saca una línea, campo corto, da un salto, le da el guante y se va hacia atrás. No pudo alcanzar la multibase, va anotando una carrera. Para tercera viene el tiro de Páez, es ahora en tercera base. Tratando de llegar allí Gary Sánchez, pero cerveceros consiguen otra carrera más. Casi se la lleva Mookie, pero no fue el caso. Se acabó la entrada con 3 carreras para el equipo de Milwaukee. Una entrada completa. Cerveceros arriba 3-0.
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10: El zurdo Robert Gasser llega a la segunda entrada con ventaja ya de 3 carreras. Pues prácticamente una copia de lo que vimos el día de ayer contra Wroblewski, que permitió 4 en la primera entrada. Y a la misma vez, Carlos, el contacto, el error. Y es un equipo que tienes que defender, si no, te aprovechan, y así mismo lo hicieron.
2: Contacto, error, con Frelick ahora también, hizo todo lo posible, Mookie Betts en el campo corto para tratar de atrapar esa línea, no pudo, pero gracias a la reacción de Andy Páez en combinación con Espinal, se hace ese out en tercera base.
10: Es último ahora Sánchez, del 8 al 5. Segunda entrada, Will Smith, Kyle Tucker, de Oscar Hernández contra el zurdito Robert Gasser, de 26 años y producto de la Universidad de Houston. Lanzamiento de abierto para Will Smith. Bueno. 2.46, 4 cuadrangulares, 19 revolcadas. Bateador derecho Will Smith en la gira, solamente 3 en 18 turnos. Saque elevado al izquierdo, por allá buscando la pelota. Entra en el sol, la sombra, por las ventanas, por allá entra la sombra y el sol. Y la capturó Jake Bowers. 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
2: Espero que se extienda un poquito más esta parte alta de la segunda entrada, ya que pusieron a trabajar a Rocky Sasaki y no sería bueno el 1-2-3.
10: Los cerveceros han ganado 9 consecutivos ante los Dodgers, siendo unos atrás un par de temporadas. Mientras aquí, vistiendo su camisa azul de los Dodgers, está Kyle Tucker, 2.47, 4 cuadrangulares, 24 remolcadas. Tucker contra zurdos, 2.86, con un jonrón. Contra derechos, 2.35. Lanzamientos cantados de strike.
2: Por segunda ocasión en esta temporada está como sexto bate, como titular, obviamente. Es contra un zurdo también que están bateando en el día de hoy.
10: En la gira, Tucker de 24, un doble y 4 remolcadas. Lanzamientos rompientes afuera. Hoy los zurdos solamente le habían tomado 4 turnos oficiales en esa primera salida que tuvo allá en Minnesota. Y le batieron de 4-2. Los derechos en Minnesota le batieron a él de 11-1. Al zurdito Gasser. Ahí se prepara. Rompiente, línea sobre la cabeza. El primera base quedó un salto. La pelota va a la esquina del derecho. Va para segunda base. Tucker acelerando el paso. Va para tercera. El tiro de relevo es altísimo. Respaldándola por allá el lanzador. Y tiene un triple. Kyle Tucker. Y la leyó bien, ¿sabes? Conociendo esa esquina allá en el derecho, siendo el jardinero derecho, lo hizo muy bien.
2: Sí, la tenía frente cuando iba hacia primera base y se dio cuenta que tenía oportunidad de llegar ahí a tercera base. Lo hace, se pone a 90 pies de la caja registradora y qué bueno que amenazan rápidamente los Dodgers de Los Ángeles y también extienden un poquito más esta entrada.
10: Kyle Tucker con su primer triple como Dodgers, su número 21 en su carrera. Gran chance aquí para anotar carreras infield atrás para Teoscar Hernández con un out. Lanzamiento es cantado de strike.
2: En los últimos 15 partidos está bateando 302 de Oscar Hernández.
10: Toca en tercera base Dino Evil, coach allá. Al oído temprano, lanzamiento para Teo. Es adentro, con Teo Parejo, una bola, una strike. 265 para Teo Oscar. 6 cuadrangulares, 25 remolcadas. En la gira de 25-7 con 7 remolcadas y 2 jonrones. 3-0, segundo inning arriba el equipo de Milwaukee. Rompiente lo falla Teo. 1-2.
2: Un sweeper que se le escapa a Teoscar Hernández.
10: Buscando y cómo mejorar aquí Carlos contra zurdos. Teoscar solamente 2.42 contra zurdos, que era una fortaleza de él por muchos años. Contra zurdos no ha pegado jonrón este año. Adentro lanzamiento, pero por el impulso del cuerpo pasó el bate. Tratando de defenderse ahí, Teoscar es ponchado, así lo reclama y lo confirma en primera base el árbitro Tyler Jones. Lamentablemente es el segundo out y ponche para Teo.
2: Especialmente por tener a alguien en tercera base y ahora con dos outs, pues se elimina.

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1: Vamos a la parte más de la segunda entrada. Y Sasaki, más que nada aquí, Carlos, buscando la manera de ser más económico. Hizo 35 lanzamientos en esa primera entrada. Y aquí viene la parte más de la alineación. Joe Ortiz, que batea octavo. Después David Hamilton, y el primer bate Jackson Churio.
2: Bueno, y lo que tiene que hacer Sasaki es también ayudarse él mismo, así como se ayudó Gasser cuando se puso por detrás de tercera base con ese tiro errático después del triple de Kyle Tucker.
1: Eso vale mucho porque mencionaba el día de hoy como este dirigente tiene este equipo pensando en cosas fundamentales. Tenía su lanzador cubriendo detrás, respaldando el tiro, y él lo capturó en el aire, en territorio de foul. Lanzamiento es bola. Hoy día muchos lanzadores, y siempre lo comento con Luis, están tan decepcionados que permití un triple, que qué pasó, la pelota volando y ellos mirando la jugada. Eso hubiese sido una carrera para el equipo de los Dodgers, si no es por él, delante del dugout.
2: Muy buena reacción del joven.
1: Joe Ortiz batea, saca ruetazo, tercera base. Está bueno, dice el árbitro, en tercera base. Tira un rebote de espiral, buena jugada de Santiago.
2: Excelente.
1: Encimita de la línea y tiró de territorio de foul.
2: E inmediato también ese tiro. Y también, pues, fácil para Freddie Freeman poder atrapar de costa a costa ese tiro de espinal, tercera base por Max Muncy.
1: 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Elevado al izquierdo, profundo de David Hamilton, va hacia atrás de Oscar Hernández, allá en la franja, y la capturó. Hay dos outs, repito, MLB Plus, nuevo aquí 2026, en línea MLB Network 24/7 en los Estados Unidos, y puedes elegir juegos fuera de casa cada semana, fuera del mercado. 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Eso va a traer a Jackson Churio. Al segundo lanzamiento del juego, pegó soberbio doble. Aquí hace swing para atrás, saca foul. A ver si aquí ya con dos outs para Sasaki. Es una muestra de que, por lo menos como el día de ayer, Carlos, lo que hizo Robleski, hay que comer innings y darle chance a la ofensiva. 3-0 cerveceros, segundo inning. Saque elevado al central profundo, va detrás de Yapáez, ya está en la franja, la pelota se va contra la pared. Por poquito la saca. Va a segunda base con su segundo doble del día de hoy en dos turnos para Jackson Churio.
2: Y específicamente, ¿dónde conectó su primer doblete para allá dirigió el segundo doblete de Churio? En este caso...

0: por pulgadas. Ahí choca con la barda y por poco, por pulgadas, es cuadrangular de Churio.
1: Es el séptimo doble de esta temporada. Un hombre que el día de hoy llegó batiendo solamente 167 aquí en casa, pero sabemos, Carlos, ya era tiempo. Era solamente ausencia de juego, solamente jugando su partido número 16, el de Maracaibo, que está en segunda base ahora para Bryce Turan. Lanzamiento de bola para Turan, que tiene el mismo también doble, rebotado en la primera entrada. Después de dos strikes, a la banda contraria, un precioso bateo de Turan. En segunda, Churio, lanzamiento, foul por la izquierda.
0: Cuidado con este hombre es el líder de la Liga Nacional en porcentaje de envase. Brechoja de Otani, que está en segundo lugar, él con 410, Durán, Otani 399.
1: Ya lo elevó a 413 Durán. Y estos cerveceros con hombres en posición neutral llegaron bateando el día de hoy, 291. Envidiable marca, ven que hay aquí, Bryce Turan, el producto de orgullo de Corona.
0: Está teniendo hasta ahora la mejor temporada de su carrera en cuanto a promedios ofensivos, Turan.
1: Mostró poder comenzándose un par de años con un levantamiento de la pierna derecha. Lanzamiento adentro, la recta de Sasaki. Lo empujó para atrás, 97 millas.
0: Bueno, si lo ves muy cómodo, algunas veces es necesario ese lanzamiento adentro.
1: Pregúntale a Otani lo que le ocurrió en la primera entrada.
0: Exactamente.
1: 2-2, dos outs. Hombre en segunda, 3-0, cerveceros. Segundo inning. Lanzamiento es bajo. Lo están trabajando, 3-2 el conteo, espera turno Andrew Vaughn, que fue donde no se ayudó la primera entrada Sasaki con el error, un boletazo cerca de la línea de la tercera base. 3-2, enterrado lanzamiento, no quiso retarlo para nada y es base por bolas. Continúa el tránsito contra Sasaki aquí temprano.
0: Tercero en grandes ligas en bases por bolas, Bryce Turan. Una más.
1: Tiene el hombre envasándose. Se va a traer a Andrew Vaughn, jugando el mismo también en su partido número 14 solamente. Décimo cuarto juego para él después de su lesión. Se lesionó allá ante sus antiguos compañeros en Chicago, comenzando la temporada. Lanzamiento es alta y adentro. Una fractura de una mano y el hombre está jugando ya.
0: Bueno, y está jugando bien, porque desde que llegó, pues sobre 343, 1008 OPS, hasta cuadrangular ha conectado.
1: Tiene hombres en primera y segunda, dos outs, se abre bastante allá Churio ahora. Lanzamiento, es cantado el strike.
0: Utilizando ahí el tenedor. Hablamos en la previa de esa combinación de tenedor con splitter. A ver si lo funciona en lo que resta de su participación.
1: Una bola on strike, dos outs, hombre en primera y segunda. Saca fly al jardín derecho por allá. Kyle Tucker espera y espera y la capturó acá bajo el techo. Sale ileso con el doble y la base por bolas después de dos outs. Dos quedaron a bordo, dos completas en Milwaukee, 3-0, 0-0.
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